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0: de su espacio informativo de Enfoque. Estamos arrancando ya con las noticias nacionales, las noticias departamentales y algunas noticias a nivel internacional. Pero bienvenidos a través de Radio Mopán, allá en la ciudad de Melchor de Mencos, la cantona musiquera en el municipio de Sahechepetén, y también Radio Petén AM, FM y FM Maya en el edición de mediodía, y por supuesto nuestra emisora Top Estéreo, cadena radial de Corporación Radio Petén. Es un gusto saludarte, Richard, allá en el estudio. Voy a comenzar acá con la situación que prevalece frente a las instalaciones de Energuati, donde ya prácticamente las personas que se encontraban aquí aglutinadas ya abandonaron el área. Creo que no se tenía el apoyo que ellos esperaban de contar con una enorme cantidad de vecinos, pero aquí hay un vecino del comercio de Santa Elena de la Cruz. ¿Cuál es su nombre? Y que nos dé pues información sobre la situación que pasa aquí frente a esta instalación de Energuati.
1: Bueno, muy buen día, este Mariano Renault, de aquí del comercio del Mercado Nuevo de Santa Elena Flores Petén. Pues nosotros pues, estamos de alguna manera preocupados porque definitivamente el servicio de Energuati ha sido muy pésimo y siempre ha sido así, pues. Pero el día de hoy las personas han convocado manifestación, pero al parecer pues no hubo mucho. No hubo muchas personas que vinieron, ¿verdad? Ajá, pero igual, de alguna manera, sí, quemaron llantas y todo eso. Entonces, pues tal vez no es la solución, pero lamentablemente el pueblo está cansado por el mal servicio que presta Energuati.
0: ¿Usted es comerciante del mercado?
1: Así es, somos comerciantes y somos afectados prácticamente, ¿verdad? Porque eso es... Recuerda que tenemos producto perecedero, tenemos producto donde realmente necesitamos, y en estos tiempos de verano, pues prácticamente se necesita de manera la energía eléctrica, ¿verdad?
0: Pero pocos comerciantes del mercado vinieron, ¿no?
1: Sí, como vuelvo, como no realmente no es la solución de manifestar o hacer quizás tapadas o agresiones, pero no tenemos otro recurso, no hay otro recurso más, sino que las personas eso acuden, ¿verdad? Pero aquí estamos a ver qué pasa.
0: Okay, muchas gracias por la información, y lo mismo pasó en la empresa Pepo y la mañana también.
1: Es lo mismo, que también igual las personas fueron a manifestar, igual esto es de parte de los Cocodes, pero igual todo el pueblo del área del casco urbano somos afectados también del agua. Pues ahí sí que esperando en Dios que también las personas, las autoridades correspondientes toman conciencia del mismo para que tengamos un mejor servicio, ¿verdad? Muchas gracias.
0: Muchas gracias, pues ya escuchamos a uno de los vecinos. Nosotros tuvimos la oportunidad de llevar a cabo una entrevista a través de lo que es una entrevista a través de las redes sociales, y en verdad pues ya prácticamente el grupo de vecinos se ha retirado. No sé, aquí se encuentran varias patrullas de la Policía Nacional Civil. Nosotros estamos aquí apostados con otros compañeros periodistas para ver ¿Qué sucede más adelante? Porque la situación que se pensaba que podría haber salido de control no fue así. Se mantiene una zona muy tranquila, sin ningún peligro. Y en verdad, aquí estamos. Estamos aquí con el. Aquí estamos con Jaime Regalado, quien es, no sé si es candidato aún todavía o va a ser.
2: Bueno. ¿Qué tal, Robert? ¿Cómo estás? No soy candidato, estamos en el Comité de Organización y la Secretaría Departamental del Partido Comunidad de Repán. No nos hicimos presentes aquí porque sí, también estamos inconformes con el sistema de energía que han estado orinando. Bueno, sabemos que históricamente el Petén ha tenido fallas en el sistema eléctrico toda la vida, pero yo creo que teníamos menos fallas cuando existían los generadores en aquellas épocas. Ahorita, lamentablemente, de bolsa viene un servicio pésimo, se queman los aparatos y nadie se responsabiliza. Deben haber responsables de eso y apoyar a la población que tanto le falla la energía.
0: Bueno, dicen que en campaña todo se propone, pero posteriormente todo se queda en el olvido.
2: Pues eso es lo que la mayoría están acostumbrados. Nosotros hemos sido siempre de trabajo, de hechos y no palabras. Estamos siempre en sintonía viendo lo que se puede hacer para la población. Y como digo, no estamos en tiempo de campaña, estoy dando mi opinión como ciudadano del Petén. Imagínate que me llegó un recibo de este mes de 5.800 quetzales de luz. O sea, es un cobro exageradísimo para una casa, pues 5.800 quetzales. Entonces cobran exageradamente y aún así dan un pésimo servicio.
0: Ok, mucho gusto. Gracias con Jaime Regalado, que nos brindó importante información aquí a este medio de comunicación, y que ahora pues él está exponiendo su punto de vista directamente sobre la situación de la energía, las propuestas, pero que después se olvidan. Voy a platicar, ya que tenemos la oportunidad de estar cerca de él, para Corporación Radio Petén y Noticiero Enfoque, para Mechor, para Saiche, Radio Petén FM Amaya y Radio Petén AM FM. Pues, ¿qué va a pasar después de haber intentado buscar la solución a este problema?
3: Bueno, nos invitaron a una mesa de diálogo, ¿verdad? Como siempre, ahí sí que la verdad que queremos respuestas positivas. Mañana a las 10 de la mañana en Gobernación van a estar pues las personas que son las encargadas de Energuate y el Ministerio de Energía y Minas, ¿verdad? ¿Qué solución se le da, profe? Mire, 2 años que estuvo el servicio estable. Ahorita nuevamente, pues viene la inestabilidad, ¿verdad? Y es que todavía no hemos llegado a lo que es el invierno. Entonces, lo que nosotros buscamos es simple y sencillamente que nos den un servicio de calidad, porque por eso estamos ganando, ¿verdad? Y gracias siempre, profe, por estar en
0: la... O sea, que mañana hay reunión.
3: Sí, mañana a las 10 de la mañana nos invitaron en Gobernación, ¿verdad? Y vamos a llevar una mesa técnica de los representantes de los usuarios. Aquí no vamos a ver instituciones que no tengan nada que ver, pero sí vamos a ir como representantes de usuarios.
0: Prácticamente en este momento se...
3: Sí, definitivamente, pues ya llegamos ya nos informaron, ¿verdad? Entonces nosotros vamos a tomar la decisión, y si no, pues vamos a seguir manifestándonos, ¿verdad? Y la población tiene que hacer ese sentir, ¿verdad? Gracias a Dios, pues todo ocurrió con normalidad, pero igual nosotros pues estamos ahí a la disposición para poder dialogar, ¿verdad? Llegar a un acuerdo con los personeros de la empresa Energual.
0: Muchas gracias. Pues es la segunda opinión, tuvo con Jaime Regalado, que andaba por aquí pasando, y también extendió su comentario en torno a ese tema, al igual pues como ustedes. Y nosotros pues ya casi nos vamos a retirar, porque definitivamente ya la gente se ha desplazado para sus respectivas viviendas, se han retornado, ya no miramos la cantidad de personas que tenía con anterioridad. Eso derivado a que se empezaron a alterar algunos y se ponían en riesgo la seguridad de otros. Y acá ya el tráfico ya quedó libre, el área en donde se tenía obstaculización por parte de los que se estaban manifestando, ya hay circulación vehicular en esta zona. Adelante, Richard, con más información. Usted tiene el control en sus manos, así continúa ya en cabina central.
4: Muchísimas gracias, profesor. Pues eso es todo, querido Radio Sucha. Ya tenemos la información preliminar que nos mandó el profesor Roger Gómez Heredia de la situación actual sobre las manifestaciones que se están realizando ya en Energuate, en Deorza, sobre las fallas pues eléctricas que hay aquí sobre el servicio de energía. Déjeme comentarle también de que en la mañana se llevó una pacífica manifestación allá en las instalaciones de MAPET con el ingeniero Augusto Pinero, el cual él brindó información que para este miércoles se buscará una solución al servicio de agua. Recuerde también de que lastimosamente, pues si la luz falla el agua, ya que tenemos información sobre prácticamente, pues EMAPET funciona con generadores, y si no hay luz, pues falla bastante, ya no es el mismo, no es la misma calidad de servicio. Ahí también tuvimos opiniones de varios vecinos, los cuales se encuentran inconformes con dicho servicio. Bueno, sin más preámbulo, iniciaremos con otras noticias así, titulares rápidos antes de ir a nuestra primera pausa comercial. Nos informan también que el día de hoy el doctor César Ortiz deja la dirección del Hospital Regional de San Benito y en su lugar llega el doctor Edson José Adrián Bolaños. En varios municipios se han manifestado también a las empresas de MAPET entre los problemas del servicio que afrontan los usuarios. También déjeme informarle que con respecto, y seguimos información de la energía en San Diego, La Libertad, Petén, y sus alrededores como tal. No hay energía desde ayer y solo están esperando que fuera, que solo esperaron que se fuera el diputado del desfile y cortaron la energía y no piensan en restablecerla. Esta es una información que pues muchos vecinos se han requejado, se han reportado desde el día viernes que pues se hizo la respectiva mantenimiento de la energía, el cual pues se fue la energía eléctrica desde las 7 de la mañana hasta las 5 de la tarde, estaba programado, pero regresó ya en horarios de la noche. En otras informaciones, bomberos de la 57 reportaron otro hecho de tránsito, ruta Barrio Vista Hermosa, este fin de semana. Seguimos con los accidentes, el cual reportaron todavía otro accidente de tránsito en San Benito, calle Al Clarinero. Según información de paramédicos, 3 menores fueron trasladados de emergencia al hospital de San Benito. Seguimos, un usuario reporta otro hecho de tránsito antes de llegar a la comunidad de Pachcamán Flores, donde se informa de un tráiler estacionado por desperfectos mecánicos. También tenemos información del clima, nos indican que pues de 41 grados, nos indican que viene una nueva oleada de calor, pero también viene mezclada con frío y lluvias. De calor de 41 grados a lluvias intensas, lo que prevé el INSIBUM para Guatemala a partir del 1 al 5 de junio. Estas y más informaciones le traeremos en esta pequeña pausa comercial que tenemos aquí en nuestro programa de Enfoque. Desde ya agradeciendo a toda nuestra audiencia allá en los municipios de Radio Mopán, en Melchor de Mencos, en La Candona Musiquera, en Sayache y también aquí en el área central FM Maya, Emisión Mediodía, Radio Petén y Leta Santa Bárbara y por supuesto su cabina Top FM 105.3. En unos instantes regresaremos con más información.
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0: Seguimos aquí con más información en Top FM 105.3, desde ya agradeciendo su sintonía, y tenemos información importante que se está llevando a cabo el día de hoy. Como les estaba mencionando en los titulares de las noticias, pues déjenme indicarles de que este miércoles, según las palabras del ingeniero Augusto Pinelo, el encargado de MAPET, nos está indicando de que para el miércoles se buscará una solución al servicio de agua, el cual pues según se llegará a una conferencia de prensa el día de mañana también para todos, para los que están manifestando el día de hoy por la energía eléctrica. Pero en esta ocasión traemos palabras del ingeniero Augusto Pinelo, que da información para estos medios de comunicación.
1: Grupo de vecinos.
2: Bueno, realmente la situación es la problemática de unos manifiestan el tema del servicio de agua. Eso obviamente los días anteriores y el verano ha tocado así duro, porque realmente han habido irregularidades, hay más consumos, y la otra es un tema pues puramente que se vio que era económico. Nosotros estuvimos muy francos y dijimos que pues obviamente la empresa no tiene superávit, no tiene algún tipo de utilidad mensual, simplemente trabajamos con gastos operativos, lo que ingresa, eso es lo que se gasta, y además Olla ya nos llegó a topar, pero afortunadamente hubieron muy buenas personas que estuvieron hablando, manteniéndose en cordura, que eso es lo mejor, un diálogo bastante cordial de escucha, de hablar y de escuchar, y lo que llegamos a ver es que necesitan ellos ser escuchados por la Junta de Administración, donde están los dos alcaldes y la Junta de Administración, para plantearles algunas alternativas para que los mismos consejos o las mismas municipalidades le den ese apoyo a MAPET. Ellos no están en contra de la institución como tal, sino en contra de que MAPET no reciba apoyo, pero es mentira, porque las MUNES nos construyen los proyectos, lo que nosotros ahorita no, operativamente mensual ya es lo que ya no estamos saliendo, o sea, ya prácticamente estamos a tablas, o a veces dependiendo de los ingresos no llegamos a pagar todo, pero eso es parte de todo el sistema, y que nos vamos a comprometer con ellos el miércoles ya a buscar otras alternativas más de las que ya con Junta de Administración lo vimos, o sea, una reestructuración, ¿verdad? Optimización del gasto, sustancialmente mejoras en algunos barrios que sí lo venimos haciendo. Lo que pasa es que muchos manifiestan en general, y realmente no es en general, son diferentes focos, porque de aquí a Santa Elena pues solo tuvimos el de Villa Concepción, que aquí pues sí hay agua pues con regularidad. Los problemas se vienen dando en San Benito, en la mayoría de los barrios, por el crecimiento que ha habido, y por obviamente porque ya un pozo tiene capacidad de diseño de 500 familias o 500 viviendas, y ahorita se vienen utilizando con 1200. Eso es imposible, dar un servicio con calidad, con cantidad y con continuidad con ese tipo de demandas, porque realmente estamos partiendo el caudal para una vivienda, lo estamos partiendo en tres.
1: ¿Quedaron para el miércoles?
2: Sí, es correcto, para el miércoles se les va a atender en la municipalidad de San Benito. Y pues está bien, ¿verdad? Eso, la verdad.
1: Escuché que usted dijo voy a renunciar, y alguien le dijo que la renuncia no era la solución.
2: No, lo que pasa es que hubo un vecino que vino y me solicitó que renunciara, ¿verdad? Pero yo lo que le manifiesto es que si no tengo la capacidad de hacerlo, yo le pongo a los miembros de la Junta de Administración y renuncio. O sea, esa es otra cosa. Y no he dado ni fecha ni hora. Si no está de más mencionarlo, pero todo mundo tenemos, aspiramos a estar en, pues mejorar nuestras condiciones, tener otras cuestiones laborales, y cada quien busca oportunidades en otros lugares. Y eso no lo puedo dejar yo de seguir pensando, porque obviamente tengo prioridades en mi vida. Y eso es, yo vengo pensando, de hecho, desde cuando entré, había dicho que un par de años era lo que regresaba. No podía más por cuestiones muy personales, muy familiares, pero afortunadamente, pues ellos manifestaron de que el problema no soy yo, o sea, no aceptaban, porque realmente sabían del trabajo que yo venía haciendo, pero el tema está ahí. Hay muchas cosas que están sobre la mesa, de las cuales tenemos que platicar conjunta, pero sobre todo escuchar la demanda de los vecinos, pero una demanda que sea
1: presente a los alcaldes.
2: Sí, pero una demanda que sea realmente que sea objetiva, que no, que se enfoque principalmente a los temas del agua y realmente a la parte económica, no por cuestiones políticas. Eso es lo que yo deseo, anhelo, ¿verdad? Porque yo no trabajo bajo esa línea, yo me dedico realmente al trabajo. Me dedico a eso, sin mirar si es de Flores o si es de San Benito, si es de un partido o es de otro. Yo me dedico a trabajar de la manera como se debe, con la capacidad institucional y el recurso que tenemos, ¿verdad? Y pidieron también que hicieran una reducción de personas.
1: Si no hay solución a este problema, ¿qué va a pasar?
2: Pues debe haber solución.

0: obviamente lo manda el código municipal, que dice que son las municipalidades a través de sus empresas, que tenemos que ver la problemática del agua y la prestación de un servicio en su comunidad. O sea, es algo que lo tenemos que ver juntos. No lo puedo solitario, porque si tuviéramos la capacidad financiera para hacerlo, yo no estuviera preguntando y estas reuniones no se estuvieran dando.
1: Dice Jorge Cabrera, ¿ustedes no tienen capacidad? ¿Hay capacidad para poder prestar un buen servicio?
0: No sé si la palabra capacidad es con referente a mi persona o es capacidad como institución. Como institución sí se tiene capacidad. Y mi persona, pues yo no tengo por qué poner en tela de juicio mi trabajo. De eso, quienes lo pueden decir son los que están aquí. Y no es un tema que yo pueda responderles, porque no me tengo que echar flores yo mismo. Eso lo puede decir cualquier vecino, y también ustedes como medio también pueden dar fe de realmente si el trabajo se está haciendo bien o no.
1: ¿Afecta el mal servicio de Merguarda a ustedes?
0: Sí, completamente. O sea, todos, a cualquier comercio, la falta del recurso de energía o la falta del recurso agua va a afectar. O sea, la falta de los recursos básicos donde sea va a afectar. Y la energía, si nosotros tenemos problemas, como el día de ayer, de un servicio, de un corte de energía no programado, pues obviamente nos afecta, porque es el día en que todo el mundo está en su casa y donde obviamente la mayoría de los sistemas donde no se tienen generador, pues fallaron. Y seguramente estuvo la mayor parte de San Benito sin agua, la mayor parte de San Benito, excepto los sistemas en algunas áreas de los barrios sí tuvieron servicio, pero la mayor parte, un 60-70% sí tuvo problemas y deficiencias por ese corte que hubo, que nos cuesta recuperar. Es decir, ahorita no nos hemos recuperado, eso va a ir a recuperación durante el día hasta el día de mañana. O sea, eso pega en la red. En la red sí realmente hay un afecto.
1: ¿El equipo que ustedes compraron para suplir ese servicio energético?
0: Los generadores. Sí, se han puesto. Bien. Lo que pasa es que nosotros compramos unos generadores de cierta capacidad para satisfacer necesidades en varios lugares donde no se tenían. Es decir, Indeca no se tenía, ya tiene. ¿Sí? La Paz, que es lo que dicen en el tema de La Paz, es porque nosotros quitamos un generador porque en ese entonces todavía no ha venido y se nos habían dañado ya el de La Unión. Y en la Unión llevamos dos generadores. Si tuviéramos capacidad económica, no estuviéramos ni siquiera quitando generadores en los sistemas. Nosotros, al contrario, pudiéramos tener generadores de stock, como lo manifestó alguien ahí, y no tuviéramos eso. O sea, si tuviéramos generadores en stock, Dios mío, esto no estuviera pasando. O sea, todos los sistemas pudieran estar garantizados para suplir las necesidades ante la falta de energía eléctrica. Pero obviamente todo el mundo exige, pero eso es un costo más. O sea, EMAPED antes pagaba alrededor de 15.000 a 25.000, 30.000 quetzales de combustible mensual. Póngale así. Hoy casi que se pagan 180, 190, producto de la generación, producto del generador. Entonces, obviamente, todo eso subió, porque antes no habían sistemas con generadores. Pero eso es parte de ello. Esperemos en Dios, realmente él es el que todo lo puede. Sí, el miércoles, pues ya más soluciones de las que nosotros también hemos visto. Y esperemos, obviamente, como siempre, el respaldo tanto de Junta de Administración como de los consejos municipales, porque esta es una situación que lo tenemos que resolver en conjunto.
2: Muy bien, esas fueron las palabras del ingeniero Augusto Pinelo, el encargado de EMAPET, el cual dice que el día miércoles darán una solución, bueno, se buscará solución a estos servicios o el mal servicio del agua potable. Déjeme comentarle que también hay manifestación, no solo aquí en el área central, también hay manifestación por el alza del pasaje, paraliza los accesos a Santa Elena Marías. Tras el aumento del precio del transporte colectivo, grupo de manifestaciones bloquearon de este 1 de junio los principales accesos a Santa Elena Marías, vía canales, donde también pues incendiaron neumáticos mientras esperan una respuesta de las autoridades. En otros temas de información, vamos a pasarle los reportes de esta semana, que al parecer hubo muchos accidentes de tránsito. Los bomberos de la 57 reportaron un hecho de tránsito ruta al barrio Vista Hermosa, los cuales paramédicos recomiendan que este fin de semana los hechos de tránsito, como les repito, se han incrementado, donde lamentablemente han dejado pérdidas humanas. También han reportado que el fin de semana se ocurrió otro hecho de tránsito en San Benito, calle Clarinero. Según información de paramédicos, 3 menores fueron trasladados a la emergencia del hospital de San Benito. Familia Ramos, de Barrios Bellos, Horizontes, los

0: afectó. También nos indican que se reporta otro hecho de tránsito. Una adolescente que se conducía en su motocicleta pierde el control de la misma, queda tendido en cinta asfáltica. El hecho de tránsito se registró en la ruta San Benito a San Francisco, a unos 2 kilómetros. Elementos de la Cruz Roja que se dirigía a la área central le prestaron la asistencia prehospitalaria para su traslado al hospital de San Benito en un estado delicado. También se registra otro accidente de tránsito frente al aeropuerto Mundo Maya. El lugar se dirigió a la unidad 1436 con paramédicos a bordo, quienes a su llegada brindaron atención prehospitalaria a Wendy Requena Arena, de 29 años, quien presentaba trauma en la región de la tibia y peroné de la extremidad inferior derecha y una herida punzocortante, en la región del glúteo, con 5 meses de gestación, por lo que fue trasladada hacia la emergencia del Hospital Regional de San Benito. Este fin de semana, como lo han reportado ya los bomberos voluntarios, al parecer se registraron varios hechos de tránsito, lo cual pues siempre le hacemos el llamado a la población de que maneje con cuidado, más ahora que hay momentos en donde llueve y después sale el sol y la cinta asfáltica queda muy peligrosa a los neumáticos, ¿verdad? Hay que verlos con previo anticipo, que todos se encuentren bien, sus llantas, las motocicletas, sobre todo no correr por favor, y siempre usar sus métodos de protección en motocicletas, cascos, y en el carro pues su cinturón de seguridad. Vamos a ir con el tema del clima antes de iniciar con unas palabras de una manifestante de Melchor de Mencos, que nos dio información importante que en el área de Melchor también no hay energía eléctrica, pero antes que eso vamos a iniciarles un poco de información sobre el clima, y nos indican que el INSIBUME declara que de 41 grados a lluvias intensas, lo que prevé dicha institución para Guatemala del 1 al 5 de junio. Guatemala iniciaría con una zona de combinación de lluvias, tormentas y temperaturas que podrán alcanzar los 41 grados. El INSIBUME alerta sobre posibles impactos como inundaciones, deslaves y daños en la red vial. El boletín de conducciones climáticas elaborado por el Instituto Nacional de Sismología y Vulcanología, Meteorología e Hidrología, el INSIBUME, advierte que las lluvias previstas entre el 1 hasta el 5 de junio se asocian al paso de las ondas del este y la intensidad atmosférica en ambos litorales. El ambiente cálido y húmedo con pocas nubes aumentarán durante la tarde. Y aquí en el área central, déjenme comentarle que tenemos temperaturas actuales de 32 grados con una gran probabilidad de lluvia en la tarde, a la 1 de la tarde, y con temperaturas mínimas de hasta 23 o 25 grados en horarios de la madrugada. Sí hay probabilidad de lluvia, hay un 91% de probabilidad de lluvia. Así que por favor, si usted sale a hacer algún mandado, viene de su trabajo, maneje con cuidado, por favor, ya que sabemos que nomás empieza a llover, pues se crea el tráfico y hay que estar un poco más prudentes. Con el tema del día de hoy también se llevó una manifestación ahí en las instituciones de Nerguate, de Orza, y tenemos ahí las palabras de una usuaria de Ciudad de Melchor de Mencos. Externa, pues expresa su posición sobre el mal servicio de energía a nuestros medios de comunicación.
1: Quiere mostrar su descontento. ¿Cuál es lo común, más común que se tiene en la empresa de Nerguate? ¿Ustedes vienen de Melchor? ¿A qué pasa? Sí, servicio.
2: Pues viene de que, honestamente, yo soy de la comunidad de La Pólvora. Ajá, entonces, más que todo, yo pues he viajado constantemente al municipio y he visto pues más que todo esta ineficiencia que hay de Nerguate, ¿va? Entonces, todos nos quejamos, pero nadie tiene el valor de venir a llevar sol aquí todo el día y decir estoy presente y pues alegar nuestros derechos, ¿va? No, yo no le tengo miedo al sol, no se asuste, somos de dice que hay que ganar uno, sí, así es, entonces no tenga pena. Entonces nosotros realmente, créame de que el descontento es este servicio. El servicio que solo empieza a llover y se va y hasta 2-3 días. Entonces, acá estamos manifestando, estamos libres, no venimos a perjudicar a nadie, sin embargo, también por todo Petén, porque yo sé que es en todo Petén, señor.
1: ¿Y usted viene a echar a pagar su servicio aquí?
2: Pues más que todo en las cajas rurales, porque somos de la comunidad de La Pólvora. Ajá. Es ahí donde inclusive el pasaje está muy elevado de La Pólvora a Melchor, son 20, 25 quetzales de pasaje, demasiado caro para ir a Melchor a pagar un recibo de luz. Entonces, ya hay cajas rurales donde a uno se le hace accesible pagar, pero más que todo esto está relevado. Así es.
1: ¿Qué otro problema está pronto?
2: La verdad,
1: los apagones, los altibajos, el pago que vienen a hacer ustedes acá. ¿Vale?
2: La verdad, también estamos hablando de todos, estamos hablando de la carretera. La carretera en pésimo servicio, sin señalización. Miramos esas calles llenas de monte. No hay nada, como le digo, que nos represente como un lugar fronterizo. Tanto turismo que hay para esa área. Y si usted viaja hacia allá, tiene que tener mucha precaución, porque pues demasiados baches, ¿verdad? Inclusive si uno maneja moto, tiene que tener cuidado si no conoce la calle, porque peligrosos sus aros y todo eso, ¿verdad? Ajá, entonces ese es mi descontento, de que pongan cartas en el asunto, ya es hora, ¿sí?
1: Gracias, ¿cuál es su nombre?
3: Yesenia Aceitún, para servir.
1: Yesenia, un gusto saludarles.
3: Igualmente.
1: Ahí nos escucha por Radio Mopán.
3: Ah, de acuerdo. También fuimos locutores ahí.
1: Ah, ustedes cuéntenme.
2: Sí. Pues más que todo, trabajamos también en Radio Mopán como medio de comunicación. Laboramos ahí durante, me parece que dos años y medio. Ajá, informando, comunicando a la sociedad melchorense y nuestras comunidades. Y es hoy, como medio de comunicación, también estoy presente y decirles de que les hago la cordial invitación, va, de que también ellos se unan a esta lucha. Ajá.
1: ¿Cuántos vecinos hay en Melchor?
2: Ah, póngale de que de la máquina hacia Melchor, ¿cuántas comunidades, sectores donde, por ejemplo, de unos 5,000, 10,000 más? Sí. Ajá. Pero todos somos afectados.
1: ¿Cómo está el pasaje ahorita para Melchor?
2: Pues mire, la verdad, pésimo. Le soy honesta, para yo viajar hacia Melchor de Mencos voy en moto, porque el pasaje es de 50 quetzales, 100 kilómetros de lo que es Santa Elena a Islú, pavimentado sin señalizaciones, y de Islú hacia lo que es La Máquina, pésimo servicio.
1: ¿Y antes cuándo estaba el pasaje?
2: Pues de que tengo conocimiento y venía yo antes, eran de 20, 25 quetzales. Ajá, entonces 100%. Y esto entre más días va más peor. Así es. Y la gasolina ya bajó. Entonces seguimos pagando lo mismo, pero como no alzamos la voz, estamos, como dijo, acoplados a todo lo que diga. Así es.
1: Muchas gracias. Gracias. Colega.
0: Muy bien, eso fue una usuaria de la ciudad de Melchor de Mencos y una ciudadana del municipio, el cual pues nos dio palabras importantes de que también allá la energía eléctrica pues es muy pésima. Déjeme reportarle también de que mañana se llevará una mesa de diálogo. No dieron el horario exacto, pero se estará llevando a cabo esta mesa para dar una solución, el cual se van a presentar varios medios de comunicación, y nosotros le traeremos esa información también aquí en el programa de Enfoque al Mediodía. Iremos a una pausa comercial. Ya tenemos aquí al licenciado Francisco López, muy conocido como Pancho López, el encargado de traernos información relevante del fútbol, ya que este fin de semana hubo un partido importante y hubo bastante actividad deportiva, pero esto se lo dejamos encargado a él, ya que él es el experto en el tema. Así que por favor, siga sintonizándonos.
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Muy bien, amigos, y regresamos con más información. Ya aquí estamos listos y dispuestos para traerle lo que a usted más le gusta, que es la información. Ya tenemos aquí al licenciado Pancho López, que nos dará información importante del fútbol, ya que este fin de semana estuvo muy activo el tema del deporte. Pero sin antes, daremos unos últimos titulares de noticias nacionales. Nos comentan que así operaban el supuesto esquema de inversión en lo que habían capturado y habrían engañado a sus víctimas. La PNC capturó en Pastores, Zacatepeques, a un hombre señalado de utilizar una aplicación para presuntamente estafar. Les reportaba también que no solo aquí están las manifestaciones, hay manifestación por el alza del pasaje, el cual paraliza los accesos a Santa Elena, Varías. También tenemos que dos mujeres con órdenes de captura por asesinato son detenidas en Santa Catarina, Pinula. Hay una nueva iniciativa de ley de ciberseguridad, el cual propone coordinación a cargo del MINGOF.

0: Los afiliados que cumplen 60 años sin alcanzar las 240 cuotas del ICSS aún tienen alternativas para acceder a una pensión por vejez, el cual, pues, esto significa que para tener más información hay que acercarse a la institución a la cual esté usted afiliada para que ahí le den la información correspondiente. Y bueno, sin más preámbulos, amigos, iniciamos ya con el esquema deportivo. Aquí tenemos información, pues, a los amantes de fútbol, que es algo muy importante también. Tenemos información nacional, departamental y internacional. Así que el licenciado Pancho López está al aire, está en su campo.
1: Muy buenas tardes, amable audiencia de Top FM 105.3. Gracias, el estimado joven Richard Colmenares. Gracias también a Radio Petén, FM Maya, La Lacandona Musiquera, como siempre en Sayas Che, y Radio Mopán en la fronteriza Melchor de Mencos. 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Balón al centro, micrófonos abiertos. Iniciamos con toda la información de nuestro departamento y también a nivel nacional. Y es que la Copa Muniflores, este domingo 31 de mayo, siguieron las acciones en las diferentes canchas del municipio de Flores. Y estos fueron los resultados disputados ayer en los partidos de ida de las semifinales. Atención, de que ya son los partidos de las semifinales, únicamente quedan ya 4 equipos con vida deportiva dentro de este certamen, la tercera Copa Muniflores. Y allá en el comunal de Las Viñas recibió el remate con una victoria para los locales, los viñecos, de 3-1. Seguidamente, allá en el campo Las Palmas, el Capulinar hizo de local ante el Atlético La Blanca. Sin embargo, el resultado le fue adverso para los locales del Capulinar, que cayeron derrotados 1-2 ante el Atlético La Blanca. Quedan 90 minutos de juego. Y esto será el próximo domingo, 7 de junio, donde serán los partidos de vuelta. Falta mucho, faltan 90 minutos o más para que ya, pues, queden únicamente dos equipos en busca de la ansiada copa y esos premios, pues, también que están muy codiciados, son premios muy atractivos. Así de que vamos a ver qué pasa este domingo 7 de junio en los partidos de vuelta de los semifinales de la Copa Muniflores. Agradecimientos también a la directiva, a patrocinadores también de la iniciativa privada y obviamente a la Municipalidad de Flores y al señor alcalde municipal. También hubo acción en las categorías sub-15 y sub-12 en las diferentes canchas del municipio de Flores. Estaremos dando a conocer los resultados de los equipos participantes de las categorías formativas, categorías sub-15 y sub-12. Ahora vamos a cambiar de categoría y es que nos vamos directamente a la tercera división. Aún hay acción en la tercera división y es que los Peces Blancos de Flores FC siguen haciendo y marcando la historia, ya que ayer, ante muy buena cantidad y la algarabía de aficionados, todo el apoyo del público en el Marco Antonio Fion Castellanos, los Peces Blancos de Flores recibieron a los Toros de Tacisco Santa Rosa, donde, ante el empuje de la afición local, los Peces Blancos de Flores se alzaron con la victoria de 2-1. El partido de vuelta será este próximo domingo en tierras santarroseñas, donde se definirá al campeón de la Liga Tercera División, y esperamos como afición petenera que la Copa de Campeón de la Tercera División sea para Flores FC y escribir la historia con letras doradas de un equipo realmente joven como es Flores FC, los Peces Blancos. Así de que ya estamos a las puertas, ya en la final de la tercera división. Únicamente, pues, ¿cuántos equipos? Son 48 equipos o 64 por ahí me parece a nivel nacional, y orgullosamente Flores FC está en la gran final y lleva ventaja de 2-1 ante los Toros de Tacisco Santa Rosa. Muy buena vitrina también para los muchachos dirigidos por Julián Chacón. Siempre mencionamos que es un proyecto realmente joven y ha dado dado muy buenos frutos. Sobre todo lo que se busca es que sea una vitrina real para

nuestros futbolistas peteneros que puedan pues ser observados por entrenadores, también por los cazatalentos, de ver que en Petén tenemos pues muy bien material humano que puede destacar más allá en las categorías de fútbol. 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Y también seguidamente con la información de los peces blancos de Flores, debemos de apartar la información. Ahora pues está jugando ya la final del campeonato de la Liga Tercera División, a donde decía anteriormente que orgullosamente los peces blancos de Flores están ahí disputando para traerse la Copa de Campeones de la Liga Tercera División a nuestras tierras peteneras. Pero hay otro gran desafío también, y es que este 14 de junio en el Estadio de San Arate será el partido ante el Deportivo Ocos de San Marcos, a un único partido en cancha neutral por el ascenso a la Segunda División. Los peces blancos llegarán con las baterías a tope para lograr en tierras sanaratecas ese ansiado boleto por el ascenso a la Segunda División. Será un partido, pues no hay visita recíproca, no hay más que una cancha neutral. Los dos equipos tienen que viajar una considerable distancia. Esperamos pues viajar a acompañar a los peces blancos de Flores. No hay mañana. Ojalá que podamos traernos el ansiado boleto de ascenso a la Segunda División. Ya se le derrotó de local a Ocos con un clarísimo marcador 3-0, y esperamos que los dirigidos por el entrenador Julián Chacón, también con el apoyo de la directiva, de la municipalidad y también la iniciativa privada, se logre ese sueño anhelado de el ascenso a la Segunda División. Felicitaciones a la Municipalidad de Flores, al alcalde municipal, a la junta directiva, la iniciativa privada, pero muy especialmente a toda la afición por el apoyo siempre manifestado a los peces blancos de Flores. Así de que tiene compromisos, pues ya son como 6 partidos consecutivos de los peces blancos de Flores. Dejó en el camino a Petapa y ayer se enfrentó a Deportivo Tacisco. Este domingo también será la vuelta en Tacisco Santa Rosa, y el domingo 14 será el crucial y definitivo encuentro ante el Deportivo Ocos. 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Y ahora nos vamos a trasladar hasta allá, al Estadio Las Victorias de Chiquimula. Nos vamos ahora para descifrar y comentarles del crucial partido por el ascenso a la Liga Primera División allá en el Estadio Las Victorias de Chiquimula, donde ayer se enfrentaron pues nuestros vecinos del municipio de Poptún FC contra los Cafetaleros de Fraijanes por el último boleto. Ya no había más, era el último boleto para subirse al avión de la Primera División para ascender a la Liga Primera. Como decía, lamentablemente ayer Poptún, pudimos apreciar el partido a través de las redes sociales, pero fue un equipo desafortunadamente totalmente desconocido, cayendo goleado 4-1, lamentablemente. Pues no sabemos si fue la distancia, el viaje, el estrés, también no sé qué pudo haber afectado al equipo de Poptún, ya que fue una oncena pues que no demostró mayor garra dentro del terreno de juego, con lo que las dos oportunidades que tuvo para ascender, lamentablemente Poptún las perdió. La primera fue el domingo recién pasado, ayer tuvo 8 días, antes AH, pues AH ganó 1-0 y se clasificó para competir en la Liga Primera División, y a Poptún le quedó la oportunidad de ayer todavía ante Fraijanes, pero lamentablemente cayó goleado 4-1, con lo que se frustra el deseo, el sueño de tener 3 equipos peteneros en la Liga Primera División. Visualizamos mucho tener 3 equipos, los clásicos, este Poptún, Poptún San Benito, pero lamentablemente será en una próxima ocasión, porque Poptún se quedó en el camino y seguirá el próximo torneo en la Segunda División. Así de que lamentamos
que no pudo clasificarse por una de las dos oportunidades que tuvo. Fue campeón de la segunda división, no sabemos realmente qué sucedió. Pues hubo más garra cuando se enfrentaron a Sayache, hubo ese espíritu deportivo por parte de Pucutún, pues se sudó hasta la última gota. Se puede apreciar a través de las imágenes de la transmisión de las diferentes redes sociales, pero ayer sí pudimos apreciar pues ese bajón futbolístico, pues apenas iban 10 minutos y ya el adversario ya se ponía en ventaja. No vamos a comentar errores individuales, sino que lo colectivo. Vimos que no hubo reacción, al contrario, pues rápidamente Fraijanes de un tiro, pues que no se miraba que llevara mayor peligro, terminó en la portería de Pucutún, con lo cual iban 2-0. En la segunda parte hubo una oportunidad de descontar el marcador a través de un tiro penalti, también se desperdició. Pues el portero adversario detuvo el balón, con lo cual pues se perdió esa oportunidad. Al final de cuentas se cayó chapitosamente 4-1, pues a enmendar, a corregir errores y retomar el rumbo, porque siempre hay un mañana, siempre habrá un horizonte por el cual podamos caminar para poder concretar los sueños. Así de que será una próxima para los vecinos y paisanos de Pucutún FC. Y también para finalizar, en los 12 equipos de la Liga Mayor se completaron el pasado sábado, ya que en el Estadio Pensativo de Antigua Guatemala, ante una afición desbordante, se disputó el encuentro por el último boleto de ascenso a la Liga Mayor entre Nueva Santa Rosa y el Deportivo Suchitepéquez. Hubo mucha algarabía, fiesta extradeportiva fuera del recinto deportivo, del Estadio Pensativo, afición tanto de los venados del Suchitepéquez, así como de los paneleros de Nueva Santa Rosa. Sí, hubo una fiesta, un ambiente deportivo, y ya dentro del terreno de juegos, pues fueron los venados quienes se vistieron de gloria con un marcador de 3-1, con lo que retorna a la Liga de los Consagrados después de 8 años de haber descendido. Recuerdo muy bien que descendió en esa ocasión Suchitepéquez juntamente con el Deportivo Marquense. Ahora pues Suchitepéquez se une al Deportivo San Pedro, que previamente había ascendido a la Liga Mayor. Ahora va Suchitepéquez de retorno. Felicitaciones a los venados, esperamos que se armen de la mejor manera y que no van a hacer un retorno solo como un viaje, y que dentro de un año nuevamente vuelvan a descender. Son nuevos retos, nuevos desafíos, estar en la categoría mayor, pero es un gran logro haber ascendido, pero también se tiene que invertir, planificar de una muy buena manera. Es diferente competir en ligas inferiores de la Liga Primera División a como estar en la Liga Mayor. La inversión pues es muchísimo mayor, la demanda es grande, tanto en los traslados como de toda la logística crece. Así es que esperamos que los venados del Suchitepéquez lleguen a plantar cara a la Liga Mayor de nuestro fútbol. Así de que muchas gracias a toda la amable audiencia. Este es su segmento Enfoque Deportivo, que se transmite los días lunes, miércoles y viernes a partir de las 12:30 horas. Siempre saludándoles a través de Top FM 105.3 Radio Petén, en el 88.5 FM Maya, la Lacandona Musiquera allá en el pintoresco municipio de Sayache Petén, y Radio Mopán en la fronteriza Melchor de Mencos. 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Muy buena tarde, muy buen provecho. Y como siempre, si va conduciendo, por favor, tome las precauciones necesarias. En casa lo esperan con el cariño y aprecio de siempre. Lamentablemente, pues este fin de semana, el área central de Petén pues se vistió de luto, varios accidentes, lamentablemente, féminas que fallecieron conduciendo su moto, niños pues que lamentablemente están en el hospital, y de veras que sí duele mucho.
toda esa cadena de accidentes que se dieron en el área central. Conduzcamos todos con las precauciones. A veces nos desesperamos, perdemos la paciencia, pero por favor pensemos un momento que en casa nos esperan. Se cuidan mucho, muy buena tarde, bendiciones y hasta la próxima.

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1: Las 19 horas con 50 minutos.

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1: Las 20 horas con 52 minutos.

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1: Son las 21 horas con 50 minutos.

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1: Las 10 de la noche. Con 52 minutos.

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1: Las 11 de la noche con 50 minutos.

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1: 12 de la noche.
2: Con 51 minutos.

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1: Una de la mañana
2: con 52 minutos.
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1: Las 2 de la mañana con 54 minutos.

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0: semana de su espacio informativo de Enfoque. Estamos arrancando ya con las noticias nacionales, las noticias departamentales y algunas noticias a nivel internacional. Pero bienvenidos a través de Radio Mopán, allá en la ciudad de Melchor de Mencos, la cantona musiquera en el municipio de Sanchepetén, y también Radio Petén AM, FM y FM Maya en el distrito de Mediodía, y por supuesto nuestra emisora Top Estéreo, cadena radial de Corporación Radio Petén. Es un gusto saludarte, Richard, allá en el estudio. Voy a comenzar acá con la situación que prevalece frente a las instalaciones de Energuati, donde ya prácticamente las personas que se encontraban aquí aglutinadas ya abandonaron el área. Creo que no se tenía el apoyo que ellos esperaban de contar con una enorme cantidad de vecinos, pero aquí hay un vecino del comercio de Santa Elena de la Cruz. ¿Cuál es su nombre? Y que nos dé pues información sobre la situación que pasa aquí frente a esta instalación de Energuati.
1: Muy buen día, este Mariano Renault, de aquí del comercio del Mercado Nuevo de Santa Elena Flores Petén. Pues nosotros pues, estamos de alguna manera preocupados porque definitivamente el servicio de Energuati ha sido muy pésimo y siempre ha sido así, pues. Pero el día de hoy las personas han convocado manifestación, pero al parecer pues no hubo muchas personas que vinieron, ¿verdad? Ajá, pero igual, de alguna manera, sí, quemaron llantas y todo eso. Entonces, pues, tal vez no es la solución, pero lamentablemente el pueblo está cansado por el mal servicio que presta Energuati.
0: ¿Usted es comerciante del mercado?
1: Así es, somos comerciantes y somos afectados prácticamente, ¿verdad? Porque eso es... Recuerda que tenemos productos perecederos, tenemos productos donde realmente necesitamos, y en estos tiempos de verano, pues prácticamente se necesita de manera la energía eléctrica, ¿verdad?
0: Pero pocos comerciantes del mercado vinieron, ¿no?
1: Sí, como vuelvo, como no realmente no es la solución de manifestar o hacer quizás tapadas o agresiones, pero... No tenemos otro recurso, no hay otro recurso más, sino que las personas eso acuden, ¿verdad? Pero aquí estamos a ver qué pasa.
0: Ok, muchas gracias por la información. Y lo mismo pasó en la empresa Mapeco y la mañana también.
1: Es lo mismo, que también igual las personas fueron a manifestar, igual esto es de parte de los COCODES, pero igual todo el pueblo del área del casco urbano somos afectados también del agua. Pues ahí sí que esperando en Dios que también las personas, las autoridades correspondiente que toman conciencia del mismo para que tengamos un mejor servicio, ¿verdad? Muchas gracias,
0: pues ya escuchamos a uno de los vecinos. Nosotros tuvimos la oportunidad de llevar a cabo una entrevista a través de lo que es una entrevista a través de las redes sociales y en verdad pues ya prácticamente el grupo de vecinos se ha retirado, no sé. Aquí se encuentran varias patrullas de la Policía Nacional Civil. Nosotros estamos aquí apostados con otros compañeros periodistas para ver qué sucede más adelante, porque la situación que se pensaba que podría haber salido de control no fue así. Se mantiene una zona muy tranquila, sin ningún peligro. Y en verdad, aquí estamos... Estamos aquí con el... Aquí estamos con Jaime Regalado, quien es, no sé si es candidato aún todavía o va a ser.
2: Bueno, ¿qué tal, Robert? ¿Cómo estás? No soy candidato, estamos en el Comité de Organización y la Secretaría Departamental del Partido Comunidad de Elefante. No nos hicimos presentes aquí porque sí, también estamos inconformes con el sistema de energía que han estado orinando. Bueno, sabemos que históricamente el Petén ha tenido fallas en el sistema eléctrico toda la vida, pero yo creo que teníamos menos fallas cuando existían los generadores en aquellas épocas. Ahorita, lamentablemente, de bolsa viene un servicio pésimo, se queman los aparatos y nadie se responsabiliza. Deben haber responsables de eso y apoyar a la población que tanto le falla la energía.
0: Bueno, dicen que en campaña todo se propone, pero posteriormente todo se queda en el olvido.
2: Pues eso es lo que la mayoría están acostumbrados. Nosotros hemos sido siempre de trabajo, de hechos y no palabras. Estamos siempre en sintonía viendo lo que se puede hacer por la población. Y como digo, no estamos en tiempo de campaña, estoy externando mi opinión como ciudadano del Petén. Imagínate que me llegó un recibo de este mes de 5.800 quetzales de luz. O sea, es un cobro exageradísimo para una casa, pues 5.800 quetzales. Entonces cobran exageradamente y aún así dan un pésimo servicio.
0: Ok, mucho gusto. Gracias con Jaime Regalado, que nos brindó importante información aquí a este medio de comunicación, y que ahora pues él está exponiendo su punto de vista directamente sobre la situación de la energía, las propuestas, pero que después se olvidan. Voy a platicar, ya que tenemos la oportunidad de estar cerca de él, para Corporación Radio Petén y Noticiero Enfoque, para Mechor, para Saiche, Radio Petén FM Amaya y Radio Petén AM FM. Pues, ¿qué va a pasar después de haber intentado buscar la solución a este problema?
3: Bueno, nos invitaron a una mesa de diálogo, ¿verdad? Como siempre, ahí sí que la verdad que queremos respuestas positivas. Mañana a las 10 de la mañana en Gobernación van a estar pues las personas que son las encargadas de Energuate y el Ministerio de Energía y Minas, ¿verdad? ¿Qué solución se le da, profe? Mire, 2 años que estuvo el servicio estable. Ahorita nuevamente, pues viene la inestabilidad, ¿verdad? Y es que todavía no hemos llegado a lo que es el invierno. Entonces, lo que nosotros buscamos es simple y sencillamente que nos den un servicio de calidad, porque por eso estamos ganando, ¿verdad? Y gracias siempre, profe, por estar en
0: la... que mañana hay reunión.
3: Sí, mañana a las 10 de la mañana nos invitaron en Gobernación, ¿verdad? Y vamos a llevar una mesa técnica de los representantes de los usuarios. Aquí no vamos a ver instituciones que no tengan nada que ver, pero sí vamos a ir como representantes de usuarios.
0: Prácticamente en este momento se...
3: Sí, definitivamente, pues ya llegamos ya nos informaron, ¿verdad? Entonces nosotros vamos a tomar la decisión, y si no, pues vamos a seguir manifestándonos, ¿verdad? Y la población tiene que hacer ese sentir, ¿verdad? Gracias a Dios, pues todo ocurrió con normalidad, pero igual nosotros pues estamos ahí a la disposición para poder dialogar, ¿verdad? Llegar a un acuerdo con los personeros de la empresa Energuate.
0: Muchas gracias. Pues es la segunda opinión, tuvo con Jaime Regalado, que andaba por aquí pasando, y también externó su comentario en torno a ese tema, al igual pues como ustedes. Y nosotros pues ya casi nos vamos a retirar, porque definitivamente ya la gente se ha desplazado para sus respectivas viviendas, se han retornado, ya no miramos la cantidad de personas que tenía con anterioridad. Eso derivado a que se empezaron a alterar algunos y se ponían en riesgo la seguridad de otros. Y acá ya el tráfico ya quedó libre, el área en donde se tenía obstaculización por parte de los que se estaban manifestando. Ya hay circulación vehicular en esta zona. Adelante, Richard, con más información. Usted tiene el control en tus manos. Así continúa ya en cabina central.
4: Muchísimas gracias, profesor. Pues eso es todo, querido Radio Sucha. Ya tenemos la información preliminar que nos mandó el profesor Roger Gómez Heredia de la situación actual sobre las manifestaciones que se están realizando ya en Energuate de Orza sobre las fallas pues eléctricas que hay aquí sobre el servicio de energía. Déjeme comentarle también de que en la mañana se llevó una pacífica manifestación allá en las instalaciones de EMAPET con el ingeniero Augusto Pinero, el cual él brindó información que para este miércoles se buscará una solución al servicio de agua. Recuerde también de que lastimosamente, pues si la luz falla, falla el agua, ya que tenemos información sobre prácticamente, pues en el EMAPET funciona con generadores, y si no hay luz, pues falla bastante y ya no es la misma calidad de servicio. Ahí también tuvimos opiniones de varios vecinos, los cuales se encuentran inconformes con dicho servicio. Bueno, sin más preámbulo, iniciaremos con otras noticias así, titulares rápidos antes de ir a nuestra primera pausa comercial. Nos informan también que el día de hoy el doctor César Ortiz deja la dirección del Hospital Regional de San Benito y en su lugar llega el doctor Edson José Adrián Bolaños. En varios municipios se han manifestado también a las empresas de EMAPET entre los problemas de servicio que afrontan los usuarios. También déjeme informarle que con respecto, y seguimos información de la energía en San Diego, La Libertad, Petén, y sus alrededores. Como tal, no hay energía desde ayer y solo están esperando que fuera, que solo esperaron que se fuera el diputado del desfile y cortaron la energía y no piensan en restablecerla. Esta es una información que pues muchos vecinos se han requejado, se han reportado desde el día viernes que pues se hizo la respectiva mantenimiento de la energía, el cual pues se fue la energía eléctrica desde las 7 de la mañana hasta las 5 de la tarde, estaba programado, pero regresó ya en horarios de la noche. En otras informaciones, bomberos de la 57 reportaron otro hecho de tránsito, ruta Barrio Vista Hermosa, este fin de semana. Seguimos con los accidentes, se reportaron todavía otro accidente de tránsito en San Benito, calle Al Clarinero. Según información de paramédicos, 3 menores fueron trasladados de emergencia al hospital de San Benito. Seguimos, un usuario reporta otro hecho de tránsito antes de llegar a la comunidad de Pachcamán Flores, donde se informa de un tráiler estacionado por desperfectos mecánicos. También tenemos información del clima, nos indican que pues de 41 grados, nos indican que viene una nueva oleada de calor, pero también viene mezclada con frío y lluvias. De calor de 41 grados a lluvias intensas, lo que prevé el INSIBUM para Guatemala a partir del 1 al 5 de junio. Estas y más informaciones le traeremos en esta pequeña pausa comercial que tenemos aquí en nuestro programa de Enfoque, desde ya agradeciendo a toda nuestra audiencia allá en los municipios de Radio Mopán, en Melchor de Mencos, en La Candona Musiquera, en Sayache y también aquí en el área central FM Maya Emisión Mediodía, Radio Petén y Leta Santa Bárbara y por supuesto su cabina Top FM 105.3. En unos instantes regresaremos con más información.
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0: Seguimos aquí con más información en Top FM 105.3, desde ya agradeciendo su sintonía, y tenemos información importante que se está llevando a cabo el día de hoy. Como les estaba mencionando en los titulares de las noticias, pues déjenme indicarles de que este miércoles, según las palabras del ingeniero Augusto Pinelo, el encargado de MAPET, nos está indicando de que para el miércoles se buscará una solución al servicio de agua, el cual, pues según la Solu, se llegará a una conferencia de prensa el día de mañana también para todos, para los que están manifestando el día de hoy por la energía eléctrica. Pero en esta ocasión traemos palabras del ingeniero Augusto Pinelo, que da información para estos medios de comunicación.
1: Grupo de vecinos.
2: Bueno, realmente la situación es a la problemática de unos manifiestan el tema del servicio de agua. Es obviamente los días anteriores y el verano ha tocado así duro, porque realmente han habido irregularidades, hay más consumos, y la otra es un tema pues puramente que se vio que era económico. Nosotros estuvimos muy francos y dijimos que pues obviamente la empresa no tiene superávit, no tiene algún tipo de utilidad mensual, simplemente trabajamos con gastos operativos, lo que ingresa, eso es lo que se gasta, y además hoy ya nos llegó a topar, pero afortunadamente hubieron muy buenas personas que estuvieron hablando, manteniéndose en cordura, que eso es lo mejor, un diálogo bastante cordial de escucha, de hablar y de escuchar, y lo que llegamos a dar es que necesitan ellos ser escuchados por la Junta de Administración, donde están los dos alcaldes y la Junta de Administración, para plantearles algunas alternativas para que los mismos consejos o las mismas municipalidades le den ese apoyo a MAPET. Ellos no están en contra de la institución como tal, sino en contra de que MAPET no reciba apoyo, pero es mentira, porque las MUNES nos construyen los proyectos. Lo que nosotros ahorita no, operativamente mensual, ya es lo que ya no estamos saliendo. O sea, ya prácticamente estamos a tablas, o a veces dependiendo de los ingresos no llegamos a pagar todo. Pero eso es parte de todo el sistema, y que nos vamos a comprometer con ellos el miércoles ya a buscar otras alternativas más de las que ya con Junta de Administración lo vimos. O sea, una reestructuración, ¿verdad? Optimización del gasto, sustancialmente mejoras en algunos barrios que sí lo venimos haciendo. Lo que pasa es que muchos manifiestan en general y realmente no es en general. Son diferentes focos, porque de aquí a Santa Elena pues solo tuvimos el de Villa Concepción, que aquí pues sí hay agua pues, con regularidad. Los problemas se vienen dando en San Benito, en la mayoría de los barrios, por el crecimiento que ha habido, y por obviamente porque ya un pozo tiene capacidad de diseño de 500 familias o 500 viviendas, y ahorita se vienen utilizando con 1200. Esto es imposible dar un servicio con calidad, con cantidad y con continuidad con ese tipo de demandas, porque realmente estamos partiendo el caudal para una vivienda, lo estamos partiendo en tres.
1: ¿Quedaron para el miércoles?
2: Sí, es correcto. Para el miércoles se les va a atender en la municipalidad de San Benito. Y pues está bien, bro. Eso, la verdad.
1: Escuché que usted dijo voy a renunciar, y alguien le dijo que la renuncia no era la solución.
2: No. Lo que pasa es que hubo un vecino que vino y me solicitó que renunciara, ¿verdad? Pero yo lo que le manifiesto es que si no tengo la capacidad de hacerlo, yo le pongo a los miembros de la Junta de Administración y renuncio. O sea, esa es otra cosa. Y no he dado ni fecha ni hora. Si no está de más mencionarlo, pero todo mundo tenemos, aspiramos a estar en, pues mejorar nuestras condiciones, tener otras cuestiones laborales, y cada quien busca oportunidades en otros lugares. Y eso no lo puedo dejar yo de seguir pensando, porque obviamente tengo prioridades en mi vida. Y eso es, yo vengo pensando, de hecho, desde cuando entré, había dicho que un par de años era lo que regresaba. No podía más por cuestiones muy personales, muy familiares, pero afortunadamente, pues ellos manifestaron de que el problema no soy yo, o sea, no aceptaban, porque realmente sabían del trabajo que yo venía haciendo, pero el tema está allá. Hay muchas cosas que están sobre la mesa, de las cuales tenemos que platicar conjunta, pero sobre todo escuchar la demanda de los vecinos, pero una demanda que sea
1: presente los alcaldes.
2: Sí, pero una demanda que sea realmente que sea objetiva, que no, que se enfoque principalmente a los temas del agua y realmente a la parte económica, no por cuestiones políticas. Eso es lo que yo deseo, anhelo, ¿verdad? Porque yo no trabajo bajo esa línea, yo me dedico realmente al trabajo. Me dedico a eso, sin mirar si es de Flores o si es de San Benito, si es de un partido o es de otro. Yo me dedico a trabajar de la manera como se debe, con la capacidad institucional y recursos que tenemos, ¿verdad? Y pidieron también que hicieran una reducción de personas.
1: Si no hay solución a este problema, ¿qué va a pasar?
2: Pues debe haber solución, para todo hay una solución. Y por eso es que estamos aquí. EMAPET no somos solo la institución, solo es Augusto. No, EMAPET es las mismas municipalidades, sobre todo los vecinos. Tiene que haber solución. Nosotros ya vimos una financiera, pero necesitamos una un poquito más de fondo. O sea, esa es una forma de paliar unas necesidades, obviamente, sin comprometer realmente a la empresa como tal. Ya lo analizamos conjunta, es ampliar un crédito bancario, que sí podemos tener capacidad de poderlo seguir pagando para soportar ciertas cosas, pero el problema del servicio de agua, obviamente lo manda el código municipal, que dice que son las municipalidades a través de sus empresas, que tenemos que ver la problemática del agua y la prestación de un servicio en su comunidad. O sea, es algo que lo tenemos que ver juntos. No lo puedo solitario, porque si tuviéramos la capacidad financiera para hacerlo, yo no estuviera preguntando y estas reuniones no se estuvieran dando.
1: Dice Jorge Cabrera, usted no tiene capacidad. ¿Hay capacidad para poder prestar un buen servicio?
2: No sé si la palabra capacidad es con referente a mi persona o es capacidad como institución. Como institución sí se tiene capacidad. Y mi persona, pues yo no tengo por qué poner en tela de juicio mi trabajo. Eso, quienes lo pueden decir, son los que están aquí. Y no es un tema que yo pueda responderles, porque no me tengo que echar flores yo mismo. Eso lo puede decir cualquier vecino, y también ustedes como medios también pueden dar fe de realmente si el trabajo se está haciendo bien o no.
1: ¿Afecta el mal servicio en el huerto a ustedes?
2: Sí, completamente. O sea, todos, a cualquier comercio, la falta del recurso de energía o la falta del recurso agua va a afectar. O sea, la falta de los recursos básicos donde sea va a afectar, y la energía, si nosotros tenemos problemas como el día de ayer de un servicio, de un corte de energía no programado, pues obviamente nos afecta, porque es el día en que todo el mundo está en su casa y donde obviamente la mayoría de los sistemas donde no se tienen generador pues fallaron, y seguramente estuvo la mayor parte de San Benito sin agua, la mayor parte de San Benito, excepto los sistemas que en algunas áreas de los barrios sí tuvieron servicio, pero la mayor parte, un 60-70% sí tuvo problemas y deficiencias por ese corte que hubo, que nos cuesta recuperar. Es decir, ahorita no nos hemos recuperado, eso va a ir a recuperación durante el día hasta el día de mañana. O sea, eso pega en la red. En la red sí realmente hay un afecto.
1: ¿El equipo que ustedes compraron para suplir ese servicio energético?
2: Los generadores. Sí, se han puesto. Bien. Lo que pasa es que nosotros compramos unos generadores de cierta capacidad para satisfacer necesidades en varios lugares donde no se tenían. Es decir, Indeca no se tenía, ya tiene. ¿Sí? La Paz, que es lo que dicen en el tema de La Paz, es porque nosotros quitamos un generador porque en ese entonces todavía no ha venido y se nos habían dañado ya el de La Unión. Y en la Unión llevamos dos generadores. Si tuviéramos capacidad económica, no estuviéramos ni siquiera quitando generadores en los sistemas. Nosotros, al contrario, pudiéramos tener generadores de stock, como lo manifestó alguien ahí, y no tuviéramos eso. O sea, si tuviéramos generadores en stock, Dios mío, esto no estuviera pasando. O sea, todos los sistemas pudieran estar garantizados para suplir las necesidades ante la falta de energía eléctrica. Pero obviamente todo el mundo exige, pero eso es un costo más. O sea, EMAPET antes pagaba alrededor de 15.000 a 25.000, 30.000 quetzales de combustible mensual. Póngale así. Hoy casi que se pagan 180, 190, producto de la generación, producto del generador. Entonces, obviamente, todo eso subió, porque antes no habían sistemas con generadores. Pero eso es parte de, y esperemos en Dios, realmente Él es el que todo lo puede. Poder

0: los accesos a Santa Elena Varías. Tras el aumento del precio del transporte colectivo, grupo de manifestaciones bloquearon de este 1 de junio los principales accesos a Santa Elena Varías vía canales, donde también pues incendiaron neumáticos mientras esperan una respuesta de las autoridades. En otros temas de información, vamos a pasarle los reportes de esta semana, que al parecer hubo muchos accidentes de tránsito. Los bomberos de la 57 reportaron un hecho de tránsito ruta al barrio Vista Hermosa, los cuales paramédicos recomiendan que este fin de semana los hechos de tránsito, como les repito, se han incrementado, donde lamentablemente han dejado pérdidas humanas. También han reportado que el fin de semana se ocurrió otro hecho de tránsito en San Benito, calle Clarinero. Según información de paramédicos, 3 menores fueron trasladados a la emergencia del hospital de San Benito. Familia Ramos de Barrios Bellos, Horizontes, los afectó. También nos indican que se reporta otro hecho de tránsito. Una adolescente que se conducía en su motocicleta pierde el control de la misma, queda tendido en cinta asfáltica. El hecho de tránsito se registró en la ruta San Benito a San Francisco, a unos 2 kilómetros. Elementos de la Cruz Roja que se dirigía a la área central le prestaron la asistencia prehospitalaria para su traslado al hospital de San Benito en un estado delicado. También se registra otro accidente de tránsito frente al aeropuerto Mundo Maya. El lugar se dirigió a la unidad 1436 con paramédicos a bordo, quienes a su llegada brindaron atención prehospitalaria a Wendy Requena Arena, de 29 años, quien presentaba trauma en la región de la tibia y peroné de la extremidad inferior derecha y una herida punzocortante, en la región del glúteo, con 5 meses de gestación, por lo que fue trasladada hacia la emergencia del Hospital Regional de San Benito. Este fin de semana, como lo han reportado ya los bomberos voluntarios, al parecer se registraron varios hechos de tránsito, lo cual pues siempre le hacemos el llamado a la población de que maneje con cuidado, más ahora que hay momentos en donde llueve y después sale el sol y la cinta asfáltica queda muy peligrosa a los neumáticos, ¿verdad? Hay que verlos con previo anticipo, que todos se encuentren bien, sus llantas, las motocicletas, sobre todo no correr por favor, y siempre usar sus métodos de protección en motocicletas, cascos, y en el carro pues su cinturón de seguridad. Vamos a ir con el tema del clima antes de iniciar con unas palabras de una manifestante de Melchor de Mencos, que nos dio información importante que en el área de Melchor también no hay energía eléctrica. Pero antes que eso, vamos a iniciarles un poco de información sobre el clima, y nos indican que el INSIBUME declara que de 41 grados a lluvias intensas, lo que prevé dicha institución para Guatemala del 1 al 5 de junio. Guatemala iniciaría con una zona de combinación de lluvias, tormentas y temperaturas que podrán alcanzar los 41 grados. El INSIBUME alerta sobre posibles impactos como inundaciones, deslaves y daños en la red vial. El boletín de conducciones climáticas elaborado por el Instituto Nacional de Sismología y Vulcanología, Meteorología e Hidrología, el INSIBUME, advierte que las lluvias previstas entre el 1 hasta el 5 de junio se asocian al paso de las ondas del este y la intensidad atmosférica en ambos litorales. El ambiente cálido y húmedo con pocas nubes aumentarán durante la tarde. Y aquí en el área central, déjenme comentarle que tenemos temperaturas actuales de 32 grados con una gran probabilidad de lluvia en la tarde, a la 1 de la tarde, y con temperaturas mínimas de hasta 23 o 25 grados en horarios de la madrugada. Sí hay probabilidad de lluvia, hay un 91% de probabilidad de lluvia, así que por favor, si usted sale a hacer algún mandado, viene de su trabajo, maneje con cuidado, por favor, ya que sabemos que nomás empieza a llover, pues se crea el tráfico y hay que estar un poco más prudentes. Con el tema del día de hoy, también se llevó una manifestación ahí en las instituciones de Nerguate, de Orza, y tenemos ahí las palabras de una usuaria de Ciudad de Melchor de Mencos. Externa, pues expresa su posición sobre el mal servicio de energía a nuestros medios de comunicación.
1: Quiere mostrar su descontento. ¿Cuál es lo común, más común que se tiene en la empresa de Nerguate? ¿Ustedes vienen de Melchor? ¿A qué pasa? Sí, servicio.
2: Pues viene de que, honestamente, yo soy de la comunidad de La Pólvora. Ajá, entonces, más que todo, yo pues he viajado constantemente al municipio. municipio y he visto pues más que todo

0: esta ineficiencia que hay de Nerguate, ¿va? Entonces, todos nos quejamos, pero nadie tiene el valor de venir a llevar sol aquí todo el día y decir estoy presente y pues alegar nuestros derechos, ¿va? No, yo no le tengo miedo al sol, no se asuste, somos de dice que hay que ganar uno, sí, así es. Entonces, no tenga pena. Entonces, nosotros realmente, créame de que el descontento es este servicio. El servicio que solo empieza a llover y se va y hasta 2-3 días. Entonces, acá estamos manifestando, estamos libres, no venimos a perjudicar a nadie. Sin embargo, también por todo Petén, porque yo sé que es en todo Petén, señor.
1: ¿Y usted viene a echar a pagar el servicio aquí?
0: Pues más que todo en las cajas rurales, porque somos de la comunidad de La Pólvora. Ajá. Es ahí donde inclusive el pasaje está muy elevado de La Pólvora a Melchor. Son 20, 25 quetzales de pasaje. Demasiado caro para ir a Melchor a pagar un recibo de luz. Entonces, ya hay cajas rurales donde a uno se le hace accesible pagar, pero más que todo esto está relevado. Así es.
1: ¿Qué otro problema está pronto?
0: La verdad,
1: los apagones, los altibajos, el pago que vienen a hacer ustedes acá. ¿Vale?
0: La verdad, también estamos hablando de todos, estamos hablando de la carretera. La carretera en pésimo servicio, sin señalización. Miramos esas calles llenas de monte. No hay nada, como le digo, que nos represente como un lugar fronterizo. Tanto turismo que hay para esa área. Y si usted viaja hacia allá, tiene que tener mucha precaución porque, pues, demasiados baches, ¿verdad? Inclusive si uno maneja moto, tiene que tener cuidado si no conoce la calle porque peligrosos sus aros y todo eso, ¿verdad? Ajá, entonces ese es mi descontento, de que pongan cartas en el asunto. Ya es hora, ¿sí?
1: Gracias, ¿cuál es su nombre?
2: Yesenia Aceitún, para servir.
1: Yesenia, un gusto saludarles.
2: Igualmente.
1: Ahí nos escucha por Radio Mopán.
2: Ah, de acuerdo. También fuimos locutores ahí.
1: Ah, ustedes cuéntenme.
2: Sí.
0: Pues más que todo, trabajamos también en Radio Mopán como medio de comunicación. Laboramos ahí durante, me parece que 2 años y medio. Ajá, informando, comunicando a la sociedad melchorense y nuestras comunidades. Y es hoy, como medio de comunicación, también estoy presente y decirles de que les hago la cordial invitación, va, de que también ellos se unan a esta lucha. Ajá.
1: ¿Cuántos vecinos hay en Melchor?
0: Ah, póngale de que de la máquina hacia Melchor, ¿cuántas comunidades, sectores donde, por ejemplo, de unos 5,000, 10,000 más? Sí. Ajá, pero todos somos afectados.
1: ¿Cómo está el pasaje ahorita para Melchor?
0: Pues mire, la verdad, pésimo. Le soy honesta, para yo viajar hacia Melchor de Mencos voy en moto, porque el pasaje es de 50 quetzales, 100 kilómetros. De lo que es Santa Elena a Islú, pavimentado, sin señalizaciones. Y de Islú hacia lo que es La Máquina, pésimo servicio.
1: ¿Y antes cómo estaba el pasaje?
0: Pues de que tengo conocimiento y venía yo antes, eran de 20, 25 quetzales. Ajá, entonces 100%. Y esto entre más días va más peor. Así es. Y la gasolina ya bajó. Entonces seguimos pagando lo mismo, pero como no alzamos la voz, estamos, como dijo, acoplados a todo lo que diga. Así es.
1: Muchas gracias.
0: Gracias.
3: Muy bien, eso fue una usuaria de la ciudad de Melchor de Mencos y una ciudadana del municipio, el cual pues nos dio palabras importantes de que también allá la energía eléctrica pues es muy pésima. Déjeme reportarle también de que mañana se llevará una mesa de diálogo. No dieron el horario exacto, pero se estará llevando a cabo esta mesa para dar una solución, el cual se van a presentar varios medios de comunicación y nosotros le traeremos esa información también aquí en el programa de Enfoque al Mediodía. Iremos a una pausa comercial. Ya tenemos aquí al licenciado Francisco López, muy conocido como Pancho López, el encargado de traernos información relevante del fútbol, ya que este fin de semana hubo un partido importante y hubo bastante actividad deportiva, pero esto se lo dejamos encargado él, ya que él es el experto en el tema. Así que por favor, siga sintonizándonos.
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0: Bien, amigos, y regresamos con más información. Ya aquí estamos listos y dispuestos para traerle lo que a usted más le gusta, que es la información. Ya tenemos aquí al licenciado Pancho López, que nos dará información importante del fútbol, ya que este fin de semana estuvo muy activo el tema del deporte. Pero sin antes, daremos unos últimos titulares de noticias nacionales. Nos comentan que así operaban el supuesto esquema de inversión en lo que habían capturado y habrían engañado a sus víctimas. La PNC capturó en Pastores, Zacatepeques, a un hombre señalado de utilizar una aplicación para presuntamente estafar. Les reportaba también que no solo aquí están las manifestaciones, hay manifestación por el alza del pasaje, el cual paraliza los accesos a Santa Elena, Varías. También tenemos que dos mujeres con órdenes de captura por asesinato son detenidas en Santa Catarina, Pinula. Hay una nueva iniciativa de ley de ciberseguridad, el cual propone coordinación a cargo del MINGOF. Presión por vejez por parte del IGS. ¿Qué hacer si llega usted a los 60 años sin completar las cuotas requeridas? Los afiliados que cumplen 60 años sin alcanzar las 240 cuotas del IGS aún tienen alternativas para acceder a una pensión por vejez, el cual, pues, estos indican que para tener más información hay que acercarse a la institución a la cual esté usted afiliada para que ahí le den la información correspondiente. Y bueno, sin más preámbulos, amigos, iniciamos ya con el esquema deportivo. Aquí tenemos información, pues, a los amantes de fútbol, que es algo muy importante también. Tenemos información nacional, departamental e internacional. Así que el licenciado Pancho López está al aire, está en su campo.
1: Muy buenas tardes, amable audiencia de Top FM 105.3. Gracias, el estimado joven Richard Colmenares. Gracias también a Radio Petén, FM Maya, La Lacandona Musiquera, como siempre en Sayache, y Radio Mopán en la fronteriza Melchor de Mencos. 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Balón al centro, micrófonos abiertos. Iniciamos con toda la información de nuestro departamento y también a nivel nacional. Y es que la Copa Muniflores, este domingo 31 de mayo, siguieron las acciones en las diferentes canchas del municipio de Flores. Y estos fueron los resultados disputados ayer en los partidos de ida de las semifinales. Atención, de que ya son los partidos de las semifinales, únicamente quedan ya 4 equipos con vida deportiva dentro de este certamen, la tercera Copa Muniflores. Y allá en el comunal de Las Viñas recibió el remate con una victoria para los locales, los viñecos, de 3-1. Seguidamente, allá en el campo Las Palmas, el Capulinar hizo de local ante el Atlético La Blanca. Sin embargo, el resultado le fue adverso para los locales del Capulinar, que cayeron derrotados 1-2 ante el Atlético La Blanca. Quedan 90 minutos de juego. Y esto será el próximo domingo, 7 de junio. ¿Dónde serán los partidos de vuelta? Falta mucho, faltan 90 minutos o más para que ya, pues, queden únicamente dos equipos en busca de la ansiada copa y esos premios, pues, también, que están muy codiciados, son premios muy atractivos. Así de que vamos a ver qué pasa este domingo 7 de junio en los partidos de vuelta de las semifinales de la Copa Muniflores. Agradecimientos también a la directiva, a patrocinadores también de la iniciativa privada y obviamente a la Municipalidad de Flores y al señor alcalde municipal. También hubo acción en las categorías sub-15 y sub-12 en las diferentes canchas del municipio de Flores. Estaremos dando a conocer los resultados de los equipos participantes de las categorías formativas, categorías sub-15 y sub-12. Ahora vamos a cambiar de categoría y es que nos vamos directamente a la tercera división. Aún hay acción en la tercera división y es que los Peces Blancos de Flores FC siguen haciendo y marcando la historia, ya que ayer ante muy buena cantidad y la algarabía de aficionados, todo el apoyo del público en el Marco Antonio Fion Castellanos, los Peces Blancos de Flores recibieron a los Toros de Tacisco Santa Rosa, donde ante el empuje de la afición local, los Peces Blancos de Flores se alzaron con la victoria de 2-1. El partido de vuelta será este próximo domingo en tierras santa roseñas, donde se definirá al campeón de la Liga Tercera División, y esperamos como afición petenera que la Copa de Campeón de la Tercera División sea para Flores FC y escribir la historia con letras doradas de un equipo realmente joven como es Flores FC, los Peces Blancos. Así de que ya estamos a las puertas, ya es la final de la tercera división. Únicamente pues cuántos equipos son, 48 equipos o 64 por ahí me parece a nivel nacional, y orgullosamente Flores FC está en la gran final y lleva ventaja de 2-1 ante los Toros de Tacisco Santa Rosa. Muy buena vitrina también para los muchachos dirigidos por Julián Chacón. Siempre mencionamos que es un proyecto realmente joven y ha dado muy buenos frutos. Sobre todo lo que se busca es que sea una vitrina real para nuestros futbolistas peteneros, que puedan pues ser observados por entrenadores, también por los cazatalentos, de ver que en Petén tenemos pues muy buen material humano que puede destacar más allá en las categorías de fútbol. 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Y también seguidamente con la información de los Peces Blancos de Flores debemos de apartar la información. Ahora pues está jugando ya la final del campeonato de la Liga Tercera División, a donde decía anteriormente que orgullosamente los Peces Blancos de Flores están ahí disputando para traerse la Copa de Campeones de la Liga Tercera División a nuestras tierras peteneras. Pero hay otro gran desafío también, y es que este 14 de junio en el Estadio de Sanarate será el partido ante el Deportivo Ocos de San Marcos, a un único partido en cancha neutral por el ascenso a la segunda división. Los Peces Blancos llegarán con las baterías a tope para lograr en tierras sanaratecas ese ansiado boleto por el ascenso a la segunda división. Será un partido, pues no hay visita recíproca, no hay más que una cancha neutral. Los dos equipos tienen que viajar una considerable distancia. Esperamos pues viajar a acompañar a los Peces Blancos de Flores. No hay mañana. Ojalá que podamos traernos el ansiado boleto de ascenso a la segunda división. Ya se le derrotó de local a Ocos con un clarísimo marcador 3-0, y esperamos que los dirigidos por el entrenador Julián Chacón, también con el apoyo de la directiva y la municipalidad y también la iniciativa privada, se logre ese sueño anhelado de el ascenso a la segunda división. Felicitaciones a la municipalidad de Flores, al alcalde municipal, a junta directiva, a la iniciativa privada, pero muy especialmente a toda la afición por el apoyo siempre manifestado a los Peces Blancos de Flores. Así de que tiene compromisos, pues ya son como 6 partidos consecutivos de los Peces Blancos de Flores. Dejó en el camino a Petapa, y ayer se enfrentó al Deportivo Tacisco. Este domingo también será la vuelta de Tacisco Santa Rosa, y el domingo 14 será el crucial y definitivo encuentro ante el Deportivo Ocos. 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Y ahora nos vamos a trasladar hasta allá, a al Estadio Las Victorias de Chiquimula. Nos vamos ahora para descifrar y comentarles del crucial partido por el ascenso a la Liga Primera División allá en el Estadio Las Victorias de Chiquimula, donde ayer se enfrentaron pues nuestros vecinos del municipio de Poptún FC contra los Cafetaleros de Fraijanes por el último boleto. Ya no había más, era el último boleto para subirse al avión de la Primera División para ascender a la Liga Primera. Como decía, lamentablemente ayer Poptún, pudimos apreciar el partido a través de las redes sociales, pero fue un equipo desafortunadamente totalmente desconocido, cayendo goleado 4-1, lamentablemente. Pues no sabemos si fue la distancia, el viaje, el estrés, también no sé qué pudo haber afectado al equipo de Poptún, que fue una oncena pues que no demostró mayor garra dentro del terreno de juego, con lo que en las dos oportunidades que tuvo para ascender, lamentablemente Poptún las perdió. La primera fue el domingo recién pasado, ayer tuvo 8 días, antes AEH, pues AEH ganó 1-0 y se clasificó para competir en la Liga Primera División, y a Poptún le quedó la oportunidad de ayer todavía ante Fraijanes, pero lamentablemente cayó goleado 4-1, con lo que se frustra el deseo, el sueño de tener 3 equipos peteneros en la Liga Primera División. Visualizamos mucho tener 3 equipos, los clásicos, Eche, Poptún, Poptún San Benito, pero lamentablemente será en una próxima ocasión, porque Poptún se quedó en el camino y seguirá el próximo torneo en la Segunda División. Así de que lamentamos que no pudo clasificarse Poptún de las 2 oportunidades que tuvo. Fue campeón de la Segunda División, no sabemos realmente qué sucedió. Pues hubo más garra cuando se enfrentaron a Sayache, hubo ese espíritu deportivo por parte de Poptún, pues se sudó hasta la última gota. Se puede apreciar a través de las imágenes de la transmisión de las diferentes redes sociales, pero ayer sí pudimos apreciar pues ese bajón futbolístico. Pues apenas iban 10 minutos y ya el adversario ya se ponía en ventaja. No vamos a comentar errores individuales, sino que lo colectivo. Vimos que no hubo reacción, al contrario, pues rápidamente Fraijanes de un tiro, pues que no se miraba que llevara mayor peligro, terminó en la portería de Poptún, con lo cual iban 2-0. Y en la segunda parte hubo una oportunidad de descontar el marcador a través de un tiro penalti, también se desperdició. Pues el portero adversario detuvo el balón, con lo cual pues se perdió esa oportunidad. Al final de cuentas se cayó estrepitosamente 4-1, pues a enmendar, a corregir errores y retomar el rumbo, porque siempre hay un mañana, siempre habrá un horizonte por el cual podamos caminar para poder concretar los sueños. Así de que será una próxima para los vecinos y paisanos de Poptún FC. Y también para finalizar, en los 12 equipos de la Liga Mayor se completaron el pasado sábado, ya que en el Estadio Pensativo de Antigua Guatemala, ante una afición desbordante, se disputó el encuentro por el último boleto de ascenso a la Liga Mayor entre Nueva Santa Rosa y el Deportivo Suchitepéquez. Hubo mucha algarabía, fiesta extradeportiva fuera del recinto deportivo, del Estadio Pensativo, afición tanto de los venados del Suchitepéquez, así como de los paneleros de Nueva Santa Rosa. Sí, una fiesta, un ambiente deportivo, y ya dentro del terreno de juegos, pues fueron los venados quienes se vistieron de gloria con un marcador de 3-1, con lo que retorna a la Liga de los Consagrados después de 8 años de haber descendido. Recuerdo muy bien que descendió en esa ocasión Suchitepéquez juntamente con el Deportivo Marquense. Ahora pues Suchitepéquez se une al Deportivo San Pedro, que previamente había ascendido a la Liga Mayor. Ahora va Suchitepéquez de retorno. Felicitaciones a los venados, esperamos que se armen de la mejor manera y que no van a hacer un retorno solo como un viaje, y que dentro de un año nuevamente vuelvan a descender. Son nuevos retos, nuevos desafíos, estar en la categoría mayor, pero es un gran logro haber ascendido, pero también se tiene que invertir, planificar de una muy buena manera. Es diferente competir en ligas inferiores de la Liga Primera División a como estar en la Liga Mayor. La inversión pues es muchísimo mayor, la demanda es grande, tanto en los traslados como y toda la logística crece. Así es que esperamos que los Venados del Suchitepéquez lleguen a plantar cara a la Liga Mayor de nuestro fútbol. Así es que muchas gracias a toda la amable audiencia. Este es su segmento Enfoque Deportivo, que se transmite los días lunes, miércoles y viernes a partir de las 12:30 horas. Siempre saludándoles a través de Top FM 105.3 Radio Petén, en el 88.5 FM Maya, la Lacandona Musiquera allá en el pintoresco municipio de Sayas-Chepetén, y Radio Mopán en la fronteriza Melchor de Mencos. 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Muy buena tarde, muy buen provecho. Y como siempre, si va conduciendo, por favor, tome las precauciones necesarias. En casa lo esperan con el cariño y aprecio de siempre. Lamentablemente, pues este fin de semana, el área central de Petén pues se vistió de luto, varios accidentes, lamentablemente, féminas que fallecieron conduciendo su moto, niños pues que lamentablemente están en el hospital, y de veras que sí duele mucho. Toda esa cadena de accidentes que se dieron en el área central. Conduzcamos todos con las precauciones. A veces nos desesperamos, perdemos la paciencia, pero por favor pensemos un momento que en casa nos esperan. Se cuidan mucho, muy buena tarde, bendiciones y hasta la próxima.

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Se graduó de abogado en abril y en el proceso los ideales empezaron a sufrir reumas y achaques.

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1: Las 4 de la mañana con 50 minutos.

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3: Buenas noches, Pacita.
4: Buenas noches, Carlito.
3: ¿Tú viajas mucho en avión?
4: Pues bueno, lo que puedo, lo que me permite la economía.
3: ¿Eres de las que entran en modo pánico en cuanto el pájaro se pone en movimiento?
4: Pues la verdad que no me da nada de miedo ir en avión. Me da más miedo el coche, fíjate. Pues mira,

0: A veces la providencia casa dos días muy extraños, como ese día contra la esclavitud infantil junto al día de las buenas acciones o el día mundial de la marihuana con el del circo. Sí. Pero bueno, a veces una cosa, no siempre una cosa puede llegar o puede llevar a la otra. Hoy hablaremos de aviación, como hemos empezado el programa, y de ciencia, como siempre, como es la temática de este ya grandioso programa. Concretamente de la ciencia tras los accidentes de aviación. Esa curiosidad.
1: Pues una efeméride triste, y sé que aquí el jefe es muy sensible ante ella. Un 16 de abril de 1958 moría Rosalind Elsie Franklin, química y cristalógrafa británica, cuyo trabajo fue fundamental para la comprensión de la estructura del ADN en doble hélice.
0: Pues sí, muy sensible, como no puede ser de otra manera. Murió de cáncer a los 37 años. Su famosa fotografía 51 de cristalografía de rayos X fue, como dijimos y como hemos dicho en muchas ocasiones, fundamental para descifrar la estructura de doble hélice del ADN. Fotografía que fue, bueno, según la historia, digamos que fue cogida prestada sin su permiso por su compañero Morris Wilkins, quien se la enseñó a los ya conocidos Watson y Crick. Titulares. ¿Cuánta investigación hay tras un accidente aéreo? ¿Quién se forma para este tipo de estudios? ¿Qué disciplinas académicas forman para ello? De todo esto hablaremos esta noche con Jorge Barroso, piloto de transporte de línea aérea. Con otra curiosidad biológica del catedrático José Luis Viejo, más noticias y la canción del invitado, terminamos el programa. Bienvenidos a Entre Probetas, comunicación social de la ciencia.
1: Conocimiento 60. La decepción y la frustración están emparentadas. Ambas tienen efectos similares, pero no deja de sorprenderme cómo frecuentemente se busca una razón exógena para ambas.
0: Pues sí, conocimiento 61. No importa cometer errores, si no se persevera, claro. Como siempre, vacune a sus seres queridos. Por favor, relaja esa conciencia y con la ciencia, porque Entre Probetas comienza ya. Cuando tiene lugar un accidente aéreo se desata pues una tormenta mediática, a pesar de ser el medio de transporte más seguro en la actualidad. Se exige saber, lógicamente, qué ocurrió y además con premura.
1: Pero la investigación de un accidente de aviación es una tarea compleja, multidisciplinar y con una duración bastante prolongada.
0: Buenas noches, Jorge.
2: Buenas noches.
0: Encantado de tenerte aquí con nosotros. No sé si has venido aquí al estudio en avión, ¿no? Luego te lo preguntaremos. Me imagino que mucho miedo a volar, como que no tendrás, ¿verdad? No sé, ni siquiera un cosquilleito o algo.
2: Miedo no. El respeto.
0: Respeto todo.
2: Sí, siempre. Como las tareas de los trabajos en el mar o manipulación de armas, el respeto nunca debe perderse.
0: Respeto que lo demás deberíamos tener, y puesto que si tú tienes respeto sabiendo los entresijos de donde nos metemos, significa que por lo menos respetillo hay que tenerle.
2: Sí, por supuesto.
0: No pones a bailar cuando el avión todavía está despegando, aterrizando, que parece una tontería, pero he visto cosas raras yo, aterrizando ya, gente levantándose, el avión entrando en pista, levantándose ya para abrir ya su, no sé si que querían tirarse en marcha o algo, en fin, cosas muy rarillas.
1: Bueno, Jorge Barroso es piloto de transportes de línea aérea y anteriormente piloto militar, diplomado por la University of Southern California en investigación de accidentes de aviación, experto en seguridad de vuelo. Buenas noches. Ya sé que se dice siempre, pero ¿es realmente seguro volar en avión?
2: Es muy seguro, y las estadísticas anuales lo corroboran frente al resto de medios de transporte.
0: Bueno, no sé si podrías, para aquellos que se dejan clavadas las uñas en cada viaje en avión, resumirnos más o menos las medidas de seguridad de un avión y de un vuelo.
2: Pues hay tres pilares fundamentales. Por un lado está el diseño y el proceso de certificación de las aeronaves, en las cuales se simula varios ciclos de vida de la estructura y de los sistemas que llevan a bordo en las condiciones más extremas, de calor.
0: ¿Varios ciclos de vida significa un periodo de tantos años por cada ciclo?
2: Sí, lo que se estima que va a durar antes de la edad de retiro. Esa aeronave. Entonces se simulan varios de ellos, sí. Y no en condiciones normales, sino en las más extremas que puede operar, sea de frío, calor, vibraciones, radiación, de todo tipo. Y hasta que no se satisfacen todos los parámetros establecidos por la autoridad aeronáutica, esa aeronave no sale al mercado. El segundo pilar sería la formación y entrenamiento, no solo de las tripulaciones aéreas, sino de todo el personal que compone la industria aeronáutica, desde

0: la persona que recibe la aeronave en rampa hasta los pilotos. No conozco otra profesión donde se exija demostrar competencia dos veces al año con una prueba teórico-práctica o ser sometido a un examen médico muy exhaustivo, que además recientemente se ha incorporado también la salud mental.
1: Ah, y has dicho que
0: dos pilares. Estos dos pilares además trabajan en el principio de la redundancia. Van dos pilotos en la cabina y los sistemas fundamentales de la aeronave están duplicados o incluso triplicados. Y el tercer y último pilar sería la auditoría y supervisión, no solo por parte de las compañías internamente, sino también por las autoridades aeronáuticas del propio país o de los países donde operes, de forma que si se detecta algo que va en contra de la seguridad establecida, una aeronave podría ser retenida en un aeropuerto.
1: Esta duplicidad que cuentas también aplica a los motores. ¿Es cierto aquello de que un avión podría sobrevivir con un solo motor?
0: Sí, de hecho es una de las maniobras que se practica habitualmente en los cursos de entrenamiento, y si llevan dos, pues con uno solo podría volar, no para continuar el vuelo, pero sí para poder aterrizar con seguridad.
1: Bueno, es bueno saberlo. ¿Qué porcentaje de accidentes, en cualquier caso, se tienen en el transporte aéreo? No solo de siniestros que terminen en muerte, sino de aquellos que finalmente se enderezan, pero que ¡uy! Se le ven las orejas al lobo.
0: Pues esta mañana he consultado la fuente de OACI, que es la Organización para la Aviación Civil Internacional, que es una de las oficinas dependientes de Naciones Unidas, y para el año 2022 había establecido un índice de 2,05 accidentes por millón de salidas.
1: ¿Accidentes y o incidentes?
0: No, accidentes.
1: Accidentes.
0: Ahora explicaré el tema incidentes. IATA, que es la organización que engloba la mayoría de operadores aéreos de transporte de pasajeros y carga, para el año 2023 estableció un índice de 0,8. Son índices realmente
1: muy bajos.
0: El problema es que el salto cualitativo y cuantitativo que se ha dado en seguridad es de tal magnitud que ya reducirlos es muy difícil conseguirlo. En cuanto a los incidentes, es más difícil de cuantificar, primero porque hay muchos sistemas que la notificación es voluntaria.
1: Ah, ya.
0: Y luego que dentro se recogen una miríada de tipos de incidentes, algunos de los cuales no tienen relación directa o no afectarían directamente a la seguridad. Entonces resulta muy difícil cuantificar cuántos incidentes se producen frente a los que realmente se notifican.
1: Porque aquí como incidente vamos desde una pequeña avería técnica al famoso hooligan borracho que obliga a la aeronave a volver otra vez a
0: eso es, a eso pista. Es. En cualquier caso, el estudio de los incidentes es lo que mayor recursos consume en la actualidad y ha cambiado el paradigma. Antes era un paradigma reactivo, se investigaba, se veían las causas de los accidentes y en función de las conclusiones se establecían unas recomendaciones. Ahora se estudian los incidentes y se averigua qué es lo que se hizo para que no desembocara en un accidente.
1: Para minimizar también.
0: Claro, y entonces ahora es un paradigma más bien predictivo, incluso, y a ver la inteligencia artificial qué papel juega en esto.
1: Me parece estupendo.
2: Bueno, y antes de entrar de lleno en la investigación de los accidentes, dinos, por ejemplo, qué hay que cursar para convertirse en un experto, como es tu caso.
0: Inicialmente hay unos cursos genéricos que engloban muchísimas disciplinas, que van desde factores humanos, con especial hincapié en la psicología. Otra materia muy importante es el estudio, sobre todo, de la forma de fallo de los materiales y estructuras. También medicina aeronáutica, con algo de medicina forense. Custodia, almacenamiento y registro de pruebas, confección y administración de entrevistas para los testigos, física del vuelo, comunicaciones, todo tipo. Y luego, en general, a lo largo de la carrera uno se suele especializar. En mi caso, yo estoy especializado en accidentes donde intervienen aviones con motores de reacción.
2: Qué interesante, madre mía.
1: Interesante y demasiado específico,
2: hay que estudiar
1: quizás.
2: Muchísimo. Sí. Pero,
1: ahora sí, vamos a hablar de la ciencia e investigación pues tras un accidente. O sea, ¿qué ocurre realmente? Ya hablamos de un accidente ya con algo de cuerpo, ¿no? ¿Qué ocurre realmente tras un accidente? ¿Quién es la entidad inicial responsable de llevar a cabo esta investigación?
0: La prioridad número uno es asegurar el área para que los equipos de rescate puedan intervenir y socorrer a las posibles víctimas, y también para garantizar que no hay manipulación de las pruebas y que el equipo pueda acceder también con seguridad. Y después, y estoy hablando de forma genérica porque cada país pues tiene un protocolo diferente, normalmente tienen lugar dos investigaciones: una, instancias judiciales, que su objetivo es determinar las responsabilidades y, en su caso, pues dirimir los posibles resarcimientos derivados del accidente. A la que yo he estudiado es la de seguridad de vuelo, cuyo objetivo es determinar las causas del accidente, plasmarlo en unas conclusiones y de ahí extraer unas recomendaciones tanto para las autoridades, las compañías, las tripulaciones, etcétera, para, en la medida de lo posible, evitar que ocurran accidentes de similares características en el futuro.
1: Bueno, salvo en algún documental sobre catástrofes aéreas o como acción secundaria en series policiales, en CSI, por ejemplo, pues la verdad es que no trasciende demasiada información sobre, en tu caso, sobre quiénes sois o quiénes son y qué técnicas utilizan los profesionales que se dedican o que os dedicáis a la investigación de accidentes aéreos. Es una actividad multidisciplinar, ¿verdad? Antes comentabas medicina forense, me imagino que mucha biología molecular, no sé, para pruebas de ADN, no sé qué técnicas así.
0: Bueno, en el caso de la medicina forense, pues in situ se comprueban las heridas que tienen los cuerpos de las víctimas y también los análisis, que a lo mejor ahí sí que interviene la parte de ADN y microbiología, porque, por ejemplo, se puede determinar si había algún gas tóxico antes del impacto o fue el producto del fuego posterior. Si una persona, por ejemplo, si había una despresurización y no se recuperó la presurización para el resto del vuelo. Si el avión pues tiene la desgracia de caer en el mar, si se ahogaron posteriormente o estaban fallecidos sí, antes por la despresurización. Ajá. Y lo mismo ocurre con los materiales. Los materiales es el corazón de la investigación y se pueden determinar muchas cosas, desde dónde fue el impacto, si hubo una destrucción en vuelo, si los motores funcionaban en el momento del impacto, si había corriente eléctrica, etcétera.
2: Aunque ya nos has adelantado bastante información, ¿tiene carácter científico o policial? ¿Cómo se designan los equipos de investigación?
0: Pues las autoridades judiciales son las que designan el equipo para la investigación judicial, que suelen pertenecer a las fuerzas y cuerpos de seguridad del Estado, más los peritos que designe esa misma autoridad. Y en el caso de la investigación de vuelo, de seguridad de vuelo, suelen ser comisiones creadas ad hoc entre un número variable de componentes. Entonces, dependiendo de la magnitud del accidente o de la colaboración que se solicite por otras autoridades, se conforma el equipo con los especialistas que se necesiten, de forma que no en todos los accidentes tienen que intervenir todos los especialistas, claro, o todos los componentes de esa comisión.
2: Dependiendo de cada caso, es un tema diferente.
0: Y sí, son totalmente científicos los métodos.
2: ¿Y son las cajas negras elementos imprescindibles para investigar un accidente?
0: Las cajas negras fueron un avance muy importante porque permiten el ahorro de recursos y de tiempo durante la investigación. Se recolectan una serie de datos que se compilan y luego, a través de un software especial, nos permiten reproducir en 3D la trayectoria seguida por el avión conjuntamente con los parámetros más importantes de los sistemas del avión, y la grabación de los sonidos y de la voz de la tripulación permite ponerlo en contexto, pero no siempre es imprescindible. Es decir, por ejemplo, un motor se puede saber si está funcionando antes del impacto o no, solo por la deformación que tienen sus componentes. si un fuego se ha generado en vuelo o bien tras el impacto, también se puede saber por la huella que deja la llama. Y en el caso de la electricidad, por ejemplo, estudiando la deformación o rotura de los filamentos de las de los focos exteriores de la aeronave, se puede saber qué componente eléctrico había fallado también antes del impacto.
2: ¿Y cómo se dan a conocer los resultados de la investigación?
0: Hay un documento publicado por OACI donde establece unos periodos recomendados para que las autoridades aeronáuticas exijan estos documentos. En general, a las 24 horas de producirse el accidente hay un relato factual de lo que ha sucedido, matrícula de la aeronave, a qué compañía pertenecía, cuántos pasajeros llevaba, tripulación, lo que se cree que ha pasado, pues ha impactado o está perdida y no hay que encontrarla, sin entrar en materia. Al mes, cuando ya se han recopilado gran parte de las pruebas, sí que se marca una tendencia en el informe de cuáles son las líneas principales de investigación. Y luego, aproximadamente al año, si las conclusiones lo permiten, se emite el informe completo con las conclusiones y las recomendaciones a los actores implicados.
1: Nos quedamos sin tiempo, nos quedan unos segundos, pero quería preguntarte ya, después de todo esto, que la verdad es que parece bastante intenso y extensa, me quedo bastante más tranquilo, ¿cuántos casos se suelen resolver de media?
0: Pues la mayoría, prácticamente la mayoría. Hay algunos muy pocos, como el caso de la aeronave de Malasia que se perdió en el mar, sí. Pero ahí hay circunstancias extrañas porque se desconectaron ciertos equipos que impidió ver la trayectoria final de la aeronave. Algunos hay que no se resuelven, pero la inmensa mayoría se resuelven.
1: Pues nos quedamos mucho más tranquilos. Jorge Barroso, experto en seguridad de vuelo, pues muchas gracias por esta maravillosa entrevista de altos vuelos. Por cierto, existe, yo a Paz siempre lo comento, que hay un punto de no retorno en las vías de despegue, sí, el punto R1 o algo así, que a partir de ahí o vuelas
2: siempre le digo, avísame cuando
0: sí, sea. Efectivamente, porque se ha visto a través del estudio de accidentes que hay veces que es mejor a partir de un cierto punto. Es mejor continuar el despegue aunque haya una avería
2: que forzar el
0: continuar en la pista, porque probablemente no haya suficiente pista remanente para frenar con seguridad.
1: Pues con ese vamos a quedarnos con los mensajes optimistas.
2: Sí, siempre.
1: Muchas gracias y un abrazo.
2: Muchas gracias.
0: Gracias a vosotros.
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4: Tardígrados en la Luna. Los tardígrados son invertebrados microscópicos, como de un milímetro, próximos a los artrópodos, de cuerpo rechoncho y cuatro pares de patas terminadas en uñas. Los descubrió el zoólogo alemán Goetze en 1773, quien los denominó Kleine Wasserwaren, o sea, ositos de agua. Se han descrito cerca de 1.300 especies en 28 familias. Son marinos, dulceacuícolas o terrestres, pero para estar activos siempre han de estar asociados a una película de agua. Se han descubierto en todos los biomas de la Tierra, desde el Ártico hasta la Antártida, desiertos, praderas, bosques y hasta el mar profundo. Incluso se han encontrado en manantiales radiactivos y calientes y en la capa de hielo de Groenlandia. Son organismos extremófilos con características únicas en el reino animal, como poder sobrevivir en el vacío del espacio o soportar presiones de casi 6.000 atmósferas, sobrevivir a temperaturas de menos 200 grados centígrados y hasta los 150 grados positivos, a la deshidratación prolongada, donde pueden pasar 10 años sin agua, o a la radiación ionizante. Hace 5 años, la sonda espacial Beresheet entró en la órbita de la Luna. Iba a ser la primera nave espacial privada en realizar un aterrizaje suave sobre la superficie lunar. Entre la carga útil de la sonda había miles de tardígrados, pero la misión fracasó y la sonda no pudo posarse en la Luna y se estrelló contra su superficie. ¿Qué pasó con los tardígrados? ¿Queda alguno de ellos todavía con vida enterrado bajo el regolito, el suelo lunar? La superficie de la Luna no está protegida de las partículas solares ni de los rayos cósmicos, en particular los gamma, pero también en este caso los tardígrados serían capaces de resistir. Los tardígrados tendrían que soportar la falta de agua, así como temperaturas de entre menos 190 y más 120 grados centígrados. Por desgracia para ellos, los tardígrados no pueden superar la falta de agua líquida y oxígeno y microalgas de manera prolongada, así que nunca podrían reactivarse y mucho menos reproducirse. Por tanto, su colonización de la Luna es imposible. Aún así, es previsible que haya ejemplares inactivos en el suelo lunar y su presencia nos plantea cuestiones éticas. José Luis Viejo, Montesinos, catedrático de Zoología, Universidad Autónoma de Madrid.

0: La mayoría de los mamíferos machos no son más grandes que las hembras, Sink.
1: Tanto Charles Darwin como sus sucesores en el estudio de la biología evolutiva y la selección sexual, al tratar el tema del tamaño de los mamíferos, consideraron que la mayoría de los machos son más grandes que las hembras. Sin embargo, un nuevo estudio publicado en la revista Nature Communications pone en duda esta teoría.
0: Según los autores de la Universidad de Princeton, en Estados Unidos, es probable que Darwin y otros científicos tomaran observaciones de taxones más grandes y llamativos como carnívoros, primates y grandes ungulados, en los que son más comunes los machos grandes, quienes tienen que realizar proezas de fuerza y compiten por el acceso a hembras relativamente más pequeñas.
1: Los autores compararon las masas corporales de mamíferos macho y hembras de 429 especies en la naturaleza. De esta forma, hallaron que en muchas de ellas ambos sexos tienen tamaño similar, como ocurre en los lemures, los caballos o las cebras. En general, de las especies analizadas, en el 45% de los casos los machos eran mayores, pero en más de la mitad de los casos no era así. En el 16% lo eran las hembras y en el 39% restante del mismo tamaño.
0: Según los investigadores, existen presiones selectivas que actúan sobre los animales para que sean grandes o pequeños, y la dimensión que triunfe dependerá de la especie y entre su fisiología, entorno y sistema social. Las interacciones entre Marte y la Tierra impulsan la circulación de las aguas profundas, SINC.
1: Científicos de las universidades de Sydney en Australia y la Sorbona en Francia han utilizado el registro geológico de las profundidades marinas para descubrir una conexión entre las órbitas de la Tierra y Marte, los patrones de calentamiento global del pasado y la aceleración de la circulación oceánica profunda.
0: Los autores del estudio, publicado en la revista Nature Communications, han descubierto un sorprendente ciclo de 2,4 millones de años en el que las corrientes del fondo marino aumentan, lo que a su vez está relacionado con periodos de mayor incidencia solar y un clima más cálido.
1: Para realizar la investigación se utilizaron datos de perforaciones en los fondos marinos recogidos desde hace más de medio siglo y se analizaron cambios en las órbitas terrestres. Se descubrió que la fuerza de las corrientes marinas profundas cambian en ciclos de 2,4 millones de años, que se dice pronto. Estos se denominan grandes ciclos astronómicos y se producen por las interacciones entre las órbitas de planetas como la Tierra y Marte. Sin embargo, rara vez se detectan pruebas de ello en el registro geológico.

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1: Estamos escuchando para el deleite del jefe.
2: Hombre,
1: hoy,
2: ya te digo.
1: Hoy
2: ya te
1: puede
2: digo.
1: Ser un gran día de Joan Manuel Serrat. De ella dice nuestro invitado: si cambias la forma en que miras las cosas que miras cambian.
2: Una frase de Wayne Dyer que suscribimos aquí todos los presentes. Pues con, como dice Pacita, mi idolatrado, siempre Serrat, llegamos al final del programa.
1: Oh.
2: Si se perdió algo importante, puede volver a escucharnos en los podcasts de Radio Nacional de España. En el control de sonido tuvimos a Jesús Carreras. En nombre de todo el equipo, el que les habla, Hal, José Antonio López Guerrero, a punto de morir por no respirar, Departamento de Biología Molecular de la Universidad Autónoma de Madrid, les deseo una feliz semana. Maripaz Carvajosa.
1: Dígamelo.
2: Que como ya salió esta canción en otra ocasión y dije aquello de que hoy puede ser un gran día con ella, en Entre Probetas, no lo volverá a decir. ¡Hala!
1: Bueno, no
2: lo volverá
1: importa,
2: a repetir.
1: No me importa.
2: Ahí se queda
1: es
2: la cosa.
1: Precioso.
2: Muchas gracias.
1: Muchas gracias.
2: Y no lo olvide, contra los charlatanes y pseudociencia, lean ciencia, escuchen ciencia, ¡vivan ciencia!

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0: Muy buenos días, esperamos que usted esté bien en esta lluviosa mañana del martes 2 de junio del 2026. Esta es la primera emisión de Enfoque, le saluda Yuri Colmenares. Le deseo a usted que tenga una buena mañana. Como siempre le doy a usted una vez más las gracias por estar en sintonía de la radio. Vamos ya en directo con el estado del tiempo y las condiciones climáticas. Amanece con lluvia el área central del departamento del Petén. Vamos a ver cómo está la situación en el resto de municipios. Y también a nivel nacional, bueno, lluvia ahí en todo Petén. Estamos viendo aquí en las imágenes vía satélite, nos muestran que todo el Petén está con lluvia al amanecer de este martes. El termómetro marca 24 grados Celsius en San Benito Flores, cabeceras municipales San Andrés, San José y toda la vuelta del lago Petén está. La temperatura subirá a los 31 grados Celsius, hoy va a ser un día de lluvia. Como le habíamos estado anunciando desde hace algunos días, toda esta semana será una semana en la que muy probablemente tendremos lluvia sobre nuestra región. Espera lluvia en la mañana, tal vez se calme un poco la lluvia al mediodía, pero en la tarde y noche de nuevo lloverá sobre el área central del Petén. El área de San Francisco, La Libertad y Santa Ana, también con lluvia, 23 grados Celsius al amanecer, subirá 32. Lluvia en las primeras horas del día y luego en la noche también se espera. El área sur del Petén, Dolores, Portún y San Luis, igual con lluvia al amanecer, 22 grados Celsius, la temperatura subirá a 28, al mediodía tal vez deje de llover, pero en la tarde o en la noche muy probablemente volverá a hacer presencia las precipitaciones pluviales. Sayaxey y Las Cruces, igual con lluvia, 23 grados de temperatura, la temperatura máxima de hoy será de 32 en esta región. También se espera que esté lloviendo durante la mañana, en la noche es seguro que vuelve a caer la lluvia. En Chor de Mencos y también en Benquevejo del Carmen, donde nos escuchan a través de Radio Mupan, están a 23 grados Celsius con lluvia en Melchor de Mencos. Hoy va a ser un día nublado con una temperatura máxima de 29 grados, no va a haber mucho calor y posiblemente vuelva a llover en la tarde o en la noche. La ciudad de Guatemala amanece con cielos nublados, allá no está lloviendo al amanecer, 18 grados Celsius, la temperatura en estos momentos subirá a 24. El pronóstico de lluvia para la tarde de este martes. Y el occidente del país está a 12 grados Celsius, la temperatura máxima subirá a 19. No está lloviendo tampoco en este momento en el occidente, pero probablemente lloverá por la tarde. Este va a ser un día nublado en nuestra región, en el que lo más seguro es que veamos presencia de lluvias de nuevo en la tarde, pero al amanecer todo el Petén cubierto por nubes de lluvia. Por eso en los titulares de hoy les anticipo que vamos a hablar de el frente de reacción que activó el Ministerio de Comunicaciones y Monitoreo de Emergencias debido a las lluvias en la red vial. La embajadora de Turquía visitó a la gobernadora de Petén. Una persona pierde la vida tras ataque armado en la tercera notificación de Santa Elena. Hoy se espera una mesa de diálogo para hablar el tema de los problemas con Energuate. Y fue finalmente destituido el director del hospital de San Benito Petén, César Ortiz. En su lugar asume un médico poco conocido en Petén. Al parecer nos dicen que es una persona que recién vino al departamento. También ayer se acreditaron a los nuevos representantes de los COCODES de San Benito, las autoridades que representan a los vecinos ante el Consejo Municipal. Y la Corte de Constitucionalidad avala el fraude de Walder Mazariegos, rechaza las nuevas acciones. El 94% de lectores del diario La Hora piden que los diputados se paguen sus viajes, que ya dejemos de pagar esos excesivos gastos de viáticos. Anuncian que reactivarán la construcción del puente Belice 2 en la entrada del norte hacia la ciudad de Guatemala. También tenemos aquí ya la perspectiva de los expertos del INSIBUME del comportamiento del clima para este día. Vamos a escuchar el pronóstico que nos da a conocer la pronosticadora Ana Pérez del Instituto Nacional de Sismología, Vulcanología, Meteorología e Hidrología, INSIBUME.
1: análisis y pronósticos de INSIBUME para presentar las condiciones del tiempo para el 2 de junio de 2026. Continúa el desplazamiento de una onda del este sobre Centroamérica, la cual podría afectar las condiciones de nuestro país, incrementando las lluvias en algunos sectores. También prevalece la inestabilidad en la atmósfera y el ambiente cálido. Los mayores acumulados de lluvia podrían presentarse sobre el occidente del país y algunos sectores de franja transversal del norte, aunque no se descartan eventos de lluvia fuerte en otros sectores del país. Debido al fuerte calentamiento que se mantiene sobre el territorio nacional, podrían presentarse tormentas locales severas con abundante lluvia, viento fuerte y posible caída de granizo en algunos sectores, principalmente montañosos del país. Las temperaturas máximas continuarán elevadas sobre el sur y norte del país, donde podrían alcanzar entre los 35 y los 37 grados para las regiones del sur y entre los 34 y los 36 grados en las regiones del norte. Sobre occidente y altiplano central, las temperaturas máximas oscilarán entre los 26 y los 30 grados. El sol salió a las 5 horas con 33 minutos y se ocultará a las 18 horas con 29 minutos.
0: Así que la perspectiva es que probables lluvias en la tarde en promedio, pero en estos momentos todo el departamento del Petén bajo la influencia de lluvias. Vamos a mensajes de nuestros patrocinadores y regreso con el detalle de las noticias.
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0: Saludos en esta lluviosa mañana para usted que nos hace el favor de estar en sintonía de la radio. Muchas gracias. Vamos a empezar ya con la información. Fíjese usted que para hoy se espera una mesa de diálogo debido a la problemática que hay con el servicio de la energía eléctrica. Bueno, y hay que, sin querer librar de responsabilidad a Energuate. El problema del domingo no fue un problema de Energuate, fue un problema del INDE. Pero lo cierto es que la distribuidora Energuate es con la que todos los usuarios de electricidad firmamos un contrato. Por eso es que, aunque no sea su culpa, siempre le vamos a reclamar a Energuate. La mesa de diálogo se espera hoy. Vamos a escuchar lo que hablaban ayer vecinos que llegaron a hacer una manifestación frente a las oficinas de esa empresa en Santa Elena Petén.
1: No tengo una duda acá. Ya lo voy a hacer claro. Usted dice que mañana a las 10 de la mañana ellos están acá. ¿Qué pasaría si para mañana a las 10 de la mañana esto ya está incendiado? Le hago la pregunta a usted.
2: Como esto es un proceso.
1: ¿Sabe por qué le digo yo esto?
3: Porque hago una preguntita, solo una pregunta antes que todo. Mire, yo no soy parte de la manifestación, sino que soy un ciudadano afectado, claro, de los cuales pues ya estamos hartos del mal servicio que presta la empresa de energía eléctrica. Yo soy abogado y notario, me puedo identificar como tal. Mi nombre es Carlos. Ya estamos hartos, pero hartos del servicio de la empresa a cual usted representa. Yo considero,
2: yo soy de la Comisión Presidencial de Gestión de la Conflictividad.
3: Comisión Presidencial, pero aparte de ese gafete, ¿tiene algún documento que lo necesite como tal?
2: ¿Como persona, sí?
3: No, pero no, como persona, no, pero aparte otro documento legal, porque ese es un documento que cualquiera lo puede tener. No, pero queremos un documento legal donde usted acredite la calidad con la que actúa. Donde usted se compromete a una reunión mañana, pero con calidad de representación de qué. ¿De qué? Ya. Y nosotros agradecemos aquí a los señores de la Policía Nacional Civil, quienes vienen, porque realmente esto, pues que no se salga de control. Ustedes mismos son testigos cómo vivimos aquí en Petén con este pésimo servicio. ¿Sí o no, señores? Sí,
2: es cierto,
3: ya todos vivimos. Ya dicen que van a restablecer una mejor calidad de servicio, nos quitan energía eléctrica para ser puntuales a las 7 de la mañana. Dicen que a las 5 de la tarde y la pueden a restablecer a las 7 de la noche. Es una gran irresponsabilidad. Que mire, pues, señores, déjenos hablar, hombre. Somos personas civilizadas, no somos animales. No vivimos en una cavernícola para estar gritando unos con otros. Sí, ya hay que hablar con todo un procedimiento.
0: Bueno, estaban ustedes escuchando la discusión de vecinos que llegaron a manifestar ayer frente a Energuate, molestos por el mal servicio de energía eléctrica. Repito, lo del domingo no fue problema de Energuate, fue problema del INDE. La clave para saber a quién reclamarle en cada caso es que si se va la luz, por ejemplo en mi casa, es problema de Energuate. Pero si se va la luz en mi casa, en la casa del vecino y en toda la cuadra, pero en la cuadra siguiente si hay energía eléctrica, sigue siendo problema de Energuate. Ahora bien, si la energía eléctrica se suspende en toda la comunidad, por ejemplo, en todo un pueblo en el que yo vivo, ese ya no es problema de Energuate, es problema del INDE, el Instituto Nacional de Energía Eléctrica, que se encarga del transporte de la electricidad, y Energuate se encarga de la distribución en todos los pueblos. Ahora, la suspensión del viernes pasada, esa también fue una acción del INDE, porque se encargaron de reparar, de hacer reparaciones en las líneas de transmisión. Entonces el reclamo debe ser, en este caso y desde mi perspectiva, debería ser para el INDE, pero aquí en Petén no hay oficina del INDE, así que le toca recibir los reclamos ¿a quién? Pues ahí en el Guate, porque es con ellos con quienes firmamos el contrato. Hoy se espera entonces una mesa de diálogo, ya lo escucharon ustedes, vamos a ver qué nos informan. Lo que les podemos adelantar es que les van a decir que lo que sucede es que el sistema de generación de electricidad ya no soporta la cantidad de demanda que de los peteneros tenemos, o sea, qué tanta energía necesitamos, y por eso se van a sacar a licitación, esto lo anunció el presidente hace unas semanas, se va a sacar a licitación 3 proyectos de inversión para empresas interesadas en generar energía eléctrica aquí en el interior del departamento del Petén. Se espera que estos pues ya concluyan este año y en un plazo medio, porque esto es un problema que no se va a resolver en el corto plazo, en un plazo medio habrá solución. Vamos a continuar con las noticias. Una persona de sexo masculino se reporta fallecida tras ataque armado registrado en un negocio en la tercera lotificación de Flores. Se identificó como Jorge Vélez, residente del barrio El Bulevar en la tercera lotificación. También se informó de ayer de la destitución de César Ortiz, quien ya no seguirá. Él estaba como interino, como director interino del Hospital de San Benito, y continuará ejerciendo sus funciones como médico cirujano en ese mismo hospital. En su lugar fue nombrado Edson José Adrián Bolaños, quien asume la administración del centro asistencial. Nos informa que es un médico que tiene aproximadamente un año de residir aquí en el departamento del Petén. Hasta ahora poco se ha sabido de sus actuaciones como funcionario del Estado. Y rápidamente les cuento, la gobernadora departamental de Petén recibió a la embajadora de Turquía en Guatemala. Vamos a escuchar el momento en el que acudió a la gobernación de Petén.
4: Hola, ¿qué tal? El día de hoy tuvimos la visita de Belis Rendi, embajadora de Turquía en Guatemala, con quien compartimos un espacio de diálogo e intercambio de experiencias que fortalecen las relaciones de cooperación y amistad entre ambos países, promoviendo oportunidades de colaboración y desarrollo. Hola, ¿qué tal? El día de hoy tuvimos la visita de Belis Rendi, embajadora de Turquía en Guatemala, con quien compartimos un espacio de diálogo e intercambio de experiencias que fortalecen las relaciones de cooperación y amistad entre ambos países, promoviendo oportunidades de colaboración y desarrollo. Hola, ¿qué tal? El día de hoy tuvimos la visita de Belis Rendi, embajadora de Turquía en Guatemala, con quien compartimos un espacio de diálogo e intercambio de experiencias que fortalecen las relaciones de cooperación y amistad entre ambos países, promoviendo oportunidades de colaboración y desarrollo. Hola, ¿qué tal? El día de hoy tuvimos la visita de Belis Rendi en...
0: Ahí estaba la gobernadora de Petén, la doctora Carmencita Luna, celebrando la llegada de la embajadora de Turquía, quien vino a fortalecer lazos diplomáticos con nuestra región. Y tenemos más noticias, por supuesto. El Ministerio de Comunicaciones activó un frente de redacción y monitoreo de emergencias por la temporada de lluvias en la red vial. Según informó ayer, el Ministerio de Comunicaciones presentó la estrategia de respuesta ante la temporada de lluvias, ya que se esperan problemas en todas las carreteras a nivel nacional y estarán también informando a la población en tiempo real. La ministra Norma Zea explicó que ya se conformó un primer frente de redacción. Este equipo reúne a las principales dependencias encargadas de intervenir en la red vial cuando se registren derrumbes, inundaciones, socavamientos o daños provocados por las lluvias. La Dirección General de Caminos es la responsable de reparar las rutas de inmediato, la Unidad Ejecutora de Conservación Vial y el Fondo Social de Solidaridad. La Corte de Constitucionalidad acordó mantener el fraude de Walter Mazariegos en la Universidad de San Carlos. La magistrada que fue nombrada por Walter Mazariegos fue la ponente de una resolución en la Corte de Constitucionalidad anulando los amparos que le habían puesto un alto al fraude de Walter Mazariegos. Esto todavía no se ha confirmado. Una fuente dentro de la Corte de Constitucionalidad que prefirió no ser citada le informó al diario Prensa Libre que el Pleno Constitucional tomó la decisión por mayoría y de esta manera se permitirá que Walter Mazariegos continúe al frente de la universidad. Voy a dejarles con algunas noticias que trajeron nuestros colegas de Enfoque para que usted se quede con la mayor cantidad posible de noticias y luego vengo aquí de regreso a presentarles a ustedes otras más.
5: Este miércoles, según las palabras del ingeniero Augusto Pinelo, el encargado de MAPET, nos está indicando de que para el miércoles se buscará una solución al servicio de agua, el cual pues según Asolut se llegará a una conferencia de prensa el día de mañana también para todos para los que están manifestando el día de hoy por la energía eléctrica. Pero en esta ocasión traemos palabras del ingeniero Augusto Pinelo que da información para estos medios de comunicación.
6: Grupo de vecinos.
7: Bueno, realmente la situación es a la problemática de unos manifiestan el tema del servicio de agua. Eso obviamente los días anteriores y el verano ha tocado así duro porque realmente han habido irregularidades, hay más consumos. Y la otra es un tema pues puramente que se vio que era económico, ¿no? Estuvimos muy francos y dijimos que pues obviamente la empresa no tiene superávit, no tiene algún tipo de utilidad mensual, simplemente trabajamos con gastos operativos, lo que ingresa, eso es lo que se gasta y además Olla ya nos llegó a topar, pero afortunadamente hubieron muy buenas personas que estuvieron hablando, manteniéndose en cordura, que eso es lo mejor, un diálogo bastante cordial de escucha, de hablar y de escuchar, y lo que llegamos a ver es que necesitan ellos ser escuchados por la Junta de Administración, donde están los dos alcaldes y la Junta de Administración para plantearles algunas alternativas para que los mismos consejos o las mismas municipalidades le den ese apoyo a MAPET. Ellos no están en contra de la institución como tal, sino en contra de que MAPET no reciba apoyo, pero es mentira, porque las MUNES nos construyen los proyectos, lo que nosotros ahorita no, operativamente mensual ya es lo que ya no estamos saliendo, o sea, ya prácticamente estamos a tablas o a veces dependiendo de los ingresos no llegamos a pagar todo, pero eso es parte de todo el sistema y que nos vamos a comprometer con ellos el miércoles ya a buscar otras alternativas más de las que ya con Junta de Administración no vimos, o sea, una reestructuración, ¿verdad? Optimización del gasto, sustancialmente mejoras en algunos barrios que sí lo venimos haciendo. Lo que pasa es que muchos manifiestan en general y realmente no es en general. Son diferentes focos porque de aquí a Santa Elena pues solo tuvimos el de Villa Concepción, que aquí pues sí hay agua pues, con regularidad. Los problemas se vienen dando en San Benito, en la mayoría de los barrios, por el crecimiento que ha habido y por obviamente porque ya un pozo tiene capacidad de diseño de 500 familias o 500 viviendas y ahorita se vienen utilizando con 1200. Eso es imposible, dar un servicio con calidad, con cantidad y con continuidad con ese tipo de demandas, porque realmente estamos partiendo el caudal para una vivienda, lo estamos partiendo en tres.
8: ¿Quedaron para el miércoles?
7: Sí, es correcto, para el miércoles se les va a atender en la municipalidad de San Benito. Y pues está bien, ¿verdad? Eso, la verdad.
8: Escuché que usted dijo voy a renunciar y alguien le dijo que la renuncia no era la solución.
7: No, lo que pasa es que hubo un vecino que vino y me solicitó que renunciara, ¿verdad? Pero yo lo que le manifiesto es que si no tengo la capacidad de hacerlo, yo le pongo a los miembros de la Junta de Administración y renuncio. ¿Sí? O sea, esa es otra cosa. Y no he dado ni fecha ni hora. Si no está de más mencionarlo, pero todo mundo tenemos, aspiramos a estar en, pues mejorar nuestras condiciones, tener otras cuestiones laborales, y cada quien busca oportunidades en otros lugares. Y eso no lo puedo dejar yo de seguir pensando, porque obviamente tengo prioridades en mi vida. Y estos, yo vengo pensando, de hecho, desde cuando entré, había dicho que un par de años era lo que regresaba. No podía más por cuestiones muy personales, muy familiares, pero afortunadamente, pues, ellos manifestaron de que el problema no soy yo, o sea, no aceptaban, porque realmente sabían del trabajo que yo venía haciendo, pero el tema está ahí. Hay muchas cosas que están sobre la mesa, de las cuales tenemos que platicar conjunta, pero sobre todo escuchar la demanda de los vecinos, pero una demanda que sea
8: presente a los alcaldes.
7: Sí, pero una demanda que sea realmente que sea objetiva, que se enfoque principalmente a los temas del agua y realmente a la parte económica, no por cuestiones políticas. Eso es lo que yo deseo, anhelo, ¿verdad? Porque yo no trabajo bajo esa línea, yo me dedico realmente al trabajo. Me dedico a eso, sin mirar si es de Flores o si es de San Benito, si es de un partido o es de otro. Yo me dedico a trabajar de la manera como se debe, con la capacidad institucional y el recurso que tenemos, ¿verdad? Y pidieron también que hicieran una reducción de personas.
8: Si no hay solución a este problema, ¿qué va a pasar?
7: Pues debe haber solución, para todo hay una solución. Y por eso es que estamos aquí. EMAPET no somos solo la institución, solo es Augusto. No, EMAPET es las mismas municipalidades, sobre todo los vecinos. Tiene que haber solución. Nosotros ya vimos una financiera, pero necesitamos una un poquito más de fondo. O sea, esa es una forma de paliar unas necesidades, obviamente, sin comprometer realmente a la empresa como tal. Ya lo analizamos conjunta, es ampliar un crédito bancario, que sí podemos tener capacidad de poderlo seguir pagando para soportar ciertas cosas, pero el problema del servicio de agua, obviamente lo manda el Código Municipal, que dice que son las municipalidades a través de sus empresas, que tenemos que ver la problemática del agua y la prestación de un servicio en su comunidad. O sea, es algo que lo tenemos que ver juntos. No lo puedo solitario, porque si tuviéramos la capacidad financiera para hacerlo, yo no estuviera preguntando y estas reuniones no se estuvieran dando.
8: Dice Jorge Cabrera, ¿ustedes no tienen capacidad? ¿Hay capacidad para poder prestar un buen servicio?
7: No sé si la palabra capacidad es con referente a mi persona o es capacidad como institución. Como institución sí se tiene capacidad. Y mi persona, pues yo no tengo por qué poner en tela de juicio mi trabajo. De eso, quienes lo pueden decir son los que están aquí. Y no es un tema que yo pueda responderles, porque no me tengo que echar flores yo mismo. Eso lo puede decir cualquier vecino, y también ustedes como medio también pueden dar fe de realmente si el trabajo se está haciendo bien o no.
8: ¿Afecta el mal servicio de Merguardo a ustedes?
7: Sí, completamente. O sea, todos, a cualquier comercio, la falta del recurso de energía o la falta del recurso agua va a afectar. O sea, la falta de los recursos básicos donde sea va a afectar. Y la energía, si nosotros tenemos problemas, como el día de ayer, de un servicio, de un corte de energía no programado, pues obviamente nos afecta, porque es el día en que todo el mundo está en su casa y donde obviamente la mayoría de los sistemas donde no se tienen generador, pues fallaron. Y seguramente estuvo la mayor parte de San Benito sin agua, la mayor parte de San Benito, excepto los sistemas que en algunas áreas de los barrios sí tuvieron servicio, pero la mayor parte, un 60-70%, sí tuvo problemas y deficiencias por ese corte que hubo, que nos cuesta recuperar. Es decir, ahorita no nos hemos recuperado, eso va a ir a recuperación durante el día, hasta el día de mañana. O sea, eso pega en la red. En la red sí realmente hay un afecto.
8: ¿El equipo que ustedes compraron para suplir ese servicio energético?
7: Los generadores. Sí, se han puesto. Bien. Lo que pasa es que nosotros compramos unos generadores de cierta capacidad para satisfacer necesidades en varios lugares donde no se tenían. Es decir, Indeca no se tenía, ya tiene. ¿Sí? La Paz, que es lo que dicen en el tema de La Paz, es porque nosotros quitamos un generador porque en ese entonces todavía no ha venido y se nos habían dañado ya el de La Unión. Y en la Unión llevamos dos generadores. Si tuviéramos capacidad económica, no estuviéramos ni siquiera quitando generadores en los sistemas. Nosotros, al contrario, pudiéramos tener generadores de stock, como lo manifestó alguien ahí, y no tuviéramos eso. O sea, si tuviéramos generadores en stock, Dios mío, esto no estuviera pasando. O sea, todos los sistemas pudieran estar garantizados para suplir las necesidades ante la falta de energía eléctrica. Pero obviamente todo el mundo exige, pero eso es un costo más.

0: pero tanto de junta de administración como de los consejos municipales, porque esta es una situación que lo tenemos que resolver en conjunto.
1: Muy bien, esas fueron las palabras del ingeniero Augusto Pinelo, el encargado de EMAPET, el cual dice que el día miércoles darán una solución, bueno, se buscará solución a estos servicios o el mal servicio del agua potable. Déjeme comentarle que también hay manifestación, no solo aquí en el área central, también hay manifestación por el alza del pasaje, paraliza los accesos a Santa Elena Marías. Tras el aumento del precio del transporte colectivo, grupo de manifestaciones bloquearon de este 1 de junio los principales accesos a Santa Elena Marías, vía canales, donde también pues incendiaron neumáticos mientras esperan una respuesta de las autoridades. En otros temas de información, vamos a pasarle los reportes de esta semana, que al parecer hubo muchos accidentes de tránsito. Los bomberos de la 57 reportaron un hecho de tránsito ruta al barrio Vista Hermosa, los cuales paramédicos recomiendan que este fin de semana los hechos de tránsito, como les repito, se han incrementado, donde lamentablemente han dejado pérdidas humanas. También han reportado que el fin de semana se ocurrió otro hecho de tránsito en San Benito, calle Clarinero. Según información de paramédicos, 3 menores fueron trasladados a la emergencia del hospital de San Benito. Familia Ramos de Barrios Bellos, Horizontes, los afectó. También nos indican que se reporta otro hecho de tránsito. Una adolescente que se conducía en su motocicleta pierde el control de la misma, queda tendido en cinta asfáltica. El hecho de tránsito se registró en la ruta San Benito a San Francisco, a unos 2 kilómetros. Elementos de la Cruz Roja que se dirigía a la área central le prestaron la asistencia prehospitalaria para su traslado al hospital de San Benito en un estado delicado. También se registra otro accidente de tránsito frente al aeropuerto Mundo Maya. El lugar se dirigió a la unidad 1436 con paramédicos a bordo, quienes a su llegada brindaron atención prehospitalaria a Wendy Requena Arena, de 29 años, quien presentaba trauma en la región de la tibia y peroné de la extremidad inferior derecha y una herida punzocortante, en la región del glúteo, con 5 meses de gestación, por lo que fue trasladada hacia la emergencia del Hospital Regional de San Benito. Este fin de semana, como lo han reportado ya los bomberos voluntarios, al parecer se registraron varios hechos de tránsito, lo cual pues siempre les hemos llamado a la población de que maneje con cuidado, más ahora que hay momentos en donde llueve y después sale el sol y la cinta asfáltica queda muy peligrosa a los neumáticos, ¿verdad? Hay que verlos con previo anticipo, que todos se encuentren bien, sus llantas, las motocicletas, sobre todo no correr por favor, y siempre usar sus métodos de protección en motocicletas, cascos, y en el carro pues su cinturón de seguridad. Vamos a ir con el tema del clima antes de iniciar con unas palabras de una manifestante de Melchor de Mencos, que nos dio información importante que en el área de Melchor también no hay energía eléctrica, pero antes que eso vamos a iniciarles un poco de información sobre el clima, y nos indican que el INSIBUME declara que de 41 grados a lluvias intensas, lo que prevé dicha institución para Guatemala del 1 al 5 de junio. Guatemala iniciará con una zona de combinación de lluvias, tormentas y temperaturas que podrán alcanzar los 41 grados. El INSIBUME alerta sobre posibles impactos como inundaciones, deslaves y daños en la red vial. El boletín de conducciones climáticas elaborado por el Instituto Nacional de Sismología y Vulcanología, Meteorología e Hidrología, el INSIBUME, advierte que las lluvias previstas entre el 1 hasta el 5 de junio se asocian al paso de las ondas del este y la intensidad atmosférica en ambos litorales. El ambiente cálido y húmedo con pocas nubes aumentarán durante la tarde. Y aquí en el área central, déjenme comentarle que tenemos temperaturas actuales de 32 grados con una gran probabilidad de lluvia en la tarde, a la 1 de la tarde, y con temperaturas mínimas de hasta 23 o 25 grados en horarios de la madrugada. Sí hay probabilidad de lluvia, hay un 91% de probabilidad de lluvia. Así que por favor, si usted sale a hacer algún mandado, viene de su trabajo, maneje con cuidado, por favor, ya que sabemos que nomás empieza a llover, pues se crea el tráfico y hay que estar un poco más prudentes. Con el tema del día de hoy también se llevó una manifestación coordinación ahí en las instituciones de Nerguate, de Orsa, y tenemos ahí las palabras de una usuaria de las de Ciudad de Melchor de Mencos, externa, pues expresa su posición sobre el mal servicio.

0: desperdicio de energía a nuestros medios de comunicación.
1: Quiere mostrar su descontento. ¿Cuál es lo común, más común que se tiene en la empresa de Guate? Ustedes vienen de Melchora, ¿qué pasa?
2: Sí, servicios. Pues viene de que, honestamente, yo soy de la comunidad de La Pólvora. Ajá, entonces, más que todo, yo pues he viajado constantemente al municipio y he visto pues más que todo esta ineficiencia que hay de Nerguate, ¿va? Entonces, todos nos quejamos, pero nadie tiene el valor de venir a llevar sol aquí todo el día y decir estoy presente y pues alegar nuestros derechos, ¿va? No, yo no le tengo miedo al sol, no se asuste, somos de dice que hay que ganar uno, sí, así es. Entonces, no tenga pena. Entonces, nosotros realmente, créame de que el descontento es este servicio, el servicio que solo empieza a llover y se va y hasta 2-3 días. Entonces, acá estamos manifestando, estamos libres, no venimos a perjudicar a nadie, sin embargo, también por todo Petén, porque yo sé que es en todo Petén, señor.
1: ¿Y ustedes vienen a echar a pagar su servicio aquí?
2: Pues más que todo en las cajas rurales, porque somos de la comunidad de La Pólvora, ajá. Es ahí donde inclusive el pasaje está muy elevado de La Pólvora a Melchor, son 20-25 quetzales de pasaje, demasiado caro para ir a Melchor a pagar un recibo de luz. Entonces, ya hay cajas rurales donde a uno se le hace accesible pagar, pero más que todo esto está relevado. Así es.
1: ¿Y otro problema está pronto?
2: La verdad,
1: los apagones, los altibajos, el pago que vienen a hacer ustedes acá. ¿Vale?
2: La verdad, también estamos hablando de todos, estamos hablando de la carretera. La carretera en pésimo servicio, sin señalización. Miramos esas calles llenas de monte. No hay nada, como le digo, que nos represente como un lugar fronterizo. Tanto turismo que hay para esa área. Y si usted viaja hacia allá, tiene que tener mucha precaución porque, pues, demasiados baches, ¿verdad? Inclusive si uno maneja moto, tiene que tener cuidado si no conoce la calle porque peligrosos sus aros y todo eso, ¿verdad? Ajá, entonces ese es mi descontento de que pongan cartas en el asunto. Ya es hora, ¿sí?
1: Muchas gracias por eso, ¿no?
3: Yesenia Aceitún, para servir.
1: Yesenia, gusto saludarles.
3: Igualmente.
1: Ahí nos escucha por Radio Mopán.
3: Ah, pues, también fuimos locutores ahí.
1: Ah,
2: sí, pues más que todo trabajamos también en Radio Mopán como medio de comunicación. Laboramos ahí durante, me parece que dos años y medio. Ajá, informando, comunicando a la sociedad melchorense y nuestras comunidades. Y es hoy, como medio de comunicación, también estoy presente y decirles de que les hago la cordial invitación, va, de que también ellos se unan a esta lucha. Ajá.
1: ¿Cuántos vecinos hay en Melchor?
2: Ah, póngale de que de la máquina hacia Melchor, ¿cuántas comunidades, sectores donde, por ejemplo, de unos 5,000, 10,000 más? Sí. Ajá, pero todos somos afectados.
1: ¿Cómo está el pasaje ahorita para Melchor?
2: Pues mire, la verdad, pésimo. Le soy honesta, para yo viajar hacia Melchor de Mencos, voy en moto. Porque el pasaje es de 50 quetzales, 100 kilómetros. De lo que es Santa Elena a Islú, pavimentado, sin señalizaciones. Y de Islú hacia lo que es la máquina, pésimo servicio.
1: ¿Y antes de cuándo estaba el pasaje?
2: Pues de que tengo conocimiento y venía yo antes, eran de 20-25 quetzales. Ajá, entonces 100%. Y eso entre más días va más peor. Así es. Y la gasolina ya bajó. Entonces seguimos pagando lo mismo, pero como no alzamos la voz, estamos, como dijo, acoplados a todo lo que diga. Así es.
1: Muchas gracias.
2: Gracias.
1: Colega comunicadora social.
0: Muy bien, eso fue una usuaria de la ciudad de Melchor de Mencos y una ciudadana del municipio, el cual pues nos dio palabras importantes de que también allá la energía eléctrica pues es muy pésima. Nos comentan que así operaban el supuesto esquema de inversión en lo que habían capturado y habrían engañado a sus víctimas. La PNC capturó en Pastores, Zacatepeques, a un hombre señalado de utilizar una aplicación para presuntamente estafar. Les reportaba también que no solo aquí están las manifestaciones, hay manifestación por el alza del pasaje, el cual paraliza los accesos a Santa Elena, Varillas. También tenemos que dos mujeres con órdenes de captura por asesinato son detenidas en Santa Catarina, Pinula. Hay una nueva iniciativa de ley de ciberseguridad, el cual propone coordinación a cargo del MINGOV. Presión por vejez por parte del IGS. ¿Qué hacer si llega usted a los 60 años sin completar las cuotas requeridas? Los afiliados que cumplen 60 años sin alcanzar las 240 cuotas del IGS aún tienen alternativas para acceder a una pensión por vejez, el cual, pues, esto significa que para tener más información hay que acercarse a la institución a la cual esté usted afiliada para que ahí le den la información correspondiente. Y bueno, sin más preámbulos, amigos, iniciamos ya con el esquema deportivo. Aquí tenemos información, pues, a los amantes de fútbol, que es algo muy importante también. Tenemos información nacional, departamental e internacional. Así que el licenciado Pancho López está al aire, está en su campo.
4: Muy buenas tardes, amable audiencia de Top FM 105.3. Gracias, el estimado joven Richard Colmenares. Gracias también a Radio Petén, FM Maya, La Lacandona Musiquera, como siempre en Sayas Che, y Radio Mopán en la fronteriza Melchor de Mencos. 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Balón al centro, micrófonos abiertos. Iniciamos con toda la información de nuestro departamento y también a nivel nacional. Y es que la Copa Muniflores, este domingo 31 de mayo, siguieron las acciones en las diferentes canchas del municipio de Flores. Y estos fueron los resultados disputados ayer en los partidos de ida de las semifinales. Atención de que ya son los partidos de las semifinales y únicamente quedan ya 4 equipos con vida deportiva dentro de este certamen, la tercera Copa Muniflores. Y allá en el comunal de Las Viñas recibió el remate con una victoria para los locales, los viñecos, de 3-1. Seguidamente allá en el campo Las Palmas, el Capulinar hizo de local ante el Atlético La Blanca. Sin embargo, el resultado le fue adverso para los locales del Capulinar, que cayeron derrotados 1-2 ante el Atlético La Blanca. Quedan 90 minutos de juego. Y esto será el próximo domingo, 7 de junio, donde serán los partidos de vuelta. Falta mucho, faltan 90 minutos o más para que ya, pues, queden únicamente dos equipos en busca de la ansiada copa y esos premios, pues, también que están muy codiciados, son premios muy atractivos, así de que vamos a ver qué pasa este domingo 7 de junio en los partidos de vuelta de las semifinales de la Copa Muniflores. Agradecimientos también a la directiva, a patrocinadores también de la iniciativa privada y obviamente a la Municipalidad de Flores y al señor alcalde municipal. También hubo acción en las categorías sub-15 y sub-12 en las diferentes canchas del municipio de Flores. Estaremos dando a conocer los resultados de los equipos participantes de las categorías formativas, categorías sub-15 y sub-12. Ahora vamos a cambiar de categoría y es que nos vamos directamente a la tercera división. Aún hay acción en la tercera división y es que los Peces Blancos de Flores FC siguen haciendo y marcando la historia, ya que ayer ante muy buena cantidad y la algarabía de aficionados, todo el apoyo del público en el Marco Antonio Fion Castellanos, los Peces Blancos de Flores recibieron a los Toros de Tacisco Santa Rosa, donde ante el empuje de la afición local, los Peces Blancos de Flores se alzaron con la victoria de 2-1. El partido de vuelta será este próximo domingo en tierras santarroseñas, donde se definirá al campeón de la Liga Tercera División, y esperamos como afición petenera que la Copa de Campeón de la Tercera División sea para Flores FC y escribir la historia con letras doradas de un equipo realmente joven como es Flores FC, los Peces Blancos. Así de que ya estamos a las puertas, ya es la final de la tercera división. Únicamente, pues, ¿cuántos equipos? Son 48 equipos o 64, por ahí me parece, a nivel nacional. Y orgullosamente Flores FC está en la gran final y lleva ventaja de 2-1 ante los Toros de Taxisco Santa Rosa. Muy buena vitrina también para los muchachos dirigidos por Julián Chacón. Siempre mencionamos que es un proyecto realmente joven y ha dado muy buenos frutos. Sobre todo lo que se busca es que sea una vitrina real para nuestros futbolistas peteneros, que puedan, pues, ser observados por entrenadores, también por los cazatalentos, de ver que en Petén tenemos, pues, muy buen material humano que puede destacar más allá en las categorías de fútbol. 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Y también, seguidamente, con la información de los peces blancos de Flores, debemos de apartar la información. Ahora, pues, está jugando ya la final del campeonato de la Liga Tercera División, a donde decía anteriormente que orgullosamente los peces blancos de Flores están ahí disputando para traerse la Copa de Campeones de la Liga Tercera División a nuestras tierras peteneras. Pero hay otro gran desafío también, y es que este 14 de junio en el Estadio de San Arate será el partido ante el Deportivo Ocos de San Marcos, a un único partido en cancha neutral por el ascenso a la segunda división. Los peces blancos llegarán con las baterías a tope para lograr en tierras sanaratecas ese ansiado boleto por el ascenso a la segunda división. Será un partido, pues, no hay visita recíproca, no hay más que una cancha neutral. Los dos equipos tienen que viajar una considerable distancia. Esperamos, pues, viajar a acompañar a los peces blancos de Flores. No hay mañana. Ojalá que podamos traernos el ansiado boleto de ascenso a la segunda división. Ya se le derrotó de local a Ocos con un clarísimo marcador 3-0, y esperamos que los dirigidos por el entrenador Julián Chacón, también con el apoyo de la directiva, de la municipalidad y también la iniciativa privada, se logre ese sueño anhelado de el ascenso a la segunda división. Felicitaciones a la municipalidad de Flores, al alcalde municipal, a junta directiva, a la iniciativa privada, pero muy especialmente a toda la afición por el apoyo siempre manifestado a los peces blancos de Flores.
5: Y al cierre de esta emisión de Enfoque, continuamos con informaciones a nivel nacional. La Corte de Constitucionalidad de nuevo favoreció a Walter Mazariegos. La Corte de Constitucionalidad habría aprobado ayer dos proyectos de resolución que dejan vigente el segundo fraude de Walter Mazariegos, con el que busca continuar como rector de la Universidad de San Carlos de Guatemala. Según una información aún no confirmada, en la Corte de Constitucionalidad, la magistrada, que fue nombrada precisamente por el actual Consejo Superior Universitario, habría sido la que era responsable de la ponencia, es decir, de proponerle al resto de magistrados que se anularan los amparos promovidos en instancias inferiores a la Corte contra el proceso electoral por motivos procesales y no por un análisis de fondo sobre las denuncias de las irregularidades en la conformación del cuerpo electoral universitario. Según publicaciones que circulan en redes sociales, las resoluciones fueron aprobadas por mayoría de 3 magistrados contra 2, pero la decisión todavía no ha sido firmada, debido a que 2 magistrados harán observaciones a los proyectos de anular los amparos otorgados a la oposición en la Universidad de San Carlos de Guatemala. Entre los expedientes está el amparo definitivo que se otorgó por el juzgado 15º civil. Con ese amparo se anuló la reelección de Mazariegos, pero con la decisión de la Corte de Constitucionalidad sería anulado. Las fuentes informativas indicaron que los magistrados no calificaron la elección, sino la resolución relacionada con aspectos del proceso, ya que quienes promovieron las acciones no tenían legitimación. Y en otros casos no se había agotado el requisito de definitividad para poder pedir la acción constitucional de amparo. Se informó también que el pasado 25 de mayo la Corte ya había acordado no otorgar alrededor de 15 amparos que se habían solicitado antes de la elección de 8 de abril en la antigua Guatemala. Estos amparos se habían pedido para no permitir la elección, que al haberse efectuado ya estos amparos, 15, se quedaron sin materia, por lo que no tenía sentido seguirlos conociendo. También se informó que miembros de la agrupación Dignidad y Rescate USAC-DIRE se hicieron presentes frente a la Alta Corte para solicitar que los magistrados actuaran conforme a derecho y dejaran sin efecto el segundo fraude de Mazariegos, pero no fueron escuchados al parecer. Y todavía están pendientes de resolverse diversas acciones. En el juzgado 11º civil está pendiente de resolverse en definitiva un amparo promovido por un grupo de electores de oposición, quienes fueron acreditados por el Consejo Superior Universitario para participar en el cuerpo electoral, quienes señalaron que la comisión que calificó en el cuerpo electoral universitario aprobó una elección irregular, es decir, un fraude, porque se rechazó que participaran 16 cuerpos electorales de oposición. Solo se aprobó la participación de los cuerpos del Colegio de Arquitectos de Guatemala y del Colegio de Ingenieros Químicos, a pesar de que ya diferentes tribunales habían ordenado repetir las votaciones, y del Colegio Profesional de Enfermería de Guatemala, pese a que perdieron la elección. También Mazariegos, junto con al menos 20 miembros del Consejo Superior Universitario, enfrentan una denuncia en la Contraloría General de Cuentas por negarse a renovar a los representantes que vencieron en el plazo para el que fueron electos, hacer reformas a las leyes universitarias sin seguir los procedimientos constitucionales y otorgar la titularidad a docentes afines sin seguir los concursos de oposición. De esa cuenta, la Contraloría General de Cuentas confirmó que Mazariegos no tiene finiquito, como se le llama, a la constancia transitoria de inexistencia de reclamación de cargos, por lo que no podrá asumir el próximo 1 de julio.

0: Tras revelar los excesivos gastos en viáticos, el 94% de los lectores del diario La Hora piden que los diputados de ahora en adelante, cuando se vayan a pasear, porque eso es en realidad lo que hacen, que se paguen sus viajes y que dejen de estar fingiendo que van a hacer un viaje que beneficiará al pueblo de Guatemala. Un sondeo realizado por el diario La Hora, después de revelar que 13 diputados se gastaron el equivalente a 65 salarios mínimos en viáticos durante 18 días, mostró cómo la mayoría de personas que opinaron rechazan que estos viajes sean financiados con recursos públicos. Más del 93% de los participantes considera que los diputados deberían de pagar sus boletos y sus gastos con su propio salario. Para eso les pagamos más de 66 mil quetzales. El diario La Hora publicó, y nosotros compartimos la información aquí en este medio, que los viajes a Brasil, Rusia, Paraguay y Perú, financiados con fondos del Congreso de la República, se hizo una consulta a diferentes audiencias a través de la red de WhatsApp, Facebook, Instagram y la red social X sobre cuál debería ser el tratamiento de estos gastos. La pregunta directa fue: en un periodo de 18 días, 13 diputados, incluyendo un diputado por Petén, se gastaron en viáticos 261.598 quetzales, es decir, el equivalente a 65 salarios mínimos. ¿Cuál es tu propuesta? Los resultados reflejaron una postura contundente de un total de 346 votos recopilados en las cuatro plataformas. 324 personas, equivalentes al 93.6, respondieron que los diputados deberían de pagar esos viajes con su propio salario, como lo hacemos todos. Solo 22 participantes, un 6.4%, consideraron que los legisladores podrían recibir viáticos dependiendo de las condiciones en cada comisión. La tendencia se repitió en todas las redes consultadas. Los resultados llegaron apenas un día después de que el diario La Hora reveló que las comisiones internacionales realizadas por 13 diputados durante 18 días generaron una factura de al menos 261.598 quetzales para el Estado. La investigación documentó que la comisión más costosa correspondió a una supuesta visita técnica a Brasil relacionada con modelos de ganadería sostenible. 5 diputados recibieron 38.369 quetzales cada uno para una gira de 10 días, es decir, se gastaron a diario 3.836 quetzales en pagos de hoteles y alimentación. La pregunta es, ¿será que fueron a visitar los hoteles más lujosos de Brasil para gastar al día casi 4.000 quetzales en hoteles y alimentos? Tal vez algún tipo de taxi o transporte. Otros diputados viajaron a Rusia, en donde participaron en una conferencia sobre cómo monitorear procesos electorales, pero también a Paraguay y Perú para actividades políticas y misiones de observación electoral. Bueno, entonces, al terminar el viaje de estos diputados que fueron a Brasil, incluyendo el diputado por Petén, César Fion, esperaríamos nosotros que presenten alguna iniciativa de ley relacionada con modelos de ganadería sostenible. Es decir, si fueron allá a hacer una visita técnica, es porque piensan replicar algo de lo que fueron a ver en Brasil, piensan replicarlo aquí en Guatemala, o buscar la forma de adecuar la manera en que la ganadería se desarrolle en este país. Si no vemos ninguna propuesta de iniciativa de ley o alguna implementación en las políticas de gobierno, si es que los diputados pueden hacerlo también, ¿no? Pues entonces el viaje fue nada más que un paseo. También los que fueron a supuestamente cómo monitorear las elecciones. El monitoreo electoral, pues da risa, ¿no? Monitorear las elecciones es que usted esté pendiente de ver cómo se van dando las elecciones, que usted esté escuchando ahí o preguntando, mire cómo van, quién va ganando. Eso es monitorear, que es lo que todos hacemos sin necesidad de viajar a Rusia y participar en actividades políticas y misiones de observación electoral. Lo mismo, no hay necesidad de que se vayan viajando a Rusia, a Paraguay, a Perú, para que entiendan y sepan cómo observar las elecciones, es decir, por ir a ver les pagamos para que vayan a aprender cómo observar las elecciones. Los viajes ocurrieron poco más de un año después de que los diputados se aprobaron un aumento salarial superior al 60%, es decir, después de que la mayoría de los diputados pasa a percibir 61 mil, hay que ser honestos, reciben como 61.300 quetzales, se les descuenta una cantidad de los 66 mil, y el líquido reciben alrededor de 61.300 quetzales. Ahora los integrantes de la junta directiva alcanzan ingresos que llegan a los 97.300, y después que se habían recetado el aumento se dan estos viajes. Los comentarios publicados en diferentes medios de comunicación trasciende que el pueblo ve con malos ojos que estos se van a viajar con todos los lujos, mientras los diputados se dan el lujo de viajar con el dinero del pueblo. Los guatemaltecos apenas sobreviven con unos cuantos quetzales. También la usuaria minor Carolina Carrera dijo: no a la reelección de esos diputados, ciudadano, investigue bien por quién va a votar en las elecciones del año próximo. Nunca se ha sabido de los viajes que hicieron, nunca se ha sabido que informen qué hicieron, a qué fueron, qué van a replicar de lo que aprendieron en esos países. Este tipo de desplazamientos se conocen como turismo legislativo y existe poca claridad sobre los beneficios concretos que estos viajes costosos generan para el país. Y es que tampoco se informó, o tal vez no se sabe, quiénes iban acompañando a los diputados, porque ese es otro detalle muy importante. Si fueron en gira de trabajo, pues tendrían que haberse ido solos, pero ¿quién les acompañaría? ¿Y será que a esas personas que les acompañaron también se les pagaron viáticos? ¿O si trabajan en otras instituciones del Estado? Porque ese es un detalle importante. No van a hacer viajes de placer, no bajan a pasear con amigos, amigas o familiares. Van a sesiones de trabajo, y lo que habría que ver también es si realmente viajaron solos o si tal vez viajaron acompañados. Con esto nos despedimos, amigas y amigos. Muchas gracias por su atención. Sigan en nuestra sintonía. Como siempre, les invito a seguir escuchando estas emisoras en las que nosotros le presentamos a usted el mayor espacio informativo en el departamento más grande de la República de Guatemala. Hasta la próxima.
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6: Estuvimos en el país de Turquía. Nunca habíamos estado en ese país y la verdad es que nos sorprendió gratamente. Nos dimos cuenta de que muchas cosas que leemos en nuestras Biblias, lugares, milagros, etcétera, ocurrieron en ese país que antaño se llamaba o se conocía como Asia Menor, pero que hoy en día tiene otros nombres. Pero hay lugares que mantienen exactamente el mismo nombre de la época bíblica, como por ejemplo Troas, donde Pablo tuvo una visión durante una noche, donde veía a un varón macedonio diciéndole: ven, pasa y ayúdanos. Y es la primera vez que llega el Evangelio a Europa. Y allí entró en contacto con una mujer vendedora de púrpura, que era de la ciudad de Tiatira. También estuvimos en Tiatira porque forma parte del recorrido de las siete iglesias del Apocalipsis. Y nos dimos cuenta de que también estaba allí Galacia y Colosas y Tarso, el lugar de nacimiento del apóstol Pablo. Y vimos también que la Biblia nos habla acerca de grandes hombres de Dios que pasaron gran parte de su vida y de su ministerio en ese lugar, como por ejemplo el apóstol Juan, que murió en la ciudad de Éfeso. María, la madre del Señor Jesús, que también tiene allí su casa y su tumba. El apóstol Pablo, por supuesto, Timoteo, Tito, Tiquico, Lucas, Bernabé, Priscila, Matías, perdón, Aquila. Tantos personajes de la Biblia, ¿no?, que estuvieron en aquel lugar, que dejaron huella en la vida de miles y de miles de personas. Fue realmente un tiempo muy, muy especial, donde llegábamos a los lugares de las siete iglesias y veíamos aquellas ruinas de iglesias que antaño se oía a la gente cantar y a los predicadores difundir el Evangelio. Y hoy en día son piedras silenciosas, pero que también contienen un mensaje para todos y cada uno de nosotros hoy en día. Yo le decía a los hermanos, creo que fue en Pérgamo, lo alto de esa montaña donde estuvimos, hermanos, que todos estos mensajes a estas iglesias del Apocalipsis sean una advertencia para que no cometamos los mismos errores y pecados que ellos cometieron en su momento. Ya el Señor les decía a algunas de las iglesias: recuerden de dónde han caído. Arrepiéntanse, pues de lo contrario quitaré tu candelero de tu lugar. Y quitar el candelero significa que la iglesia pierde la capacidad, la luz. Y así pasó. A lo largo de la historia esas iglesias se fueron apagando, se fueron diluyendo. Y hoy en día, pues cuando vamos a Turquía encontramos un país tomado por el Islam, donde hay mezquitas vacías, hay que decirlo también, pero mezquitas por todas partes. Y oímos los rezos durante incluso la madrugada. El imán que sube o que subía antaño al minarete, pero que hoy en día lo hace desde el micrófono, pues gracias a Dios, bueno, entre comillas digo, el que estaba en Estambul cantaba muy bien. Parecía Camarón de la Isla, parecía un cantante flamenco. Luego el de Sardis era un desastre. Desafinaba, se le cortaba el micrófono. Pero el de Estambul cantaba muy bien, pero claro, cantaba a las 4 de la mañana, 3 y media de la mañana, todo volumen. Y entonces nos dimos cuenta de que ese pueblo se levanta a orar más temprano que nosotros los cristianos. Y oran más que nosotros. Y ayunan más que nosotros. Y evangelizan más que nosotros. Entonces algo tiene que cambiar, ¿sí o no, hermanos? Algo tiene que cambiar. Entramos un día a la gran mezquita azul, una mezquita realmente imponente, enorme. Nos tuvimos que quitar los zapatos. Por cierto, a un hermano se los robaron. Era un hermano enorme, un hermano muy alto, con unas barbas gigantes. Y una chica de la mezquita se le acercó y le dijo: ¿No le interesaría a usted hoy convertirse al Islam? Él dijo: no, yo soy cristiano. Y dice: no importa, le podemos dar clases y usted se convierte y se hace musulmán hoy. Bueno, esto, los quedamos impactados, ¿no? Realmente impactados de ver cómo había solamente 13 personas en la mezquita, donde caben miles de personas. Había miles de turistas y a muchos de ellos se les ofrecía clases de Islam gratuitamente, a todos ellos, ¿no? ¿Cuánto tenemos que aprender? ¿Cuánto tenemos que cambiar en algunos aspectos de nuestra vida? Yo no sé si lo que voy a decir ahora, alguno de ustedes se va a sentir aludido. No lo digo por el que se sienta aludido, porque honestamente no sé si va contigo o no lo que voy a decir, pero ¿cuándo fue la última vez que tú ganaste a una persona para Cristo? ¿Estás acostumbrado a hablar del Señor a la gente o no sabes todavía cómo hacerlo? Porque hay gente que no sabe evangelizar. Saben hablar de las cosas en las cuales no creen. Mira, nosotros no creemos en esto, no creemos en aquello, no creemos en aquí, no creemos. Y cuando termina la conversación, a la persona que le has dado supuestamente testimonio, se va sabiendo lo que tú no crees. No creemos en esto, no creemos en lo otro, pero se fue y no sabe en lo que tú crees. Y evangelizar no es dar una lista de las cosas en las cuales no creemos. Evangelizar significa presentar a Cristo, a este crucificado y resucitado. Y muchos creyentes, lamentablemente, no saben todavía a estas alturas de la vida evangelizar. Y no han tenido el gozo de llevar almas a los pies de Cristo. Por lo tanto, yo te animo a que tú le pidas al Señor que cada día, o lo más a menudo, lo más frecuente que puedas, le hables a gente del Señor. Que tengas siempre un Nuevo Testamento, una Biblia a mano, un folleto, un tratado, una tarjeta, para que en cualquier momento que se te presente la oportunidad, tú le puedas hablar a alguien del Señor, como tal vez alguien te habló a ti un día del Señor y te convertiste y comenzaste a leer la Biblia y a congregarte. Pues hay millones, hermanos, hay millones de personas a nuestro alrededor que no conocen a Cristo, que no saben quién es el Señor Jesús. Y seguramente tú tienes en tu familia, o en tu puesto de trabajo, en tu universidad, donde te mueves, seguramente tendrás algún conocido que nunca nadie se ha atrevido a hablarle del amor de Dios. Espero que antes de que termine el año podamos ganar más almas para Cristo. ¿Cuántos lo desean? Amén. Oramos un momentito a nuestro Dios. Señor, muchas gracias. Gracias por esta reunión, este culto que estamos celebrando, donde te hemos invitado a ti para que estés con nosotros, Señor, y sabemos que estás. Gracias, Señor. Ahora pedimos que cuando leamos tu palabra y la compartamos, sea de bendición para todos los que estamos aquí y para todos los que van a estar siguiendo la retransmisión de este culto, Señor. Que tu bendición nos alcance, que tu palabra nos toque y podamos ser fortalecidos en la fe para seguir adelante en tus caminos. En el nombre de Jesús. Amén. Amén. Antes de compartirles lo que Dios ha puesto en mi corazón, quiero llevarles un momentito, unos minutos, al libro de Jeremías, Antiguo Testamento, capítulo 10, el versículo 2. Y ahora les voy a decir por qué quiero leer en esta tarde este texto. Repito, Jeremías, capítulo 10, el versículo 2. Dice así la palabra del Señor. Así dice el Señor: no aprendáis el camino de las naciones, ni de las señales del cielo tengáis temor, aunque las naciones las teman. Vamos a leerlo juntos, por favor, en alta voz, ¿sí? Así dijo el Señor: no aprendáis el camino de las naciones, ni de las señales del cielo tengáis temor, aunque las naciones las teman. Cada vez vamos a oír más en radio, en televisión, en prensa, etcétera, más noticias referentes a este tema de extraterrestres, de ovnis, de platillos volantes, de apariciones por aquí y de cosas raras. La Biblia dice que no tenemos que prestar atención a esas señales del cielo ni tenerles ningún tipo de temor. Satanás, que sabe que le queda muy poco tiempo, y eso me da una alegría al corazón tremenda, está preparando todo para que cuando se produzca el gran arrebatamiento de la iglesia, donde millones y millones de cristianos desapareceremos de este planeta Tierra, ellos intentarán explicar que lo que ha ocurrido no tiene nada que ver con la Biblia, sino con apariciones o desapariciones debido a todo esto que ya están comenzando a circular por las redes y lo van a fomentar cada vez más y más. Dicen que hace unos días en los Estados Unidos se dieron a conocer imágenes y se dieron a conocer datos e información acerca de cosas raras que han estado grabadas y han estado ocultas durante mucho tiempo, y ahora la gente comienza pues a preocuparse y a volver a interesarse si hay vida en otro planeta, si no hay vida, si los extraterrestres son verdes, amarillos o morados. Queridos hermanos, ya la Biblia lo dice claramente: no prestéis atención a las señales de los cielos ni tengáis temor, aunque las naciones de la tierra teman todos estos asuntos y cuestiones. Así que ahí está la advertencia, ahí está la palabra, y nosotros a quien tenemos que mirar y agarrarnos y confiar es única y exclusivamente en nuestro Dios. Amén, hermanos. Muy bien, dicho esto, vamos a Primera de Pedro capítulo 1. Y como les dije el otro día, mientras están buscando esta porción bíblica, Primera de Pedro capítulo 1, cuando se produjo una terrible persecución contra los cristianos en la época de los discípulos, de los apóstoles, tuvieron que salir muchos huyendo de Jerusalén con las consecuencias que esto conlleva. Es como si mañana tuviéramos que salir huyendo de Canarias, pues porque se viene una terrible persecución y perdemos pues todo. Tenemos que salir con lo puesto. Dejaríamos atrás el coche, las bicicletas, las motos, la ropa, los libros, absolutamente todo, y tendríamos que salir corriendo a salvar la vida. Eso fue lo que le pasó a nuestros hermanos, hermanos de Capadocia, hermanos de Bitinia, de Ponto, como lo vamos a leer ahora. Y entonces estos hermanos se refugiaron, muchos de ellos, en una ciudad que el otro día les mostré que es patrimonio de la humanidad, debajo de tierra. Capadocia es una ciudad realmente espectacular, pero que está totalmente perforada, y llegaron a vivir más de 60.000 personas bajo tierra. Allí tenían sus casas, las cuadras para los animales, era todo un laberinto. Nosotros no recorrimos ni el 1% de lo que se puede visitar, pero realmente es espectacular ver cómo vivían nuestros hermanos, escondidos, mujeres, niños, ancianos, debido a la terrible persecución. Pedro se entera de esta situación terrible y les escribe un par de cartas a los hermanos, y en el versículo 1 dice: Pedro, apóstol de Jesucristo, a los expatriados de la dispersión que están en Ponto, en Galacia, en Capadocia, en Asia y en Bitinia, todos esos lugares están en Turquía, elegidos según la presciencia de Dios Padre en santificación del Espíritu, para obedecer y ser rociados con la sangre de Jesucristo. Gracia y paz os sean multiplicadas. Bendito el Dios y Padre de nuestro Señor Jesucristo, que según su grande misericordia nos hizo renacer para una esperanza viva por la resurrección de Jesucristo de entre los muertos. Escuchen, para una herencia, tres características: incorruptible, incontaminada e inaccesible, reservada en los cielos para vosotros, que sois guardados por el poder de Dios mediante la fe, para alcanzar la salvación que está preparada para ser manifestada en el tiempo postrero, en lo cual vosotros os alegráis, aunque ahora por un poco de tiempo, si es necesario, tengáis que ser afligidos en diversas pruebas, para que sometida a prueba vuestra fe, mucho más preciosa que el oro, el cual, aunque perecedero, se prueba con fuego, sea hallada en alabanza, gloria, honra, cuando sea manifestado Jesucristo. a quien amáis sin haberle visto, en quien creyendo, aunque ahora no lo veáis, os alegráis con gozo inefable y glorioso. Sigo leyendo en el versículo 9. Obteniendo el fin, el objetivo de nuestra fe, que no es otro que la salvación de nuestras almas. Ahora presten atención a este versículo, a la actitud que durante siglos tuvieron los profetas del Antiguo Testamento. Los profetas que profetizaron de la gracia destinada a vosotros, inquirieron y diligentemente indagaron acerca de esta salvación, escudriñando qué persona, qué tiempo indicaba el Espíritu de Cristo que estaba en ellos, el cual anunciaba de antemano los sufrimientos de Cristo y las glorias que vendrían tras ellos. A estos se les reveló que no para sí mismos, sino para nosotros, administraban las cosas que ahora os son anunciadas por los que os han predicado el Evangelio por el Espíritu Santo enviado del cielo, cosas en las cuales anhelan mirar los ángeles. Realmente la primera y la segunda carta que Pedro les escribe a estos hermanos que han perdido todo, expatriados en diferentes partes del mundo, realmente tuvo que ser una alegría enorme, un gozo indescriptible, el poder estar allí escondido y de repente que alguien te llegue y te diga: hemos recibido una carta del apóstol Pedro. Una de las personas que mejor conoció a Jesús, que estuvo con él personalmente durante años, que caminó con él por encima de las aguas, que tuvo el privilegio de estar en el famoso monte de la Transfiguración, donde se apareció nada más y nada menos que dos grandes varones de Dios de la antigüedad, como fue Moisés y el profeta Elías. Ese hombre de Dios, que sí, es verdad que pecó, porque en un momento determinado le faltó el valor para identificarse públicamente con Cristo, nos ha escrito una carta. Y me imagino no solamente el gozo, sino la expectativa, ¿no? Todos allí reunidos bajo tierra, tal vez con una pequeña vela, una pequeña antorcha, sin hacer mucho ruido para que no los descubrieran, leyendo letra a letra, palabra a palabra, renglón a renglón, versículo a versículo, y tratando de interiorizar, tratando de memorizar estas palabras. Y esa carta que el apóstol Pedro le escribió a nuestros hermanos en Capadocia, en Asia, en Bitinia, en diferentes lugares, nos ha llegado a nosotros, hermanos, exactamente igual que como la pudieron leer ellos hace 2000 años en el siglo primero. Y sabemos que en aquel tiempo las cartas eran muy apreciadas. Sabemos que en aquel tiempo había dos formas fundamentales de transmitir un mensaje, una enseñanza, y era o por medio de cartas o hacerlo oralmente, de una forma presencial. Yo te enseño a ti, tú le enseñas al otro, y así vamos pasando la cadena de enseñanza, de doctrina, de discipulado, unos a otros, hasta llegar a nuestros días. Y hermanos queridos, esta carta que tenemos en nuestras Biblias, el honor de tenerla, tiene una antigüedad de 2000 años. Esta carta se escribió aproximadamente entre el año 62 y 64 del primer siglo. Nadie en esta sala, yo creo que en ningún lugar, tiene un objeto, tiene algo de tanto valor y de tanta antigüedad como una carta que tiene 2000 años. Y además tenemos el privilegio de poder leerla en nuestro idioma. Alguien la tradujo para que nosotros pudiéramos entenderla. Seguramente se escribió en arameo, en griego. Nosotros no podríamos entender lo que Pedro les dijo a ellos, pero gracias a Dios que también a lo largo de la historia Dios levantó personas sabias, personas preparadas, personas doctas que tenían la capacidad de traducir las palabras de Pedro, de Pablo, de Santiago, etcétera, y poder llegar esas palabras hasta nuestras Biblias hoy en día y poder leerlas y poder difundirlas, tanto presencialmente como virtualmente por las redes y por los canales sociales, ¿verdad? Hermanos queridos, qué privilegio el poder tener esta carta donde Pedro enfatiza dos cosas fundamentales. Primero, si es necesario, si el Señor lo cree oportuno, Él tiene todo el derecho de probar nuestra fe. Es más, nuestra fe, para que sea una fe auténtica, genuina, tiene que ser probada como se prueba el fuego, el oro por el fuego. ¿Cuánto tiempo durará la prueba? Nadie lo sabe, solamente Dios. Pero lo que sí podemos tener completa seguridad es que si tú estás pasando, o el Señor permite que en los próximos días, semanas, meses o años pases por una prueba de la índole que sea, siempre será para tu desarrollo y para tu crecimiento espiritual. Nunca Dios nos va a probar para hacernos daño, sino más bien todo lo contrario, para que podamos crecer, para que nos acerquemos más al Señor, para que nuestra fe esté en óptimas condiciones, para poder soportar, como dice también otro autor de la Biblia en el libro del Apocalipsis, Juan, para poder soportar la hora de prueba que ha de venir sobre todo el planeta Tierra, todas las naciones de la Tierra. Escuchen esto, esto es una revelación increíble. Todas las naciones de la Tierra, incluida el país donde vivimos actualmente, van a ser probadas. Pero dice la Biblia que si nos mantenemos firmes en la fe, sin quitar ni un instante nuestra mirada y nuestra confianza del Señor, Él nos guardará de la hora de prueba que ha de venir sobre todas las naciones de la tierra. Y podremos estar firmes y podemos mantenernos en victoria, a pesar de que ocurrirán cosas terribles, como dice la palabra de Dios muy detalladamente a través de Pedro, de Juan, de Santiago, de Pablo y otros autores de la Biblia. El apóstol Pedro enfatiza mucho la importancia de dejarnos tratar, de dejarnos moldear por la mano del Señor. Llega a decir cosas como esta que les voy a mencionar ahora, que a mí siempre me ha llamado la atención. Cuando le escribe Pedro a los hermanos que lo han perdido todo, que están siendo perseguidos, le dice: hermanos, no os sorprendáis del fuego de prueba que os ha sobrevenido, como si alguna cosa extraña estuviera sucediendo. No, no es nada extraño, es normal que estáis siendo probados. Es el precio que hay que pagar por nuestra fe, por nuestra esperanza, por nuestra salvación. Así que gozaos y alegraos. Ya Él lo había oído de los labios del Señor Jesucristo en el famoso Sermón del Monte, cuando el Señor Jesucristo dice: bueno, gócense y alégrense, porque así como ustedes están siendo ahora perseguidos, también persiguieron a los profetas que fueron antes de vosotros. Así que no se sorprendan, no se lleven las manos a la cabeza diciendo: pero Señor, ¿qué está pasando? No está pasando nada, hermanos. Lo que está pasando es lo que dijo el Señor, que seríamos aborrecidos de toda la gente por causa del nombre de Cristo. Lo que pasa es que hay algunos creyentes que piensan equivocadamente, creen que en algún momento la gente te va a aceptar y te va a aplaudir y van a estar contentos de que te has convertido y de que lees la Biblia y de que te congregas en una iglesia. Pues no te equivoques, hermano. Hay gente que no soporta que tú te hayas convertido. Incluso una de las cartas que tenemos en la Biblia dice que algunos de tus antiguos amigos, de tus antiguos colegas, les sorprende que no sigas con ellos en el mismo desenfreno, en el mismo descontrol. Les sorprende, como diciendo: pero ¿qué te ha pasado? ¿Qué te han hecho? ¿Dónde te has metido? Todo esto es normal, queridos hermanos. Y el Señor dijo: y todo el que quiera vivir piadosamente, de alguna manera u otra, sufrirá persecución. Hubieron hermanos que perdieron sus puestos de trabajo. ¿Te imaginas que a ti te pase esto? Que te digan: no venga más a trabajar, no queremos creyentes evangélicos en nuestra empresa. ¿Cómo? No queremos evangélicos en este trabajo. Y vas a otro y te dicen: nosotros tampoco le damos trabajo a cristianos evangélicos. Y en una y en otra. Eso fue lo que le pasó a nuestros hermanos. Y que no alquilen a partir de ahora apartamentos, ni pisos, ni habitaciones a ninguno que se llame cristiano evangélico. No tenemos trabajo, nos echan de los que tenemos, nos cierran las puertas en todas partes. Y entonces yo te vuelvo a decir lo que Pedro dijo: no sorprendáis del fuego de prueba por el que estás atravesando, como si alguna cosa extraña estuviera aconteciendo. Es más, nos tendríamos que sorprender de que no se estén metiendo con nosotros. Eso es lo que nos debería de sorprender. ¿Por qué no se meten con nosotros? ¿Por qué no nos dicen nada? Probablemente no les estemos haciendo daño a sus creencias o tradiciones o costumbres, ¿verdad? A lo mejor estás pasando desapercibido y la gente ni sabe que eres creyente. La gente ni se ha enterado que has nacido de nuevo, ¿no? Puede ser, no lo sé. Pero el apóstol Pedro es muy claro en esto. Nuestra fe va a ser probada por el fuego. Y hasta que no sea hallada en alabanza, honra y gloria para nuestro Dios, el Señor tiene, repito, todo el derecho de probarnos todo el tiempo que quiera y como Él quiera. Amén. Pedro destaca dos cosas en la hora de la prueba. Una es la esperanza y otra es nuestra fe. Él habla de que el creyente que ha nacido de nuevo tiene una esperanza viva. Una esperanza viva porque sabe que va a recibir una herencia. ¿Cuántos de los que están aquí, si no quieres levantar la mano, no la levante, esperan recibir una herencia? ¿Sí? Ah. Bueno. ¿Y si no la recibes, qué pasa? ¿Te enfadas? ¿Y si en el testamento cuando lo lean no te mencionan a ti? Y tú dices, ay, pero si yo pensaba que me iba a dejar el piso. Yo pensaba que me iba a dejar el dinero. Y resulta que no se acordó de ti, ni te mencionó en el testamento. ¿Qué vas a hacer? ¿Vas a insultar al muerto? ¿Qué vas a hacer? Por eso Pedro dijo, nuestra herencia es una herencia en el reino de los cielos. Y esa es la esperanza que tenemos, es una esperanza viva. Y nuestra herencia no se va a contaminar, no va a desaparecer y no se va a marchitar, sino que es una herencia eterna que nada ni nadie podrá arrebatar de tu vida. ¿Cuántos dicen amén? Y para mantenernos firmes en los caminos del Señor, tenemos que tener viva esa esperanza en nosotros de saber que yo algún día voy a recibir una herencia de mi Padre Celestial. Y hay un ingrediente, hay un factor que es fundamental en todo esto y es nuestro nivel de fe. ¿Cómo me gustaría tener una máquina? Que la pusiéramos en la puerta de la iglesia, como esos detectores de metales. Ahora cuando estuvimos en Estambul, cuando entrábamos al hotel, que por cierto no servía para nada, porque entrábamos con cinturón, con relojes, con teléfono, podíamos entrar con cualquier cosa.

Nada, no he consumido nada, pero cuando cogen el dichoso papelito y te lo pasan así y te ponen por el cinturón, yo oro y digo, Dios mío, que no pite, porque claro, a veces me han regalado algo y yo no sé si lo que me han regalado es leche en polvo o vete tú a saber lo que es. Entonces, cuando está la maquinita, que hay una cosa que... Tú estás así, aleluya, aleluya, toca, toca, padre, padre, que se pare la máquina, toca, toca... Está todo bien. Oh, qué alivio, ¿no? ¿Pero usted te imaginas que hubiera una máquina que al ponerla en la puerta de la iglesia dijera ¡pip! Santidad cero, no puede entrar al culto. ¡Pi! Entra en pecado. ¡Pi! La fe está por el suelo. Sería terrible, ¿no? Sería terrible, ¿no? Pero hay alguien que sabe cómo está nuestro nivel de fe. Y es nuestro Dios. Hay alguien que sabe perfectamente cómo estoy yo hoy realmente, no delante de ustedes, sino delante de Él. Alguien que lo sabe perfectamente. Y por eso dice la Biblia que nuestra fe, que algún día te tendrás que despedir de ella, decirle: fe, gracias por haberme acompañado durante tantos años. Gracias porque me mantuve fiel a mi Dios por la fe, pero ya no te necesito más. Chao. Cuando lleguemos a la presencia del Señor, la fe, la oración, ya no hará falta. Pero de momento, nuestra fe no puede decaer, hermanos. Una de las cosas que yo le decía a los hermanos cuando visitamos la iglesia de Pérgamo, ante el altar aquel que se llamaba el trono de Satanás, le dije: saben, hermanos, hay lugares muy cargados, muy contaminados espiritualmente hablando. Incluso hay momentos en el año... Yo me acuerdo de toda la vida que nosotros, cuando llegaba aquí en Canarias el tiempo de los carnavales, siempre los jóvenes se iban a un campamento, ¿no? Porque sabíamos que la ciudad entraba ahí en un caos, en un estilo de vida totalmente opuesto al nuestro, ¿verdad? Pero hay ciudades que tienen como una presión espiritual añadida. Hay otros lugares como más tranquilos, más suaves, pero hay otros lugares como, por ejemplo, era la ciudad de Pérgamo, allí en lo alto de aquella montaña, donde el Señor le dice a la iglesia: yo sé dónde está la iglesia, yo sé dónde están ustedes, donde mora, donde Satanás tiene su trono. Increíble, ¿no? Y esa iglesia no podía bajar la guardia, porque la presión social, la presión externa, el ambiente espiritual era terrible contra la iglesia. Date cuenta que prácticamente toda la ciudad estaba rendida a ese culto. Ellos eran los bichos raros. Ellos eran los que no practicaban, los que no iban a ese altar gigante. Que por cierto, un alemán se lo llevó a Berlín y lo tienen allí en un museo, ¿verdad? Ellos no participaban de esa fiesta. Ellos no participaban de esas orgías colectivas y de esas borracheras y de ese desastre que hacían. Pero, hermanos queridos, el problema de esa congregación, de esa iglesia, es que le habían dado lugar a falsas doctrinas, a enseñanzas erróneas, a herejías. Es decir, que no solamente externamente estaba siendo la iglesia atacada, sino que internamente estaba débil. Y nosotros hoy en día no podemos permitirnos el lujo de estar débiles, espiritualmente hablando. Porque estamos en un ambiente de una presión, yo no sé si ustedes lo notan, pero estamos en medio de un ambiente de una presión espiritual tremenda. Y no les cuento, no les digo nada de los chicos que van a la escuela y que reciben una serie de enseñanzas y de instrucciones totalmente opuestas a lo que cada semana reciben aquí en los cultos, en la escuela dominical, etcétera, ¿verdad? La iglesia de Pérgamo no estaba preparada espiritualmente para resistir la presión social, la influencia espiritual, y al final la iglesia se despedazó. Pero ahora yo te pregunto a ti, ¿y tú estás preparado espiritualmente hablando para soportar toda la basura y todo el bombardeo constante y permanente que estamos recibiendo a través de las redes, a través de la televisión, etcétera, etcétera? ¿Estamos preparados realmente? ¿Estamos fortalecidos en la fe para poder contrarrestar esos ataques? Y como dice la Biblia, y después de haber acabado todo, estar firme y mantenernos firmes en la fe del Señor. Por eso la fe es algo que tenemos que cultivar, que tenemos que cuidar, porque dice la Biblia que el Señor va a obrar en nuestras vidas conforme a nuestro nivel de fe. Y en la Biblia este tema de la fe a mí me apasiona, porque veo que hay diferentes niveles de fe. No todo el mundo tiene la misma fe.

La palabra de Dios nos enseña que hay momentos en los que el Señor dijo expresiones como: grande, grande es tu fe. Cuando aquel hombre le dijo al Señor: no hace falta que vengas a mi casa, no soy digno de que vengas a mi hogar, solamente di la palabra y mi criado sanará, porque yo soy un hombre bajo autoridad, y cuando yo le digo a uno que venga, él viene inmediatamente, no cuestiona la orden. O cuando le digo a este: coge esto y vete para allá, inmediatamente me obedece. Pero yo no tengo autoridad sobre enfermedades, sobre demonios, pero tú sí lo tienes. Por lo tanto, lo que yo necesito es simplemente que tú des la orden. Como yo doy órdenes y me obedecen, yo quiero, Señor, que tú des una orden, que tú des una palabra y mi criado sanará. Cuando el Señor oyó este argumento de este hombre gentil, le dijo a sus discípulos: en todo Israel no he encontrado un hombre con tanta fe como a este. Vete, tu criado está sanado. Y le dijo: grande es tu fe. Bendito sea Dios. ¿No te gustaría que el Señor nos dijera eso? Amén. Genaro, qué fe tan grande que tiene. Anderson, qué fe tremenda que tienes. Sería una maravilla, ¿sí o no? Pero escucha, también le dijo una vez a un hombre: hombre de poca fe. ¿Y por qué le dijo hombre de poca fe? ¿Qué es lo que había hecho? ¿Qué es lo que había dicho para que el Señor se le quede mirando y le diga: hombre de poca fe, ¿por qué dudaste? ¿A quién se lo dijo? ¿A quién? A Pedro. No puede ser. No, no, a Pedro. Pedro, Tomás, ¿eh? A Pedro. ¿Y qué había hecho Pedro para que el Señor le diga: hombre, Pedro, pero qué te ha pasado, hombre, hombre de poca fe? Bueno, pues que caminó por encima de las aguas. Normal, nosotros caminamos todos los días, nos vamos a las Teresitas y de aquí a Las Palmas nos vamos caminando para no coger el ferry, que está muy caro. Pero por el camino nos falla la duda y... Ah, por eso le dijo hombre de poca fe. Porque caminó un ratito y se hundió. Eso es para el Señor un hombre de poca fe, dudar un momentito. Después clamó, ¿no? Y el Señor lo sacó. Y otra cosa, ¿y cómo entraron a la barca? Lo cogió el Señor en brazos, lo llevó en brazos, le dijo: ven, que te suba piola. No, le dijo: vamos caminando a la barca. Es decir, que caminó un poquito para allá, caminó otro tanto a la vuelta, se hundió, es cierto, pero tuvo la fe de clamar al Señor. Y en ese momento, estando en la barca, le dijo: hombre de poca fe, ¿por qué dudaste? Entonces, ¿qué nos diría a nosotros el Señor, hermano? ¿Qué nos diría a nosotros el Señor? ¿Dónde está vuestra fe? Ahora, yo creo que la fe es contagiosa. ¿Cuántos lo creen? Yo creo que la fe se puede transmitir, no solamente los aspectos teóricos, ¿no? Sino también los aspectos prácticos. Enseñarle a nuestros jóvenes, enseñarle a nuestros niños: cuando tengas este problema, mira, papá ya un día pasó por eso. ¿Y sabe lo que tienes que hacer? Esto, esto, esto y aquello. Es como un día escuché una noticia que me conmovió cuando vino una persecución tremenda contra nuestros hermanos en Siria, que vinieron, hicieron desastres en las comunidades cristianas en Siria. Las mamás cogían a los niños pequeños y les decían: cuando entren los malos, cuando entren a hacernos daño, cierren los ojitos, ciérrenlos, y cuando los abran, verán al Señor. Wow, impresionante, ¿no? Tener que enseñarle eso a tu hijo. Tú cierra los ojitos y cuando los abras ya estaremos en la presencia del Señor. Increíble, ¿no? El apóstol Pablo le dijo a joven pastor Timoteo, pastor de la iglesia de Éfeso: la fe que ahora tienes la tuvo tu abuela Loida, y ella supo traspasarles la fe a tu madre Eunice. Y estoy seguro que tu madre Eunice también invirtió tiempo en ti para que esa fe no decaiga, sino la tengas tú. Así que podríamos decir que era la fe de Loida, la fe de Eunice y la fe de Timoteo. Así como conocemos al Dios de Abraham, al Dios de Isaac y al Dios de Jacob. Que a nosotros nos pase lo mismo, hermano. Que podamos transmitir la fe, la esperanza, el amor. Que podamos transmitir todo lo que hemos aprendido del Señor a nuestros hijos, a nuestros nietos, a nuestros hermanos en Cristo. ¿Para qué? Para que cuando seamos probados podamos estar firmes, y aunque el Señor permita que por un poco de tiempo nuestra fe sea probada, mucho más preciosa que el oro, podamos darle honra, gloria y alabanza a nuestro buen Dios. ¿Cuántos dicen amén?
Tenemos que estar agarrados a la palabra de Dios más que nunca. Nuestra fuente de información no es el internet, no es la televisión, no es el programa Horizontes, no. Aunque yo lo veo. ¿Cómo lo ven? Nuestra fuente de información es la Biblia, hermanos, es la palabra de Dios. ¿Vieron esa fotografía de este hombre que iba por la calle aquí en Tenerife? Se asustó porque vio un fantasma. Vio un fantasma en un balcón y se quedó petrificado y le sacó una foto. Pero luego cuando la acercó, resulta que era el carrito de la compra. Que parecía así como un muñeco, pero cuando la acercó era el muñeco. Hermanos, lo que hoy nos dicen como algo certero y como algo cierto, mañana te lo van a decir, pero al revés. Pero la palabra de Dios permanece para siempre. Él es el mismo ayer, hoy y por los siglos. Y las promesas del Señor se cumplen ayer, hoy y mañana. Porque el Señor no cambia y estará con nosotros todos los días. Hasta el fin del mundo. No importa lo que pase. Bendito sea Dios. Dios es bueno, fuerte. Ese aplauso a nuestro Dios. Y a su nombre. Gloria a Dios. Aleluya. Qué alegría tuvieron que llevarse los hermanos de Capadocia, de Bitinia, de Asia, de Ponto, de tantos lugares, allí encerrado diciendo, pero ¿qué hacemos? ¿Salimos? ¿No salimos? Mira, bajamos por un túnel, ya la guía nos dijo, el que tenga claustrofobia que no baje, porque lo va a pasar mal. Y nos dijo, vamos a entrar por el túnel más fácil. Y yo me preguntaba, digo, ¿y cómo será el más difícil? Porque era un túnel así, bajito, muy estrecho, menos mal que había luz, imagínense en aquella época. Tuvimos que bajar así un buen rato, bajando, bajando, bajando. Cuando llegamos abajo, era una sala así más o menos como el tamaño de la plataforma, y había una piedra de molino enorme, gigantesca, que lógicamente no la pudieron bajar por el túnel, sino que la tuvieron que cortar de la roca viva en la parte de abajo, y es la piedra que ponían en la entrada cuando oían peligro, la ponían en la entrada, rodaba, y allí aprendí algo interesante, y es que ese tipo de piedras no se puede abrir desde afuera, solamente se puede abrir desde adentro. Y ahí me vino a la cabeza lo que dijo el Señor a la iglesia de la Odisea: he aquí estoy a la puerta y llamo. Si alguno oye mi voz y abre la puerta, entraré a él, cenaré con él y él conmigo. La puerta no se podía abrir desde afuera, imagínate. Solamente la podían abrir desde adentro, cuando oían la voz, cuando oían el santo y seña, ¿no? Cuando oían la palabra clave para decir, este es de los nuestros, ¿verdad? Que no nos pase lo que le pasó a aquella del Antiguo Testamento en el libro del Cantar, que oyó la voz y no abrió la puerta. Y el amado se fue. Y cuando se dio cuenta, ya era demasiado tarde. Hermanos queridos, hoy el Señor nos está hablando acerca de la importancia de prepararnos, de no bajar la guardia, de no prestar atención a lo que el mundo le está dando cada vez más y más importancia. Nosotros a lo que le tenemos que dar importancia es a nuestra comunión con Dios. Nos quieren hackear el alma, nos quieren hackear el cerebro, nos quieren tapar la boca a toda costa.

nuestros principios, a nuestra moral, a nuestra fe, que no nos extrañe, sino todo lo contrario. Ya el Señor nos viene preparando desde hace mucho tiempo, y ya hemos aprendido que una de las herramientas de Satanás favoritas es meterle miedo en el cuerpo a la gente. Cuando no es por una cosa, es por otra. Pero dice la Biblia que el perfecto amor, y el perfecto amor es Cristo, echa fuera todo temor. No prestemos atención a vanidades, ni nos dejemos asustar por nada ni por nadie, porque el Señor ha prometido estar con nosotros todos los días hasta el fin del mundo. Hemos leído en esta tarde una porción muy interesante donde se hace referencia a los hombres que antes de nosotros, antes del Evangelio, de que viniera el Señor Jesucristo, comenzaron a estudiar, comenzaron a profundizar en las Sagradas Escrituras, porque ellos sabían que algún día vendrían cambios al mundo. Vendría un mensaje diferente que ningún profeta en el Antiguo Testamento predicó. Hablaban de un Mesías, hablaban de unos sufrimientos que experimentaría ese Mesías, hablaba de unas glorias que vendrían después de esos sufrimientos, hablaban de su lugar de nacimiento, hablaban de sus características, pero ellos sabían que todo eso en algún momento de la historia se iba a cumplir, pero no sabían a qué persona se refería, no sabían en qué tiempos, a qué tiempo se referían las Escrituras. Y dice que ellos estudiaron, escudriñaron diligentemente para ver de qué estaba hablando, y se les reveló algo interesantísimo. Dice: ustedes están escribiendo, están estudiando estas profecías, las están administrando, pero no es para vosotros, es para los tiempos postreros. Y nosotros hemos heredado tanta información que muchas veces no sabemos qué hacer con ella. Yo le decía a los hermanos, y lo he dicho en varias ocasiones aquí en la iglesia, que todos aquellos hermanos de los cuales hacemos referencia, los gálatas, los corintios, los tesalonicenses, los romanos, los filipenses, etc., nunca tuvieron el privilegio de poder tener una Biblia entera en su mano, ni siquiera un Nuevo Testamento, sino que tenían una cartita, unas palabras que las conservaban como oro en polvo, escritas por el padre de la iglesia, el fundador de la obra, como Pablo, Pedro o cualquier otro. No tenían las cartas que tenemos nosotros, ¿verdad? Donde sabemos que lo que no entendemos en una podemos entenderlo en otra, o si hay algún problema en la congregación o en nuestras vidas o en nuestra familia, lo que no me explica Pablo a los romanos lo puedo encontrar en los filipenses o viceversa. Ellos dependían de unas pocas cartas que de vez en cuando llegaban, y las valoraban tanto que cuando Pablo termina la carta a los colosenses, lo dije el jueves, quiero repetirlo esta tarde también, Pablo les dice: y cuando esta carta, la carta de Pablo a los colosenses, la hayan leído, hágansela llegar a los hermanos de la iglesia de la Odisea, y que los hermanos de la Odisea le den la carta de ellos a ustedes, para que así tengan más información, tanto ellos como ustedes. Es increíble, ¿no? El cuidado, el esmero, el cariño, el mimo con el que esa gente cuidaba esas cartas, esas letras. Y nosotros, hermanos queridos, tenemos todo el consejo de Dios en nuestras Biblias, en nuestros propios idiomas. Podemos leer la hermosa carta de Pablo a los Gálatas, toda entera. Lo que Pedro le dijo a los hermanos de Capadocia, de Bitinia. Podemos leer el Apocalipsis. ¿Ustedes creen que la iglesia de Éfeso tenía todo el Apocalipsis? No, tenía a lo mejor una porción. Y los de Esmirna tenían otra porción. Nosotros tenemos toda la revelación de Dios. Luego, no tenemos excusa para vivir vidas cristianas débiles, carentes de compromiso, de obediencia y de santidad al Maestro, sino que tenemos toda la información, tenemos todo el material necesario, imprescindible, para poder vivir vidas cristianas victoriosas. Sí, pasaremos por aflicciones temporales, por supuesto que sí. Pueden ser situaciones físicas, económicas o de cualquier otra índole. Pero en todas y en cada una de las dificultades que pasemos, yo quiero que tengas bien claro que el Señor no te ha abandonado. Amén. El Señor está contigo. Aunque no lo sientas, porque gracias al Señor, un verdadero creyente no tiene que estar basando su fe y su comunión con Dios en los sentimientos o en las emociones.

0: Aunque tal vez no hayas tenido una buena familia, un buen padre, cariño en tu casa o lo que sea, yo quiero que sepas que no hay nada que puedas utilizar para comparar el amor de Dios y la presencia de Dios en tu vida. Todos los puntos de referencia, todos los ejemplos que me ponga, se quedan cortos. Ningún padre, ninguna madre, ningún amigo, nadie te amará y te entenderá tanto como lo ha hecho y lo hace el Señor cada día. Y esa es nuestra esperanza viva, que estamos en esta vida de paso. Ahora, cuando venía de casa aquí a la iglesia, me encontré con una hermana por el camino y me dio por preguntarle: hermana, ¿cuánto tiempo lleva usted en la iglesia? Y me dice: ya llevo ya 6 años, me dijo. Digo, ¿cómo pasa el tiempo, eh? Y me dice: sí, ya mi nieta ya se graduó de la universidad. Y cuando comencé a venir aquí, era muy jovencita, ¿no? Es verdad, hermanos, el tiempo pasa volando. Seguramente ustedes lo habrán notado en mí, pero yo también lo he notado en ti, ¿eh? O sea, porque da la impresión que aquí el único que envejece es uno. Pero, en fin, yo te puedo mostrar fotos, ¿eh? Y digo, ¿este quién es? ¿Vale? Todos vamos cambiando, evidentemente. Pero ¿sabes qué? Así como por fuera vamos cambiando, por dentro también estamos cambiando. Y dice Pablo: aunque nuestro cuerpo exterior se vaya deteriorando y desgastando con el paso del tiempo, nuestro hombre interior se renueva cada día en la presencia del Señor. Y quiero terminar diciéndoles algo. Una de las iglesias, uno de los lugares que a mí personalmente me impactó más y estaba deseando verlo. Yo sabía que íbamos a ir a Tiatira y a Sardis y por aquí, pero yo estaba deseando ir a Éfeso. Yo quería ir y ver la ciudad de Éfeso. Primero, porque sabía que era la que mejor conservada estaba. Segundo, porque hay mucho material en la Biblia para estudiar esa iglesia. Pero yo le dije a los hermanos: miren, hermanos, vamos a leer el mensaje que el Señor le dio a esta congregación. Y lo leímos allí. Y el Señor les dice: habéis trabajado, habéis sufrido, habéis probado a los que se dicen ser apóstoles y los habéis hallado mentirosos. Pero tengo contra ti, ya lo saben, ¿verdad? Tengo contra ti que has dejado tu primer amor. Y allí les expliqué a los hermanos que el primer amor no tiene nada que ver con cuando la gente dice: no, es como el noviazgo, los primeros días, qué bonito ese lunar que tiene mi novia, y después es una verruga asquerosa que no la puede ver en pintura, ¿no? No tiene nada que ver con eso. No. El primer amor es más fácil, no nos compliquemos la vida. El primer amor, la misma palabra lo dice, el primer amor, no hay otro amor por encima de Dios. Sí, amo a mi esposa, amo a mis hijos, amo a mi nieto, amo lo que tú quieras. Pero el primero en la lista es Dios. Y nada ni nadie lo va a desplazar a Él. Y eso no significa de que no podamos amarnos. Al contrario, es un mandamiento. Eso no significa de que, bueno, como tengo que amar al Señor, no puedo amar a mi perro, ¿no? No tiene nada que ver con eso. Pero en la lista de prioridades, el primero en la lista, el que tiene que ocupar el primer lugar, la preeminencia, es nuestro Señor Jesús. Y el Señor sabía que la iglesia de Éfeso había empezado muy bien y había tenido nada más y nada menos que a uno de los mejores pastores que jamás en la historia ha existido, con más conocimiento, con más sabiduría y con más revelación, como fue sin lugar a dudas el apóstol Pablo. Y no tenían excusa, ninguna excusa, porque por allí pasó lo mejor de lo mejor. Tuvieron a Juan, tuvieron a María, tuvieron a Pedro, tuvieron a Pablo, tuvieron a tantos hombres de Dios. Dice: pero a pesar de lo bendecido que ustedes han sido, a pesar de que tienen una carta y a pesar de que en el libro de los Hechos se hable de cómo empezó la iglesia de una manera tan sencilla, tan humilde, y llegaron a poner la economía de la ciudad de Éfeso, que vivía de la idolatría, patas arriba, y a pesar de que casi los templos paganos estaban ya vacíos, porque la gente había descubierto que la idolatría es abominación a Dios, pero al Señor tu Dios adorarás y a Él solo servirás. A pesar de que habéis tenido un éxito tremendo y un impacto tremendo en una ciudad tan grande como Éfeso, que tenía más población que Santa Cruz de Tenerife, ya no sois los mismos del principio. Habéis dejado vuestro primer amor. No sé lo que les ha pasado. No sé si se han enredado en negocios, en deudas, yo no sé lo que ha pasado, pero tengo contra ti que has dejado tu primer amor. Yo ya no soy lo primero en tu vida. Y uno dice, bueno, ¿y ahora qué hacemos? El Señor se lo dice, arrepiéntanse, recuerden qué ha sucedido, recuerden quién se metió en tu vida y desplazó mi presencia en tu vida y en tu corazón. Arrepiéntanse, si cambien de actitud, cambien de dirección y vuelvan otra vez al principio, y entonces no quitaré la bendición de la iglesia. Más fácil imposible. Lamentablemente, la iglesia desapareció. Y yo le preguntaba allí a los hermanos y les pregunto a ustedes en esta tarde, ¿y a nosotros piensan ustedes que no nos puede pasar lo mismo? ¿Piensan ustedes que nosotros somos mejores que ellos? De ser una de las iglesias más usadas de las Islas Canarias, como es nuestro ministerio, que hemos alcanzado a miles y a miles de personas en muchas naciones de la tierra. ¿Quién se iba a imaginar eso? ¿Quién se podía imaginar eso? Que de esta pequeña congregación, de esta pequeña isla, que la mayoría no sabían ni dónde estaba en el mapa, Dios ha hecho tantas maravillas y ha hecho tantos milagros, que hasta el día de hoy nos quedamos sorprendidos y oímos testimonio tras testimonio. Saben, ahora voy a ir en septiembre a la República Dominicana por primera vez, y ¿saben dónde nos vamos a reunir? En un cuartel, porque el contraalmirante de la República Dominicana está detrás de este evento que vamos a realizar. Y ahora me voy en junio a Guatemala, y se van a retransmitir los cultos en directo por radio y por televisión. ¿Quién se iba a imaginar esas cosas, hermano? ¿Quién nos íbamos a imaginar que podíamos viajar a muchas partes del mundo y tener hermanos que se han convertido con nosotros, que se han reconciliado con el Señor, ir a Colombia, a Perú, a México, a donde quieras? ¿Quién se iba a imaginar que íbamos a levantar iglesias sin pastores presenciales? Pero cuidado, cuidado, no bajemos la guardia, que no se nos suba nada a la cabeza. Primero, porque la obra quien la ha hecho ha sido el Señor, y la gloria se la damos única y exclusivamente al Señor y a nadie más. Eso en primer lugar. Pero en segundo lugar, que nada ni nadie se crea que ya hemos llegado a un nivel en el que ya, como dijo la Odisea, qué terrible, ¿no? Ya no necesitamos de nada. Al contrario, yo veo que cada día estamos más necesitados. Cada día estamos más necesitados de todo, ¿eh? Necesitamos más fe, necesitamos más amor, necesitamos más obreros, necesitamos de todo. Somos una iglesia tremendamente necesitada y dependiente de nuestro Dios. Y no me avergüenza al decirlo, sino todo lo contrario. Y si nosotros nos mantenemos firmes en la esperanza, firmes en la fe, sin quitar nuestra mirada y nuestra confianza del Señor, la gloria postrera que veremos en el futuro será mucho mayor que la gloria que hemos visto, porque iremos de victoria en victoria, de gloria en gloria y de bendición en bendición, en el nombre del Señor. Fuertes aplausos a Dios. ¡Aleluya! ¡Gloria a Dios! ¡Dios es bueno! ¡Dios es bueno, mi querido hermano! Esto no ha hecho más que empezar. Esto no ha hecho más que empezar. Y quiero decirles que gracias al Señor la escuela bíblica en Alicante va muy bien, y de ahí van a salir obreros, Dios mediante, y lo vamos a ver nosotros, hombres y mujeres que van a servir al Señor, porque se les está metiendo en el cuerpo, el Señor lo está haciendo en nosotros, ese gusanillo, ese deseo de servir al Señor, de gozarte sirviendo al Señor, y las puertas se van a abrir cada vez más y más, porque ese es nuestro Dios. Ayer nuestro hermano pastor Iván, con parte de nuestra iglesia en Javia, en Alicante, se acercó a Valencia, y allí tuvieron una reunión preciosa donde mucha gente nueva vino, y Dios mediante, ahí están haciendo una nueva congregación en Valencia. Y hace poquito estuvo Anderson también visitando a nuestros hermanos en Zaragoza, la tierra de donde era mi padre. Y hermanos queridos, ese es nuestro Dios. Es un Dios de sorpresas. Pero esas sorpresas, esas bendiciones, son para los que andan en obediencia y en santidad en el Señor. Oramos en esta tarde, hermano. Cierra tus ojos ahí donde estás. Aleluya. Gracias, Señor. Así que pídele al Señor que renueve tus fuerzas. No permitas que tu carne, que tu carácter o cualquier otro factor se interponga en lo que Dios quiere hacer a través de tu vida. Si tienes que arrepentirte hoy de algo, adelante. Si tienes que despedirte de algo, de alguien, adelante. Merece la pena pagar el precio por el Señor. No seas como aquel que dijo: Señor, deja que primero entierra a mi padre. O como aquel que dijo: Señor, sí, pero déjame que primero me despida de los que están en casa y me despida bien y salga con la bendición de la familia. Ninguno que pone su mano en el arado y mira atrás es apto, dijo el Señor. El Señor busca gente valiente, así de claro, valientes, que no le tengan miedo a nada ni a nadie, no porque sean una especie de Superman, de superhombres, sino porque tienen a un Dios poderoso. Y como dijo aquel jovencito: tú vienes contra mí con espada y jabalina, mas yo voy contra ti en el nombre de mi Dios. Y hoy sabrá esta nación y este país que mi Dios es el Dios verdadero y poderoso. Y tú tienes que levantarte cada mañana y decir: en mi trabajo la gente tiene que saber que como mi Dios no hay otro Dios. Y en tu colegio, en tu universidad, en tu familia, tienen que saber que tu Dios es el Dios todopoderoso, el Dios que levanta a los muertos, el Dios que...
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1: Las 8 de la mañana con 51 minutos.

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2: Muy buenos días, radio escuchas, ¿cómo están? Espero se encuentren muy bien. Aquí ya Richard Colmenares con ustedes en Cabina de Cristal en Top FM 105.3. Desde ya me siento muy contento, muy alegre, ya satisfecho. Yo no podía dormir por estar ya, para que sea ya el día de hoy, martes, para estar aquí nuevamente en cabina, platicando, casaqueando, pasando el chisme, pasando datos importantes, pasando noticias de todo, música. Estoy feliz porque estoy aquí con ustedes y más porque pues el clima se prestó para... Tampoco me fue tan beneficioso eso, porque al final de cuentas me levanté un poquito tarde, ¿no? Y vine un poquito tarde que cabina, no se los voy a negar, y ya me regañaron, pero el clima se prestó para echarse con más ganas la tacita de café, o para los que tienen la dicha de... o para que tienen la dicha de estar ahí recostados en su cama, emponchados, ¿no? Y pues déjenme informarles también de que... también está la desdicha de este clima de que lastimosamente para muchos los que van a ruta hay un pequeño, bueno, un accidente como tal ahí en Santa Ana, la ruta que va hacia el Chal. Un furgón y un bus fueron involucrados y por favor tome sus precauciones para todos aquellos que van en ruta. Manejar con cuidado, el asfalto se vuelve peligroso y los carros pues no digamos, pues llegan a patar, salen a patinar, dan vueltas. Entonces por favor manejen con cuidado. Sin más preámbulos, yo les digo, hoy es día martes, es martes de oro del rey. No, martes de baladas románticas. Baladas románticas, aquel que ande romántico, queriendo dedicar una canción, alguna frase, díganmelo, escríbanmelo, número al teléfono 5969-2212. Repito, 5969-2212. Así que, ya saben, escríbanme ahí, soliciten su canción favorita y con mucho gusto aquí los complacemos, solo en Top FM 105.3, tu estación favorita. Continuaremos con una canción de Alejandro Fernández que se llama Qué Lástima.

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1: Seguimos al aire aquí en Radio Top FM 105.3. Desde ya, muy agradecido por que siga sintonizándonos. Y déjeme comentarle que vamos a cambiar un poco la dinámica. Tengo información muy relevante el día de ayer. Ayer en el programa de Enfoque Noticias, pues nosotros pasamos la información de pues las huelgas que se están realizando de forma pacífica, tanto en EMAPET como en Energuate y en De Orza. Y hoy Energuate lanzó un comunicado para la población, lo cual dice que a la opinión pública y clientes de Petén, la distribuidora Energuate hace saber que Energuate comprende la preocupación y molestias que las variaciones e interrupciones del servicio eléctrico han generado en hogares, comercios y comunidades de Petén durante los recientes días. Sabemos que la energía eléctrica es fundamental para las actividades diarias de las familias, la economía local y los servicios esenciales del departamento y para las actividades diarias, familiares y productivas de nuestros clientes. El viernes 29 de mayo se realizaron trabajos programados en el sistema de transporte ajenos a Energuate. Para esto fue necesario desconectar temporalmente sectores de Santa Elena y San Benito, afectando el servicio para miles de usuarios mientras se desarrollaban las actividades. El sábado 30 y domingo 31 de mayo también se produjeron fallas en líneas de transmisión de alta tensión ajenas a Energuate. Estas situaciones causaron bajos voltajes, inestabilidad en el servicio, bajones e interrupciones en varios municipios del departamento. Aunque estos eventos no son responsabilidad de Energuate, hemos mantenido coordinación permanente con las entidades responsables del sistema eléctrico para apoyar de manera más ágil y posible la resolución de las incidencias registradas. Hemos incrementado las supervisiones técnicas, monitoreo de red y atención operativa en la región para dar seguimiento a cualquier situación que pueda afectar la estabilidad del servicio. Energuate continuará realizando las acciones a su alcance para contribuir a la estabilidad del servicio, mantener comunicación con las autoridades, atender oportunamente a las comunidades y asistir a todas las convocatorias en busca de una solución de fondo a esta situación que afecta a los vecinos de Petén, Guatemala, 1 de junio del 2026. Ese fue el comunicado que se lanzó el día de hoy. Así que esa es la respuesta que tiene Energuate el día de mañana. Dicen que darán una posible solución. Así que siga atentos a los medios de comunicación porque nosotros nos encargaremos de darle la información tal cual como lo transmiten ellos. Sin más preámbulo, continuamos con la programación habitual. Iremos con una canción de Luis Miguel que se llama Palabras de Honor.

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1: Las 9 de la mañana con 52 minutos.

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1: Seguimos en, aquí en línea, en Top FM, al aire, perdón. Aquí. En línea también, pero se escucha mejor al aire. Ya me echaron la mano aquí, pero me gusta decir al aire. Pero seguimos en línea y al aire, ¿por qué no? Aquí en Top FM 105.3, en tu estación favorita. Hace poquito estábamos escuchando aquí a Cristian Castro. Y déjeme decirle que hay canciones que logran quedarse para siempre en la memoria. Cristian Castro tiene varias de ellas. Por ejemplo, Azul es una de esas melodías que nos transporta a un amor tan intenso que parece pintar la vida de un solo color. Habla de esos momentos en los que la felicidad se siente completa gracias a la persona amada, convirtiéndose en un himno para quienes han vivido un amor profundo y sincero. Por otro lado, también escuchamos a No Podrás, del mismo artista. Nos muestra una faceta diferente, la de alguien que después de una decepción encuentra la fuerza para seguir adelante. Y es una canción cargada de carácter que recuerda que el tiempo ayuda a sanar las heridas y que nadie es indispensable cuando se trata de recuperar la tranquilidad y el amor propio. Dos éxitos, dos emociones distintas, claro, pero con la inconfundible voz de Cristian Castro, que ha marcado generaciones. Aquí tenemos un pequeño debate con el director de que yo soy Team Luis Miguel y él es Team Cristian Castro, pero yo, que soy Team Luis Miguel y le voy a pagar a mi artista favorito, Luis Miguel, tiene más voz Cristian. Tiene más voz Cristian, tengo que aceptarlo. No soy experto ni nada, ni menos, mucho menos músico, pero pega más Luis Miguel. Pega más Luis Miguel por aquí, pero la voz, déjeme decirle que Cristian Castro le da en la nuca a Luis Miguel. No soy experto ni nada, simplemente son gustos, opiniones distintas. Usted puede compartirnos su opinión también, no hay ningún problema. Para todos aquellos que me están escuchando, pueden escribirme al número 5969-2212. Repito, 5969-2212. Puede dejarme su opinión, no solo su opinión, su solicitud de su canción favorita que usted quiera escuchar aquí en la radio, solo en tu cabina favorita.

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1: Seguimos al aire aquí en Top FM 105.3. Son las 10 de la mañana con 27 minutos y déjenme informarle que ya estoy listo y dispuesto para traerle los temas más importantes, no solo más importantes, muy bonitos, que platicamos aquí normalmente de lunes a viernes. Y esta vez le traigo un dato curioso sobre la tecnología. ¿Usted sabía que el primer teléfono móvil del mundo pesaba más de un kilogramo? Así es como lo está escuchando. Muchos dirán, ¿es cierto, Richard? Yo lo conocí. Otros dirán, yo tuve uno. Otros dirán, ni sabía, Colmenares. Pero déjeme informarle que fue presentado en 1973 por el ingeniero Martin Cooper de Motorola. Aquel dispositivo tenía una batería que apenas permitía hablar durante unos 30 minutos y necesitaba alrededor de 10 horas para recargarse. Además, media cerca de 25 centímetros de largo, sin contar la antena. Lo más sorprendente es que hoy llevamos en el bolsillo los teléfonos, miles de veces más potentes que las computadoras que ayudaron a llevar al ser humano a la luna durante la misión Apolo 11 Moon Landing. La tecnología avanza tan rápido, ustedes, que lo que hoy consideramos moderno, en apenas unos años podrá parecer una auténtica reliquia del pasado. ¿Y usted recuerda cuál fue su primer teléfono celular? Yo sí. Yo recuerdo que tenía unos 10 años cuando mi madre estaba necio de que, mamá, quiero un teléfono, porque todos tenían un teléfono. Y era un frijolito, le decíamos aquí. Me acuerdo que fue un Motorola también, un chiquitito, esos chiquititos que parecen frijolitos. Me parecían literalmente un frijolito, solo que servían para llamar y mandar mensajes de texto. Pues así fue, ese fue mi primer teléfono, me lo recuerdo todavía con mucho cariño. Y de ahí, pues poco a poco, pues fui avanzando un poco con la tecnología. Ya me compraron un teléfono Touch, los famosos BlackBerry, los Sony Ericsson, los Nokia indestructibles, muy conocidos también. De ahí que el Samsung, y ahorita la tendencia Samsung, marcas potentes actualmente como Samsung, iPhone, Xiaomi, Honor también, que se ha destacado bastante, y no digamos Huawei. Y así, ahorita recuerdo que ese teléfono ha evolucionado. Antes, entre más pequeño, mejor. Todos querían un teléfono pequeñito. Todos querían un teléfono pequeño. Entre más pequeño, mejor. Ahora, entre más grande, mucho que mejor. Ahora hay un Pro Max, un Ultra, hay un Pro. Entre más grande la pantalla, cuando sentamos, ya no va a ser el teléfono, va a ser un iPad con chip, de que de hecho ya existen también, pero bueno, usted me entenderá, querido radio escuchas. Esto y más información importante e interesante aquí en tu estación favorita, Top FM 105.3. Continuaremos con más música de baladas románticas, y esta vez iremos con Enanitos Verdes, Tus Viejas Cartas.

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1: Y seguimos al aire aquí en Top FM 105.3 con más datos curiosos. Hace poquito estábamos hablando sobre la primera, bueno, sobre el primer teléfono móvil que se creó y pesaba 1 kilogramo y medía más de 25 centímetros, aparte la antena. Y ahorita, pues actualmente esos teléfonos que ahora llamamos celular, teléfono móvil, pues ya los llevamos aquí en el bolsillo de nuestro pantalón. Pero tengo otro dato relacionado a la tecnología. ¿Sabía usted que el primer sitio web de la historia todavía existe? Así es. El sitio web como tal, para tal vez algunos que no conozcan, porque yo desconocía dicha palabra, es esa página en internet. Como cuando tú buscas Facebook, como cuando tú buscas Instagram, buscas alguna noticia, alguna página en especial. Esa página, la primera que se creó, todavía existe. Déjeme decirle que fue creada en 1991 por Tim Berners-Lee, el científico que desarrolló la World Wide Web. La página fue diseñada para explicar que la web y cómo las personas podrían utilizarla. Lo increíble es que aunque el internet haya evolucionado, pues, o ha evolucionado desde estos tiempos enormemente, desde entonces ese primer sitio web sigue disponible como una pieza histórica de la tecnología. Cuando esa página fue publicada había apenas unos pocos miles de computadoras conectadas a internet. Hoy son miles de millones de dispositivos en todo el mundo lo que se conectan cada día. Un recordatorio de que las grandes revoluciones tecnológicas suelen comenzar con ideas muy simples que terminan cambiando la historia. Y pensando en eso, ¿qué crees que sería más sorprendente dentro de 20 años? ¿La inteligencia artificial o los viajes espaciales para turistas? ¿Qué cree usted? Que estamos a unos años de lograrlo. La tecnología avanza y ahorita pues el auge de esta época es la inteligencia artificial, la muy famosa IA, que con esto tú puedes crear imágenes, puedes crear videos, puedes crear cuentos. Literalmente es una supercomputadora. Es como un Google más detallado, ¿no? Tú le solicitas algo y literalmente lo hace. Obviamente la IA es un sitio que está recapitulando bastante información de varios sitios web, pero prácticamente la diferencia es de que este te lo resume y te da exactamente lo que tú buscas. O puedes darle una orden como tal y esta inteligencia artificial lo realiza. ¿Pero usted qué cree? Piense, coméntenos. Nos quisiéramos saber su opinión, claro, siempre y cuando usted pueda comunicarse al 5569-2212. 5669-2212. Perdón, puchicas. Ya estoy dando yo mi número de teléfono. Bueno, márqueme ahí alguna chica. No, es 5969-2212, por favor. 5969-2212. Déjenos su opinión, nos interesaría saber. Y mientras continuaremos con la programación habitual de baladas románticas.

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1: Son las 10 con 52 minutos.

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1: Seguimos al aire aquí en tu estación favorita. Seguimos con más datos interesantes y seguimos con el tema de la tecnología. Y déjeme hacerle esta siguiente pregunta. ¿Sabía que más del 90% de los datos que existen actualmente en el mundo se han generado en los últimos años? Cada día se crean millones de fotografías, videos, mensajes, búsquedas en internet y publicaciones en redes sociales. Se estima que en cada minuto se envían millones de correos electrónicos, se realizan cientos de miles de búsquedas y se reproducen incontables horas de contenido en línea. Lo más impresionante es que la cantidad de información digital sigue creciendo a un ritmo acelerado, por lo que los centros de datos alrededor del mundo trabajan las 24 horas para almacenar y procesar toda esta información. En otras palabras, cada vez que usted envía un mensaje, sube una foto o ves un video como tal, estás contribuyendo al enorme océano de datos que mueven la era digital. Y ese océano crece cada segundo. Miles y millones de más de datos se van registrando día, horas, minutos, segundos. Así que usted ya lo sabe. Sigamos viendo internet, sigamos viendo videos para crear más información. Y claro, por supuesto, esto incluye la radio.

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2: Seguimos al aire aquí en Top FM 105.3, tu estación favorita. Estábamos escuchando ahí dos artistas con dos éxitos muy prominentes aquí en la radio. Y primero estábamos escuchando Por Primera Vez de Menudo, que son esas canciones que te transportan de inmediato a los recuerdos más bonitos de la juventud. Y Por Primera Vez de Menudo es una de ellas. Ese tema habla de emoción única que se siente cuando el amor llega a nuestra vida y todo parece nuevo, intenso y lleno de ilusiones. La canción captura esos sentimientos que muchas personas recuerdan con cariño, las primeras mariposas en el estómago, la alegría de pensar en alguien en especial y la sensación de que todo el mundo o que todo el mundo puede cambiar con una sola sonrisa. Con su energía juvenil y mensaje romántico, Por Primera Vez se convirtió en uno de esos temas que marcaron a toda una generación. Y por otra parte, también estábamos escuchando al ya muy conocido Morat, que se llama Bajo la Mesa. En esta canción nos indica que hay amores que llegan sin avisar y terminan ocupando cada pensamiento. De esos que nos, de eso nos habla esta canción de Morat, una canción que refleja esos sentimientos que a veces intentamos ocultar, pero resulta imposibles de disimular. Con una letra llena de emoción y sinceridad, el tema describe esos momentos en los que alguien especial logra acelerar el corazón con solo una mirada. Es una historia sobre la ilusión, los nervios y la esperanza de que ese amor sea correspondido, mientras los sentimientos crecen silenciosamente bajo la mesa. Acompañada por el estilo fresco y romántico que caracteriza a Morat, esta canción nos recuerda que algunas de las emociones más intensas nacen precisamente cuando menos lo esperamos. Solo aquí, en tu estación favorita, música que no rompe cristales, pero sí llega a los corazones. Solo los lunes, martes y jueves de baladas románticas. Por favor, siga sintonizándonos con más éxitos románticos.

Seguimos al aire aquí en Top FM 105.3 y le traigo otro dato curioso. Ahora en esta ocasión ya no va a ser más de tecnología como tal, vamos a hablar de algo del cuerpo humano, de la anatomía humana. ¿Sabía usted que sus huesos son más fuertes de lo que parecen? Aunque son ligeros, algunos huesos del cuerpo humano son increíblemente resistentes. De hecho, el hueso más fuerte que podríamos tener, y que es el más fuerte como tal, es el fémur, ubicado en el muslo, y en proporción puede soportar una enorme cantidad de peso y presión. Comparado con su tamaño, es más resistente que muchos materiales de construcción. Además, cuando nacemos tenemos alrededor de 270 huesos, pero a medida de que vamos creciendo, algunos se fusionan, por lo que un adulto tiene aproximadamente 206 ejemplares. Huesos, pues. Así que cada paso que das es posible gracias a una estructura impresionante que te sostiene todos los días. El cuerpo humano sigue siendo una de las obras de ingeniería más asombrosa de la naturaleza. Y aquí va la siguiente pregunta para la audiencia, nuestros queridos radioescuchas. ¿Sabías que nacemos con más huesos que los que tendremos de adultos? Vaya que la naturaleza no nunca nos deja de sorprender. Sin más preámbulo, en otras informaciones, al parecer la gasolina bajó. El día de hoy nos reportan que el consumo de gasolina ha bajado ahí unos quetzales. La regular está a 33 quetzales con 26 centavos en autoservicio. Ojo con eso, por favor, no en servicio completo. En Super está a 34 con 26 centavos y la B Power está a 34 con 26 centavos también. Hoy es martes, hay ofertas en la Shell, ya lo saben, que la B Power es también un precio que la regular. Eso es todos los martes, creo que ya muchos lo saben. Y la diésel bajó, está a 31 quetzales con 9 centavos. Así que este es el momento para que usted vaya a echar gasolina al carro, porque no sabemos si mañana subirán nuevamente.

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1: Son las 11 con 52 minutos.
2: Así como escucharon, amigos, ya estamos a 8 minutos para iniciar el programa de Enfoque Noticias aquí en tu estación favorita y en las radios emisoras de El Petén. Y allá en Mopán, también en Radio Melchor, un saludo a...
3: En Radio Melchor.
2: Puchicas, se me cruzaron ahí, se me lengua la traba, dijeron. Allá en Radio Mopán y Melchor de Mencos, un saludo a don Emilio Colmenares, que aquí pues estábamos hablando de él un poquito, haciendo su memoria de su programa que tiene los fines de semana, Los Locos del Cuadrante, se llama, si no mal recuerdo. Un programa muy carismático, un poquito flexible para todos aquellos que les gusta ese contenido. Un saludo, don Emilio Colmenares, mi señor padre, dijeron por ahí. Y así llegamos al final de este agradable recorrido musical e informativo. Hoy recordamos grandes canciones que han marcado generaciones, desde los éxitos de Cristian Castro con Azul y No Podrás Pasar, por la nostalgia de Menudo por Primera Vez, y el romanticismo actual de Morat con Bajo la Mesa. También descubrimos datos curiosos que nos hicieron viajar por distintos temas, donde la evolución de la tecnología y el primer teléfono móvil, hasta los misterios del espacio con Venus, los increíbles secretos de los pulpos y la sorprendente capacidad de la miel para conservarse durante miles y muchos años. Y por supuesto, la maravillosa anatomía humana, recordando que nuestro cuerpo es una auténtica obra de ingeniería natural, llena de detalles fascinantes que muchas veces pasan desapercibidos. Como siempre, gracias por acompañarme durante este espacio. Espero haya sido de su agrado, disfrutado de la música, la historia y las curiosidades que compartimos aquí de lunes a viernes. Que tengan un excelente día. Según donde nos estén escuchando, puede ser que sea tarde noche, porque nos escuchan hasta en España, nos han escuchado, me han dicho ahí mensajes. Richard, un saludo desde España, un saludo a Milka, que me está escuchando por allá, que es la que nos ha sintonizado en el restaurante donde trabaja, y a otras personas también, en especial allá la gente de Escuintla, allá en Ciudad Capital, y toda la gente que nos está escuchando por medio de internet. Dios me los bendiga, muy agradecido como siempre. Yo me despido, sino antes dejarle música para iniciar el programa de Enfoque ahorita a las 12.

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1: Muy buenas tardes a toda nuestra radioaudiencia. ¿Cómo se encuentran? Yo me encuentro muy bien, agradecido y contento por estar aquí con ustedes un día más. Antes de iniciar el programa informativo, déjenme informarle que aquí alguien está de manteles blancos, decimos por acá, y es el profesor manteles largos, perdón, ya me corrigieron aquí, pero yo lo digo así. Pero no, sin más preámbulo, hay que celebrarle al profesor su cumpleaños el día de hoy. Así que, sin más preámbulos, hoy estamos celebrando el cumpleaños del profesor Roger Gómez Heredia. Así que desde ya, profesor, si me está escuchando, espero que se la pase muy bien, que tenga muchos años más de vida para cumplir, muchos años más para estar aquí con nosotros en la cabina presentando el programa de Enfoque Noticias. Que Dios me lo bendiga, mucha salud, un fuerte abrazo, así que pásela bien con sus familiares y que lo disfrute. Ya mañana lo esperamos aquí con todo el ánimo y que se la pase bien.

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1: Y regresamos con más información aquí en tu programa de Enfoque Noticias. Una disculpa, ahí me estaba dando cuenta que hubo un momentito en donde no estaba al aire. Así que por si no me escucharon, di los titulares de las noticias, el cual serán los siguientes. Lo repito, tenemos una reunión en gobernación departamental en busca de la solución al problema de energía, al cual la señora gobernadora Carmencita Luna estuvo presente dando palabras a los medios de comunicación. También estábamos informando sobre el clima, no sé si se logró escuchar, pero por si nos repito, tuvo un pequeño inconveniente que no salimos al aire por unos minutos. Déjeme comentarle que tenemos la grata sorpresa de que el día de hoy amanecimos nublados, con una madrugada lluviosa también, en horarios de la mañana tipo 5 de la mañana y horarios de la madrugada como a la 1, 2 de la mañana. Estuvimos con lluvias un poquito ligeras, chubascos, les decimos aquí, pero esto ayudó bastante al clima caluroso del departamento y actualmente tenemos temperaturas de 29 grados centígrados con máximas de 32 grados centígrados con una sensación térmica de 36 grados centígrados. También, por si no se escuchó, hoy el profesor está cumpliendo años, el profesor Roger Gómez Heredia, al cual le deseamos un muy feliz cumpleaños, que se la pase muy bien. Muchas bendiciones, profesor, si me está escuchando. Dios le dé muchos años más de vida para estar aquí con nosotros en cabina pasando el enfoque y, por qué no, principalmente para estar a gusto con su familia. Muchas bendiciones y que cumpla muchos más. Ahí me trae un pedazo de pastel mañana, por favor. Molestando. Déjenme indicarle que continuamos con el clima. Tenemos probabilidades de lluvia del 38%. Entonces va a llover a partir de las 4 de la tarde según el pronóstico del INSEBUME. Posiblemente haya lluvias a partir de las 4 de la tarde para que usted lo tenga presente. Déjeme informarle que la gasolina y el diésel bajan en Guatemala. Estos son los precios vigentes del 2 hasta el 8 de junio. Los conductores en Guatemala, en el departamento de Petén, pagarán menos por llenar el tanque esta semana. El Ministerio de Energía y Minas, el MEM, informó que los precios de referencia de las gasolinas bajarán hasta 3 quetzales con 44 centavos. Por galón y el diésel a 2 quetzales con 62 será lo que va a bajar en esta semana. El aporte estatal amortigua el alza internacional de los combustibles con 8 quetzales para el galón de diésel y 5 quetzales para la gasolina superior y regular. En lista oficial del MEM señala que los precios de referencia terminal quedaron establecidos en 31 quetzales con 14 centavos para el galón de gasolina superior y 30 quetzales con 14 centavos para la gasolina regular y 27.87 quetzales para el diésel. En la ciudad de Guatemala, los precios de referencia para el consumidor final en modalidad de autoservicio son de 33 quetzales con 91 centavos por galón de gasolina super y 32 quetzales con 91 centavos por galón de gasolina regular. Y para el diésel está a 30 quetzales con 64 centavos el galón. Así que usted que me está escuchando, querido audiencia, allá en Sayaché, en Melchor de Mencos, aquí en el área central, es momento de ir a echar gasolina y llenar nuestros tanques y aprovechar esta baja que nos brindaron durante el 2 hasta el 8 de junio, según la información aquí. Sin más preámbulo, iniciaremos con la entrevista que se realizó, la reunión como tal, mejor dicho, en gobernación departamental en busca de una solución a este problema de la energía eléctrica, el cual pues usted sabe muy bien que el día de ayer se llevaron manifestaciones pacíficas por medio de vecinos. Tuvimos gente de varias municipalidades, una fue de Melchor, la entrevistamos también, y ahorita tenemos la reunión de las autoridades para que usted esté informado de las soluciones que ellos brindarán. Así que escuchemos con atención, por favor.
2: La postura de la empresa, ¿verdad? Y cómo podemos mejorar la situación para que de aquí en adelante pues nosotros podamos. Avanzar y que la población petenera se sienta satisfecha con el servicio, porque al final de cuentas todos somos usuarios. Y en este sentido, sí, mandamos, ¿verdad? Una mejor atención, un mejor suministro. registro, una mejor comunicación sobre todo, ¿verdad? Una ausencia completa de la que hemos tenido y pues así nos gusta. Representantes también de sociedad civil, tenemos representantes de toda la población petenera, de las instituciones que están velando por el debido proceder y que las garantías también de la población pues sean las que también nosotros contribuimos para que se brinde este vital servicio, ¿verdad? Pero sí los queremos escuchar, queremos saber cuál es la situación exacta para que toda la población esté enterada. Muchas gracias.
3: Buenos días a todos. Pues bueno, yo creo que quisiera empezar por la esencia del funcionamiento del sector eléctrico, ¿verdad? Es importante. Toda la población petenera sabe de que el sector eléctrico se compone por diferentes entes, ¿verdad? Los generadores de la energía, ¿verdad? Que son los responsables prácticamente de producir toda esa energía que consume el país y que el Petén de la misma forma. Aquí en Petén tenemos un ejemplo de un generador de energía que aporta su producción al sistema de distribución, ¿verdad? Entonces, después de los generadores de energía, está el sector de transporte que desde el punto de generación hasta las subestaciones, ellos son los responsables porque la energía llegue a los puntos de inicio de la distribución, que es a partir de ahí en donde la empresa Energuarte asume su responsabilidad dentro de la distribución y el siguiente componente que es la comercialización. Todos esos cuatro componentes del sector eléctrico tienen que trabajar de una forma coordinada, de una forma sincronizada, para que la energía que llega a las residencias de cada vecino lleguen con las condiciones técnicas que corresponden. Cualquier afectación que pueda tener durante toda esa cadena, obviamente se va a ver reflejada en el consumidor final, ¿verdad? En este sentido, el departamento de Petén ha venido experimentando no solo ahora, sino que varios años atrás, muchos problemas que ya los diferentes entes responsables, ya hay una reacción, ya hay una planificación de corto, mediano y largo plazo para resolver, ¿verdad? En el pasado hemos tenido diferentes reuniones con la sociedad civil, con el Estado, el Congreso mismo, en donde hemos presentado, tanto nosotros como distribuidora, como los transportistas, con el mismo MEM, ¿verdad? Los planes de remediación que Petén tiene. Petén tiene una característica, que la demanda de energía es muchísimo mayor a la disponibilidad. Y eso genera todo este tipo de situaciones, ¿verdad? Entonces, yo lo quise mencionar para conocimiento de la población, ¿verdad? Que en el Guate finalmente es la cara final del sector eléctrico, ¿verdad? Es la representación de todo el sector, que incluye, obviamente, está incluso a las municipalidades, ¿verdad? En el recibo nosotros incluimos el cobro del alumbrado público que corresponde a las municipalidades y a nosotros nos toca prácticamente dar esa representación de todos los entes que incluyen al sector eléctrico. Entonces yo quería comentar eso para conocimiento de toda la población, que seguramente todo ya lo sabemos, pero no tenemos que perder ese escenario. Y en los últimos días, en los últimos 3 días del 29 de mayo para acá, se han venido experimentando problemas de transmisión, ¿verdad? Que ha afectado seriamente a nosotros, al sector. Nos gustaría poder conocer el momento en que el circuito va a fallar o que el sistema va a fallar para poderlo anunciar, como cuando nosotros nosotros hacemos un mantenimiento, cuando los transportistas hacen un mantenimiento, se planifica todo, pero cuando existe un problema así de baja frecuencia, es muy complicado poderlo predecir, y es ahí donde tenemos estos diferentes problemas, ¿verdad, señora gobernadora? Pero estamos aquí en el sector representado, tratando de evitar prolongar mucho tiempo el problema y que se recupere el circuito lo más pronto posible. Lamentablemente, como les menciono, la última semana hemos tenido eventos que desde la parte de distribución, ¿verdad?, no ha estado dentro de nuestra responsabilidad. Sin embargo, las coordinaciones con el transportista han sido muy importantes para conocer toda esa información. La empresa ha sacado diferentes comunicados por los medios, redes sociales, los diarios, informando sobre los diferentes eventos. Entonces, es importante que la población, inmediatamente cuando surja un evento de energía, consulte las redes sociales, consulte la información que está disponible en estas áreas, para que se pueda informar, ¿verdad?, lo que nosotros hacemos. Y obviamente, digamos, en este sentido, la sociedad regularmente busca a sus autoridades para informarse también, ¿verdad? Entonces, nosotros estamos ahí a la orden para facilitar toda la información que pueda surgir, para que ustedes puedan tener también esas respuestas, ¿verdad? Porque lamentablemente el sector en sí tiene mucha debilidad en el tema. Entonces, eso es lo que le puedo mencionar de primera mano.
2: Y en base a la demanda que tenemos de la población, ¿cuáles son las soluciones que vamos a tener? Porque yo sigo escuchando que seguimos teniendo los mismos problemas, y la comunicación, o sea, a pesar de que hay los medios oficiales, lo que pasó el fin de semana no se comunicó, incluso durante todo el día de ayer no se comunicó, hasta el día de hoy salió el comunicado. Entonces, tendremos mejores comunicaciones también para que la población entienda de que esto también fue un hecho aislado y que no estaba programado, y eso también lo comprendemos como usuarios. Pero ¿qué está haciendo la empresa ante toda esta situación? Si tenemos más demanda, ¿cuáles van a ser las soluciones? Porque eso es lo que queremos escuchar todos.
3: Sí, recuerdo lo que mencionaba yo al principio, ¿verdad? El sector está compuesto por generación, por transporte, por distribución y por comercialización, ¿verdad? Entonces, ya todo el sector está trabajando para que esa necesidad de ese saldo de energía que no está siendo suficiente para el departamento del Petén pueda ser compensado con nuevas líneas de transmisión. Ya el señor presidente, que en su presencia aquí hace unas semanas, dio un pequeño resumen sobre el plan que tiene el gobierno para responder a estos problemas, ¿verdad? Entonces, es una responsabilidad prácticamente del sector eléctrico en resolver esta situación, que nosotros al final somos la última parte del sector, que es la distribución y la comercialización.
2: Muy bien. No sé, para aportar también a la población.
4: ¿Qué tal? Buenos días. Yo, pues en este momento, estoy representando aquí al ILDE. Yo soy pues el encargado técnico, podríamos decirle, en el área de Petén. Tenemos como transportista, como bien lo dice el compañero, tenemos en Petén 5 subestaciones que suministran el servicio a la distribuidora para alimentar los 14 municipios. Puntualmente, con las fallas del fin de semana, pues el día viernes tuvimos un mantenimiento asociado a una estructura en la línea Poptún hacia Ixpampajul, lo cual al momento de que esa línea requiera mantenimiento o esté abierta por cualquier motivo, el voltaje en el área es de alguna manera inestable. Hay variaciones de voltaje, por lo que AMM determina que hay que retirar más cargas y para lograr estabilizar el voltaje y pues no tengamos esas fluctuaciones que ustedes al final, que todos recibimos, porque nosotros también somos usuarios del departamento, no es que a nosotros no nos afecte. Entonces, aunado a que se iba a dar ese mantenimiento en la línea. Nosotros en las subestaciones, yo estoy a cargo de las subestaciones, programamos también un mantenimiento en un sistema de respaldo de la subestación. Pues eso es programado, eso es autorizado por AMM y pues se acaba de ignorar un poco de dilatación ahí en el tiempo de recuperación de cargas, pero digamos que salió sin ninguna novedad. Ahora lo del fin de semana, pues son fallas, ahí sí que sin responsabilidad de ningún agente, como porque por ejemplo el sábado pues tuvimos una falla por un árbol que cortaron, un árbol de bambú que cortaron en me imagino que fue por San Luis, por la ubicación reportada, y pues eso provocó que saliera la línea Modesto Méndez Potum, que es el alimentador principal del sistema de transporte que tenemos en Petén. Haciendo un resumen, como lo hizo el compañero al inicio, pues en Petén tenemos 5 subestaciones y estamos conectados en anillo con Chiset de la Laza del Che y con Modesto Méndez en la subestación 230 que se inauguró hace 2 años por ahí, que es la que realmente nos ha mantenido con estabilidad en el voltaje. Pues esa es parte de los compromisos en su momento, ir mejorando el sistema de red, y pues hay otros proyectos que vienen en camino para eso mismo. Lamentablemente, pues eso no puede ser de un día para otro, entonces todo tiene un proceso. Entonces esa línea es la más fuerte, digámosle, y es la que nos mantiene y nos sostiene la calidad del servicio y el nivel de voltaje sin fluctuaciones. Al haber una falla en esa línea, pasa lo mismo, nos quedamos alimentados por el lado de Chisec con toda la carga de Petén, y como es muy alta, pues no es posible que la red lo soporte. Por lo mismo, AMM vuelve a actuar, que son los que controlan todo el sistema de cargas, y ellos solicitan que se aperturen ciertos circuitos o ciertas subestaciones incluso para poder estabilizar un voltaje y que el servicio, pues el que lo tenga en ese momento, que lo tenga en una estabilidad aceptable, ¿no? Entonces fue puramente una falla por un árbol que se cayó. Lamentablemente coincidimos, porque es algo pues fortuito, coincidimos en que el día sábado y día domingo la red de 230 kilovoltios estaba en mantenimiento, programado también, autorizado por AMM, desde Panzos, que es la red que alimenta la subestación Modesto Méndez en 230 mil voltios. Entonces estábamos alimentados en Petén con la red de 69 kilovoltios nada más. Al momento de ocurrir esa falla entre Modesto Méndez y Poctún, como no teníamos el respaldo de 230 y bueno, igual fue la falla ahí, entonces pues fue lo que les explico. Y el domingo, que siempre estábamos tomando ese mantenimiento, pues tuvimos una falla, ahí sí que el departamento quedó alimentado desde Río Dulce hacia Poctún, como era antes de que estuviera la subestación Modesto Méndez. Y tuvimos una falla, y la subestación Río Dulce, pues estaba como único alimentador, tenía la subestación La Ruidosa, la línea Ruidosa Río Dulce, donde específicamente también una falla por temas de vegetación. Fuera vegetación que se encuentra fuera del área del derecho de vía, ¿no? Que es lo que se puede mantener en las líneas. Entonces, al momento, como la subestación de Modesto Méndez estaba en mantenimiento, al momento de ocurrir una falla, que en la normalidad esa falla no nos hubiera afectado para nada, pero como en ese momento era parte del anillo alimentador del departamento, pues lamentablemente sucedió lo mismo que sucedió el sábado. Por estabilidad de voltaje, ese día salieron las subestaciones Estorio, Dulce, Poctún y alguna carga de Ixmapanuto. Las fallas fueron provocadas por vegetación, árboles que cortaron, y por aunados también a las condiciones de vientos que se han presentado. En resumen, es eso básicamente. Lo que ocurrió el fin de semana.
5: bueno, comprendemos ese tipo de situación y también en base a la petición que hemos tenido en redes con la población, hay varias situaciones para que también les aclaremos. El día de ayer teníamos ya, no estoy segura si 2 o 3 días, en una comunidad de San Luis, donde manifestaba la población que han estado notificando constantemente que no tenían servicio, ¿verdad? Y pues la verdad tampoco tenían respuesta. No sé si se les está atendiendo ya, pero sí se les hace la petición acá oficial para que puedan atender las demandas de las comunidades, porque muchas veces nos cuesta que sean atendidas y los tienen, pues obviamente sí por las distancias y todo lo demás, pero no los atienden. O sea, no entiendo yo por qué no están atendiendo esas peticiones. No solo es un día, no solo ya pasó todo lo del mantenimiento y todas las situaciones que nos pasaron el fin de semana, pero la comunidad seguía sin tener atención. Tuve mensajes también de la comunidad de Melchor también, que no tenían el servicio y tampoco se les informa por qué no tienen, a pesar de que ellos están pasando los reportes. Incluso teníamos dentro de unos barrios de San Benito, que tampoco, y eso que estamos dentro del área central, y que tampoco se les estaban dando atenciones. Aunado a todo eso, los cambios, ¿verdad? Porque muchas de las personas se están quejando, sobre todo los bajones, que a pesar de todo lo que está sucediendo, esos sí son constantes. Y entonces, ver cómo podemos solucionar todo eso, porque como le digo, pues no solo estamos dentro de la institución o de las empresas privadas, todos somos usuarios y nos preocupan, porque hay cosas tan pequeñas o tan grandes que se nos dañan y las personas pues demandan la respuesta de cómo podemos solucionar eso y cómo se va a estar atendiendo ese tipo de situaciones.
6: Ok, bueno, mi nombre es César Santos, soy encargado de mantenimiento de Oriente, de la distribuidora. El tema de San Luis, no sé si es Chinchilá, nosotros ya se está cambiando el poste del transformador. En otro revisamos el aviso un día antes, fuimos a, aquí nos tardamos 20 horas en llegar. Cuando llegamos encontramos un transformador explotado, desconocemos, posiblemente un cortocircuito, sobrecarga, la verdad no, ahorita ya está estallado, no sabemos, pero sí, ya se está cambiando. ¿Cómo funciona el tema de avisos? Está una OT donde se llama, ponen un número de reclamo, el número de reclamo nos cae automáticamente a mantenimiento, y área de mantenimiento, y eso automáticamente se le asigna a una brigada. Muchas veces tenemos que el aviso no se pone. O sea, sí reclaman, tengo 7 días, pero el aviso no se pone. A veces llaman en comunidades, sobre todo lo pone el COCOE, a veces lo pone con un NIS de otra localidad y todos los NISes o medidores están especiados y nosotros ubicamos por GPS. Entonces la brigada llega y a veces el servicio está normal, pero porque el MIS es de otro lado. Ese es uno de los temas que sí es recurrente. A veces nos guiamos también por publicaciones, que hay una unidad de Nerguate que nos retroalimenta de publicaciones. Eso nos ayuda a identificar el lugar y ya vamos y lo atendemos. Es complicado, como dice aquí el compañero, él lo ve en tema de transporte, cuando falla transmisión o transporte, pues en general nosotros lo vemos más pequeño, lo vemos en comunidades, vemos desde una cometida, vemos transformadores, y tratamos de hacerlo. Nosotros tenemos un plan de mantenimiento para poder reducir esto. Hemos implementado desde la última vez, hemos implementado nuestra flotilla de brigadas para minimizar el tiempo, pero sí hemos tenido ese inconveniente por exceso de vuelta por la lluvia. Y nos han caído árboles, tenemos dificultad de entrar en terrenos, todo eso nos complica la atención.

0: Pero la clave son los avisos, señor gobernador. Eso es lo que nos avise. Me hace raro que aquí en el centro no tengamos, porque aquí en el centro tenemos 3 brigadas atendiendo regularmente cuando sabemos la brigada y una brigada motorizada que era de avanzada. En estos momentos estamos en estado de alerta en Petén. Eso se hace que todo el recurso, tanto de comercial entra a trabajar, hay motos que están revisando, que si logran recuperar, ingresan. Pero sí hemos tenido un poquito de problemas con las denuncias. A veces una comunidad denuncia y llegamos, pero la de atrás no denunció. Entonces, ahí es donde a veces los tiempos se alargan. Si tuviéramos más denuncias, nosotros esas se registraron. Eso es de dominio de toda la empresa. No podemos cerrar un aviso sin que se den cuenta. Pero a veces tenemos eso. Y, como le digo, también la distancia es muy poco grande. Nos cuesta llegar.
1: Para tener un conocimiento básico, ¿cuál es la capacidad de respuesta entonces en base a denuncias ya puestas? Digamos, área central y más o menos comunidades.
0: Bueno,
1: ¿qué es la
0: todo, de, bueno, todo depende. Aquí en el centro tenemos un tipo de respuesta de la primera acción de 5 o 6 horas. ¿Qué pasa? Nosotros llegamos y puede ser que sea algo muy sencillo, que la primera acción no va a ser por reponer fusiles, activar nuestros modos, reparar líneas pequeñas, que es nuestra primera llegada. Esa llegan, logran meter el fusible y normalizan, eso puede ser en 4 o 5 horas. En áreas rurales tal vez tenemos un promedio de 10. Ahora bien, si tenemos una segunda acción, por ejemplo un poste quebrado, transformado, quemado, eso llegamos a las 24 horas.
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4: Y seguimos aquí en nuestro programa informativo, desde ya agradeciendo su sintonía allá en Melchor de Mencos, en Radio Mopán, en la Candona Musiquera, en el municipio de Sayache y aquí en el área central, San Benito Petén, la Barrio La Ermita, FM Maya, Misión Mediodía y también en Isleta Santa Bárbara, Radio Petén y por supuesto aquí en Cabina de Cristal, Top FM 105.3. Desde ya, tengo información de la gasolina como tal. Creo que no se pudo dar esa información al principio, ya que como les comentaba, tuve un pequeño inconveniente ahí con ponerme al aire, pero si no es así, se lo repetimos, porque no, nunca es malo. El Ministerio de Energía y Minas publicó los nuevos precios de referencia de los combustibles del 2 al 8 de junio, los cuales reflejan una baja de 3 quetzales con 44 centavos en las gasolinas y 2 quetzales con 62 centavos en el diésel, debido al subsidio temporal aplicado desde el 28 de abril. El aporte estatal amortigua el alza internacional de los combustibles con 8 quetzales por galón de diésel y 5 quetzales por la gasolina superior y regular. El listado oficial del MEM señala que los precios de referencia terminal quedaron establecidos en 31 quetzales con 14 centavos para el galón de gasolina superior, en 30 quetzales con 14 centavos para la gasolina regular y 27 quetzales con 87 centavos para el diésel. En la ciudad de Guatemala, los precios de referencia para consumidor final en modalidad de autoservicio son autoservicio, ojo con eso, 33 quetzales con 91 centavos por galón en gasolina superior y 32 quetzales con 91 centavos por gasolina regular y 30 quetzales con 64 centavos para el diésel como tal. Así que esa es la información, así que si usted me está escuchando, este es el momento adecuado, el día. Esto va a estar del 2 al 8 de junio, según la información que nos brindaron aquí en Prensa Libre, para que usted aproveche a ir a echar gasolina, por favor, y aprovechar a llenar el tanque. Hace poquito estábamos ahí con la reunión que se tuvo ahí en la gobernación sobre los diversos temas de inconvenientes que hubo sobre la energía, el cual pues hablaron varias ahí autoridades dando la solución, prácticamente estuvieron ahí aclarando cosas de lo sucedido, qué fue lo que pasó, qué problemas hubo, posibles soluciones, etcétera, etcétera. Déjeme indicarle también en otros temas de información para no vacarlo tantos a esa reunión que es muy importante. Diputados declaran acuerdo para aprobar la ley antilavado con un paquete consensuado de enmiendas. Públicamente, la mayoría de los jefes de bloqueos se comprometieron a votar a favor de la ley antilavado en la sesión convocada este martes 2 de junio. El Congreso intentará una vez más aprobar la ley antilavado luego de 3 semanas de reuniones, solo una de ellas pública. La supuesta aprobación sucederá este martes 2 de junio y solo luego de acordar 5 nuevas enmiendas entre los diputados que integran la instancia de jefes de bloques, la Comisión de Economía y la Junta Directiva del Organismo Legislativo. Esta iniciativa para reformar la ley contra el lavado de dinero u otros activos fue presentada por el presidente Bernardo Arévalo el 28 de julio del año pasado, pero fue hasta el 24 de febrero de este año que obtuvo un dictamen favorable con modificaciones emitido por la Comisión de Economía. El pasado 24 de marzo obtuvo su primera lectura, el 7 de abril superó la segunda lectura y obtuvo su tercer debate el 14 de abril, reportando el voto a favor de 125 diputados. Continuaremos con la reunión que se llevó a cabo el día de hoy, ahí transmitida por nuestro compañero César Soler, que le mandamos un saludo también, ya que él es otro periodista que trae información importante y él nos brindó este apoyo aquí para transmitirlo con ustedes.
5: Y hay días que nos estamos más, no se les puede negar, porque a veces nos acumula, nos han botado postes, árboles donde se han llevado siete postes, esto es lo que va a pasar en San Francisco. Hicieron un terraplán, creo que lo llaman, donde bajan las montañas, las hacen como para hacer, no sé, algún negocio, dejan los postes, lo dejan los postes a la altura. Entonces eso lo debilita, se cae, y hace poco se cayeron 7 postes, nos costó un kilómetro, nos tardó una infinidad en resolver, porque eso no lo tenemos en ningún plan programado. El terreno estaba duro, era pura piedra, estuvieron los muchachos, no sé, casi todos eran 18 horas porque no logramos terminar. Entonces, y eso ha sido en varios lugares. San Luis también tenemos que hay gente que tiene postes en su terreno y los bota así, y después no deja que entremos, tenemos que negociar a entrar o mover al niño. Entonces a veces nos hace que esa capacidad no la tenemos, ¿no? Como no es algo normal, realmente se está ilegal contar otras cosas. Pero es eso, los tiempos, hemos llegado hasta 30-35 horas, eso es cierto, cuando estamos saturados, cuando estamos así, pedimos apoyo tanto a Cobán como a Chiquimula. Tratamos de minimizar. Pero un tiempo normal son área central 6 y rural sí, como tener 10 horas.
6: Muy bien, vamos a darle aquí la palabra también a Marta, representante de Sociedad Civil.
7: Muy buenos días, acá ustedes, nuestra gobernadora. La verdad que el descontento de la población es grande. Lo hacía ver aquí nuestra autoridad máxima del departamento. ¿Por qué? O sea, ¿cuánto dependemos, por ejemplo, de la energía eléctrica en cuanto a los meses? En el caso de Marco Santiago, representante del pueblo del Consejo de Desarrollo, y ahora pues vengo en representación de las organizaciones no gubernamentales del Consejo de Desarrollo. Y la verdad, no son primeras veces que está sucediendo. Yo escuchaba tecnicismos en procesos que suceden en cuanto a la escala, porque como sabemos nosotros que está la ley de energías, establece los quienes generan la energía, quienes hacen la transmisión, quienes hacen la distribución. Sin embargo, yo en la plática que escucho, no escucho solución alguna. Acá el LIC hablaba sobre que no existe la cantidad de energía necesaria para el departamento. Entonces ahí la pregunta es, me imagino que las autoridades o los altos mandos suyos, porque no sé si usted es un alto mando o es mando medio, mando bajo, porque los mandos altos toman las decisiones. Entonces, ¿qué están haciendo al respecto en el caso de Nerguate? O sea, ¿cuál está haciendo su gestión ante esa situación de que no tienen la cantidad de energía? En el caso de Inde, pues escuchaba yo, con el tecnicismo de que está bien entendemos eso, pero el tema de la energía es un tema aún más grande. Póngale que acá sí podemos de alguna manera pues explicarle a la población, digamos, por qué se fue la energía, por qué los apagones. Yo creo que ellos no quieren escuchar eso. Ellos lo que quieren escuchar es qué se está haciendo al respecto. Hablamos, por ejemplo, de acciones a corto, mediano y largo plazo. ¿Cuáles son esas acciones que están haciendo como en el Guate? Porque si esta situación continúa, o sea, esto se va a salir de las manos y va a ser, y va, ya va a entrar a otra situación. Y pues, por ejemplo, nadie que, bueno, en el caso yo como representante del pueblo Maitza, o sea, yo no quiero, como igual tengo representación en el Consejo Departamental de Desarrollo, y me imagino que ninguna autoridad, porque, o sea, no es la primera vez que sucede ni que se va la energía, eso es algo permanente. Y desde luego decir yo así, porque yo acá pues vivo y veo la situación, y póngale todos los comercios y todos los que nos dedicamos de alguna manera, que somos dependientes de la energía, o sea, lo que se sufre en poder mantener los productos, en poder mantener toda manera que no se arruine, y quién paga por eso, los aparatos y todo. Póngale que yo sé, hay acciones de ustedes como empresa de que ya luego llevan la factura, etcétera, etcétera, etcétera. Sin embargo, yo creo que ese, o sea, no es la solución de tema de energía. Y si hay un plan macro, o sea, hay que dárselo saber también a la población. Porque póngale que acá solo hablamos de cosas de que por qué sucedió eso el fin de semana. O sea, escuchamos, no hay capacidad de suficiente energía, los generadores y los transmisores no están trayendo la cantidad de energía que necesitamos. Entonces, pero ¿cuál es la solución? O sea, a mí me gustaría escuchar por parte de ustedes, o sea, ¿cuál es la solución y cuál es su plan a mediano, a corto, mediano y largo plazo? Porque si no, póngale que en todas las reuniones, y yo siempre he dicho, a mí casi no me gusta asistir a reuniones porque a veces solo platican lo mismo, vamos. Y póngale que lo que ustedes explicaban es algo que hemos escuchado un sinfín de veces. Sin embargo, yo entiendo, y ustedes bien saben que el problema es más mayor a ahí. Entonces, pero a mí sí me gustaría de alguna manera, como representante del pueblo Maitza, en representación de mis compañeros ante el Consejo Departamental de Desarrollo, o sea, sí conocer, por ejemplo, cuál es, y en este caso ustedes de alguna manera tienen que estar enterados de esos planes macros que tiene tanto la entidad pública, privada, porque como ustedes son una empresa privada, en el caso del INDE es una empresa pública, o sea, cómo se da esa conexión, porque al final lo del desarrollo, eso significa, ¿no? O sea, cómo hacer los convenios entre la pública y la privada. Sin embargo, el problema que tenemos hoy en día es el tema de la energía eléctrica. Como le digo, no es una cosa que solo sucedió el fin de semana, es algo que ahora mismo está sucediendo permanentemente. Entonces, eso afecta quizás a quienes no nos dedicamos o no se dedican a del comercio, el mantener productos refrigerados y todo lo que conlleva la necesidad de energía, pues quizás entendemos o no entendemos esa situación. Entonces, la población en realidad, lo que no queremos en el caso de nosotros es, como organizaciones, venir y ya tomar acciones que en este caso se van a salir de control. Y como digo, yo puedo hacer que aquí el INE no tenga la culpa ni la solución inmediatamente, porque son proyectos macros. ¿De quiénes depende? Depende de repente del presidente de INDE, de su gerente general de Guate, del presidente de la República. Entonces, de ellos depende, porque de alguna manera, porque ellos son los tomadores de decisión. Sí, la parte técnica sí, pero ¿quién es la parte política? ¿Quiénes están haciendo la gestión en la parte política? ¿Quiénes están haciendo la gestión en la parte técnica? Porque si la situación continúa así, o sea, la población va a llegar a un momento donde, soy sincero, y no es que yo incite la violencia ni nada, pero eso es cansado. ¿Por qué? Porque existen pérdidas, existe un sinfín de situaciones que se dan. Entonces yo, a mí me gustaría escuchar alguna respuesta al respecto de lo que se está mencionando en algún momento, de que hay soluciones a corto, mediano y a largo plazo. ¿Cuáles son esas soluciones? Porque todo lleva su proceso y todos sabemos, todo lleva su etapa, la inversión, el mejoramiento de calidad, pero sí necesitamos nosotros como departamento que se garantice el servicio, una, y dos, también ver el tema de precios. Pongan el tema de precios, o sea, es otra cuestión cuestionable, porque los picos en la facturación, o sea, a veces con eso que viene y se da la energía, sale un más.
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1: Una de la tarde con 50 minutos.

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1: Son las 3 de la tarde con 51 minutos.

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1: Son las 5 de la tarde con 52 minutos.